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8: Muy buenos días, amigos, amigas. Cuánta alegría nos da el poder compartir con ustedes una vez más en su programa Educación y Crecimiento por esta Radio Santa María, la emisora de la gran familia. Franklin Mota, de la Pastoral Social Cáritas, le da la más cordial bienvenida a esta hora de la mañana, en este martes 13 de octubre del año 2026. Nosotros contentísimos de poder tener esta oportunidad de llegar a tanta gente buena, tanta gente que reporta sintonía a esta hora de la mañana, y nosotros felices de poder contar con esa distinguida radioaudiencia. De manera que nosotros vamos de inmediato a nuestra propuesta de hoy. La segunda parte del tema que estuvimos conversando la semana pasada, concienciación sobre la pérdida y el desperdicio de los alimentos en la República Dominicana. Vimos la primera parte, no nos dio el tiempo, y hoy vamos a continuar con esa segunda parte. Agradecerle a tanta gente que decía: Franklin, es verdad, cuánto alimento se desperdician en todas partes, todas las comunidades, mientras lo que desperdiciamos le hace falta a mucha gente para poder comer. Y entonces nosotros le invitamos a usted, donde quiera que se encuentre, a unirnos en oración para pedirle al Señor su compañía, su protección, su bendición. Y es por eso que le invitamos, en el nombre del Padre, del Hijo y del Espíritu Santo. Amén. Señor Jesús, en el silencio de este día que nace, vengo a pedirte paz, sabiduría y fuerza. Hoy quiero mirar el mundo con ojos llenos de amor, ser paciente, comprensivo, suave y bueno. Ver detrás de las apariencias a tus hijos, como lo ves tú mismo, para así poder apreciar la bondad de cada uno. Amén. Ustedes y nosotros decimos amén. Pues póngase cómoda, póngase cómodo, mis amigos, mis amigas, porque en breve estaremos desarrollando este tema. Crear conciencia sobre el desperdicio de los alimentos en la República Dominicana. Con el comentario y el contenido del tema, en breve volvemos.

Ellos son los padres de Luis Miguel, un amigo profesional, ingeniero agrónomo, y sus papás son fieles radioescucha nuestro, ¿verdad? Y en Villa Tapia un saludo especial. Don Gregorio, levántese, don Gregorio, porque ya es hora de estar de pie. Y doña Nidia, que siempre está colando café a esta hora, ¿verdad? Mi saludo, mi cariño, mi respeto para usted. Pues un saludo también a tanta gente, que dirigentes fundamentalmente comunitarios, que siempre están en sintonía. Pues nosotros vamos directamente al comentario del día de hoy. Tenemos dos comentarios. Recordar que en esta semana la Iglesia en la República Dominicana ha celebrado, estuvimos celebrando, el 44 aniversario del Encuentro Nacional de Pastoral. El encuentro número 44 es todo un acontecimiento, es todo una actividad de mucha relevancia. Es conducido por la Conferencia del Episcopado Dominicano y por medio del Instituto Nacional de Pastoral, pues se reúne toda la Iglesia de la República Dominicana, 250 personas, entre obispos, sacerdotes, religiosas, diáconos, laicos, representando las diversas áreas de pastoral. En este encuentro se realiza una evaluación del año que recién termina, porque en la Iglesia programamos de octubre a octubre. Y entonces estuvimos viendo allí todas las ejecutorias de la Iglesia en cada una de las áreas el pasado día 9 y 10 de octubre. Nos reunimos allá en la Casa de Convivencia María de la Altagracia, allá en la capital. Una actividad bellísima, con mucho entusiasmo, donde evaluamos y programamos. Ya la Iglesia Dominicana tiene claro cuál es el tema y cuál es el lema y el itinerario de evangelización para el año 2027. Octubre 2026, octubre 2027. Y es por eso entonces que el tema, siguiendo nuestro tercer plan de pastoral, el pueblo de Dios que vive y celebra su fe desde la espiritualidad de comunión y participación. Y entonces nosotros felices de poder tener los obispos todos allí, nosotros trabajando en las diferentes áreas, mesas de trabajo, y todo lo que producimos se le envía a los obispos para que ellos lo confirmen, lo ratifiquen, y entonces ahí sale ya un documento oficial de toda la Iglesia en la República Dominicana. ¡Cuánto entusiasmo, cuánta alegría! Y es el año de la comunión y participación. Es por eso que todo el accionar de la Iglesia estará permeado por estos elementos que son fundamentales en el caminar de nuestra Iglesia: la comunión y participación. Y tenemos un lema bellísimo: en comunión y participación impulsamos la misión. Y es un lema bellísimo que se trae precisamente del tema de este año 2026-2027, que estaremos toda la Iglesia Dominicana en sintonía con este tema: en comunión y participación. Es por eso, mis amigos, que ya también en la diócesis de La Vega, el próximo día 30, estaremos celebrando el encuentro, pero el diocesano. El fin de semana pasado fue el encuentro nacional, pero el de la diócesis de La Vega será el 30 de octubre. Allá estaremos en Fundación Panal, y el obispo con todos los sacerdotes y todo los equipos de las diferentes áreas representados allí, donde unas 150 personas normalmente participamos de este acontecimiento aquí en la diócesis de La Vega. De manera que ya nos vamos preparando y vamos programando y vamos haciendo nuestras propuestas, tomando como referencia la programación nacional. Enhorabuena, y felicitar a todo esto, y es felicitar a la Iglesia, porque vamos caminando en unidad. Damos muestra una vez más que tenemos una conferencia del Episcopado que une, que trabaja y que es motivo de la unidad de la Iglesia en todos los sentidos.

0: qué bueno que tenemos esa gran riqueza. Un segundo comentario, bueno, recordar que nuestra Radio Santa María, estamos de fiesta. Radio Santa María, 70 años, 70 historias. Y ahí vimos cómo el director, el obispo, con todo el personal, de manera gozosas, ¿verdad? Estamos de fiesta y representados en ellos toda la iglesia, toda la diócesis, todo el país, celebrando este gran acontecimiento de nuestra emisora Radio Santa María. Con el corazón lleno de gratitud a Dios, Radio Santa María abrió oficialmente su año jubilar con motivo de sus 70 años de historia, educación y evangelización. La proclamación estuvo a cargo de Monseñor Andrés Napoleón Romero Cárdenas, nuestro obispo de la diócesis de La Vega, quien impartió su bendición a la institución, sus colaboradores y toda la familia de oyentes que nos acompaña cada día. Bajo el lema 70 años, 70 historias, iniciamos este tiempo de gracia y renovación, agradeciendo a Dios por cada paso recorrido y reafirmando su misión de llevar un mensaje de amor y esperanza a todo el pueblo dominicano. Que Dios siga bendiciendo esta misión, ¿verdad?, por muchos años más. Felicidades, Radio Santa María, nuestra emisora, la emisora de la gran familia, en estos 70 años ininterrumpidos de servicio en todo el territorio de la República Dominicana. Felicidades. Bueno, pues, mis amigos, hablamos la semana pasada de la necesidad de ir tomando conciencia en torno a la gran cantidad de alimentos que botamos, que desperdiciamos, y tanta persona que necesitan de eso que de una u otra forma vamos despilfarrando, desperdiciando, botando sin ningún control. Y eso implica el llamado a poder sensibilizarnos, concientizarnos, porque verdaderamente eso no es un gesto bonito. Cuando usted ve que usted tiene todas las condiciones para vivir de manera digna, pero hay tantas personas que viven en precariedades y lo que usted bota, ellos lo anhelan. Porque es de justicia compartir con el que no tiene. Y es por eso entonces que veíamos la necesidad de crear conciencia en torno a esta gran problemática y también al mismo tiempo de cómo iniciar como comunidad cristiana. Y con ello damos un buen ejemplo de toda la comunidad que se una y ver cómo vamos creando estructuras que podamos recolectar esos alimentos y distribuirlos a tantas personas que necesitan. No hay necesidad de tener que acumular tanto mientras a otros le hace falta de todo. Es por eso que veíamos la semana pasada la necesidad de crear conciencia, porque 1.1 millones de kilos de alimentos cada semana son desperdiciados y botados en la República Dominicana. No tenemos que irnos lejos. Es aquí en nuestro país que botamos alimentos. Y entonces hay una lista de cosas que podríamos hacer como una forma de evitar eso despilfarro. No tire la comida, no la bote, no la desperdicie, que eso es pecaminoso en el mundo de hoy donde tantas personas necesitan. Y entonces es importante tomar en cuenta muchas medidas de este lugar. Número uno, si usted va al supermercado, a la tienda, haga una lista. No hay necesidad de adquirir productos de manera excesiva, ya que la República Dominicana cuenta con tantos supermercados colmados y tantas estructuras que nos permite fácilmente llegar a ellos y poder adquirir lo que necesitamos. No hay que almacenar tantas cosas. Hay personas que usted ve que compran esos carros repletos de alimentos en los supermercados y lamentablemente no es porque lo compren, sino es que en muchas ocasiones se desperdicia y compramos cosas que no la vamos a necesitar. Entonces lo recomendable es que antes de salir al supermercado revise su nevera y anote las cosas que faltan por comprar, para que así no termines adquiriendo productos que probablemente no necesite. Y hacer como hacen tantas personas: déjame incluir en la compra de este mes o de esta semana algo para compartirlo con una persona que no tiene. ¡Qué gesto tan bello ese! Cuando usted dice: déjame comprar estas cuantas libras de arroz y habichuela y un poco de azúcar y espaguetis, esto es una ración para alguien que necesita. Pero en muchas ocasiones lo desperdiciamos. Intenta medir tu comida por porciones al cocinar. Esto ayuda a que solo utilices los productos que vas a ingerir ese día. No obstante, si queda, puedes utilizarla para futuros platos. Y hay mucha gente que cocina hoy y no cocina mañana porque guarda en el refrigerador. Y eso es bueno, no desperdiciarlo, no botarlo, pero sí tener en cuenta que muchas personas, en muchas ocasiones, suponen que la comida debe tirarse después de a veces cuando la fecha de vencimiento, a veces dice la etiqueta consumir antes del día 10 de tal mes, por poner un ejemplo. Y entonces hay personas que desde que va llegando esa fecha, a esto no sirve, porque ya la fecha de vencimiento está próxima, por lo tanto déjame botarlo. Pero no es así, todavía eso tiene un margen que le permite poder usarlo y le permite poder compartirlo con alguien que no tiene. Esa es una cosa que en muchas ocasiones lo hacemos. A nosotros a veces en Cáritas nos llegan alimentos que están próximos a vencerse. Bueno, pues uno sabe que se pueden vencer, pues uno lo destina a alguien que lo necesita, pero no botarlo, porque el botarlo no es de Dios, no es de cristianos, no es una práctica agradable. Eso no le agrada a Dios. Y ni le agrada a la sociedad, ni le agrada a la comunidad. No le agrada a nadie que usted tenga que botar alimentos supuestamente por no sacar un espacio e ir a compartirlo con alguien que no tiene. Entonces, las frutas y verduras, de acuerdo con las estadísticas, este se refleja dentro de los alimentos que más se desechan a causa en muchas ocasiones de la apariencia. Ante esto, nosotros entendemos, ten presente que una zanahoria torcida, o una manzana con una picadita, o un pepino rallado, eso no significa que no sirva. Quizás usted no lo vea bonito, pero a alguien le puede servir para quitarle el hambre. Pues no botarlo, no tirarlo, porque es un producto que le puede servir a alguien. Así nos sugerimos que eliminar productos que visualmente no se vean perfectos o normales no solo ayuda a reducir su desperdicio, sino que también a disminuir el uso de recursos en su producción. Debe tomar en cuenta el servicio eléctrico de tu zona al realizar las compras. La frecuente ausencia de luz puede provocar que las frutas y verduras se dañen, se agilicen. Bueno, pues si usted ve que hay algo que está mareado, y usted ve que hay algo que se puede dañar y lo tiene en el refrigerador, pues no permite que termine de dañarse, pero mucho menos vaya y lo tire al zafacón, porque a alguien le puede servir. Como decía doña Josefina, ay, pero qué bueno, Franklin, que usted hable de eso, porque en mi comunidad también muchas personas botan los alimentos de una manera incorrecta. Y qué bueno que vayamos creando conciencia de que a veces hay en muchas comunidades 1, 2, 3, 4, 5, 10 familias muy necesitadas, y que lo que votamos en la comunidad es suficiente para alimentar esas cuantas familias que no tienen qué comer y que en muchas ocasiones se acuestan con hambre, y lamentablemente usted ha botado en el zafacón lo que a ellos les pueda servir. Y ahí está la gran diferencia que nosotros podemos ir haciendo, tomando conciencia de que podemos colaborar con esas personas que necesitan de lo poco o lo mucho que usted va botando, y ellos tienen hambre y necesitan que usted de una u otra forma le dé una mano. Es por eso que, ¿cómo guardar los alimentos? ¿Cómo guardarlo? Guarda tus alimentos secos en recipientes herméticos. Los alimentos secos, como los guandules, si son secos. Las habichuelas, si son secas. Las almendras, entre otras cosas. Guardarlo en recipientes herméticos. Las carnes frescas, guardarlas en el congelador o en el compartimiento frío del refrigerador. Las cebollas y las papas en un lugar fresco y oscuro. Mantén las frutas y verduras frescas en el cajón para vegetales del refrigerador. Y asegúrate de cerrar bien cualquier empaque que hayas abierto previamente. En el caso de alimentos perecederos, sigue un sistema de primero que entra, primero que sale, para evitar que se eche a perder. Guardarlo de manera adecuada, pero no guardarlo en cualquier lugar para evitar que se puedan dañar. Y entonces vamos entonces creando esa conciencia, y ahí entonces nos vamos sacando de esa lista tan fea de que 1.1 millón de libras de alimentos son desperdiciados y botados en la República Dominicana. Vamos a ir creando conciencia, vamos a ir tomando esas medidas para que la Organización de las Naciones Unidas, la FAO, nos saquen a nosotros dentro de esas comunidades, dentro de esos países que se derrocha tanto alimento mientras hay tantas personas que necesitan. Hay una declaración precisamente de la FAO y del gobierno dominicano de hambre cero, y eso ha hecho mucho bien por un lado, pero mucho mal por otro. Porque lamentablemente hay muchas personas que pasan hambre. Y entonces a veces nosotros entendemos que todo el mundo tiene resuelta su comida. Y no es así. En República Dominicana mucha gente pasa hambre. Nosotros en Cáritas tenemos un programa para poder llevar alimento a envejecientes, a personas enfermas, a personas necesitadas. Oiga, y cuando uno llega donde esas familias con una funda de alimentos ven el cielo abierto, como decimos en buen cibaeño, ¡ay!, nos tiran todas las bendiciones. ¡Ay, pero esto ha llegado en buena hora! Y usted ve que la gente reza con nosotros, nos agradece, porque le hace falta lo poco que le llevamos, que para ellos es mucho. Y entonces es por eso que nosotros queremos como que ese nivel de conciencia llegue a cada comunidad, a cada familia, a cada ser humano. Que no desperdiciemos, que no permitamos que alguien pase hambre cerca de usted y usted pasa de largo. O usted sencillamente le tira a los perros, le tira al zafacón lo que a tantas personas le hace falta. Qué lástima que hay una amiga, ¿verdad?, que nosotros visitamos hace poco y veíamos esos perros de ella cebados, gordísimo, porque ella le echa carne, le echa alimentos procesados y le echa comida a esos perros, tanta comida, y esos perros gordotes y bellísimos, y le echan desparasitantes y le echan alimentos, la purina, y le echan vitamina, y eso es con champú, con rinse y con tantas cosas para los perros. Sin embargo, sus vecinos muriéndose del hambre, loco porque los perros puedan entonces zafársele algo para ellos comerse lo que los perros desperdician. Y eso no es de humano, eso no es de cristiano, que en el mundo de hoy, en muchas ocasiones, no significa que tratemos mal a los animales, a las mascotas, pero a veces comen las mascotas mucho mejor que muchos de nuestros vecinos, muchos de nuestros familiares, mucha gente que nadie los visita, nadie los asiste, nadie vela por ellos, y pasan hambre, pasan necesidad de medicina, que ese es otro de los temas que nosotros vamos a abordar. Tanta medicina que se despilfarra y tanta medicina que se bota cuando a la gente le hace falta. Entonces nosotros tenemos que revisarnos como sociedad, tenemos que revisarnos como humanos, tenemos que revisarnos como familia, que botamos medicina y botamos alimento cuando a tantas personas le hace falta. Es por eso que desde este programa Educación y Crecimiento tenemos que educarnos precisamente para compartir también con los que menos tienen. Bueno, mis amigos, se termina el tiempo. No sin antes, no queremos despedirnos sin antes decirle que manténgase ahí con la programación que tiene Radio Santa María, la emisora de la gran familia. Hasta una nueva oportunidad.
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2: Octubre, enviados, vayan y hagan discípulos a todas las naciones. 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
8: Y ahora, en el amanecer que nos invita a orar, saludemos a la Madre de Dios con las palabras del ángel.

0: el ángel anunció a María
1: y concibió por obra y gracias del Espíritu Santo.
0: Dios te salve María, llena eres de gracia, el Señor es contigo, bendita eres entre todas las mujeres y bendito es el fruto de tu vientre Jesús.
2: Santa María, Madre de Dios, ruega por nosotros pecadores, ahora y en la hora de nuestra muerte. Amén.
0: He aquí la esclava del Señor.
1: Hágase en mí según tu palabra. Dios te salve María, llena eres de gracia. El Señor es contigo, bendita tú eres entre todas las mujeres y bendito es el fruto de tu vientre Jesús.
2: Santa María, Madre de Dios, ruega por nosotros pecadores, ahora y en la hora de nuestra muerte. Amén.
0: Y el Verbo se hizo carne
1: y habitó entre nosotros.
0: Dios te salve María, llena eres de gracia, el Señor es contigo, bendita eres entre todas las mujeres y bendito es el fruto de tu vientre Jesús.
2: Santa María, Madre de Dios, ruega por nosotros pecadores, ahora y en la hora de nuestra muerte. Amén.
0: Ruega por nosotros, Santa Madre de Dios,
1: para que seamos dignos de alcanzar las promesas de nuestro Señor Jesucristo.
0: Infunde, Señor, tu gracia en nuestras almas, a fin de que, habiendo conocido por el anuncio del ángel la encarnación de tu Hijo Jesucristo, por los méritos de su pasión y de su cruz, seamos llevados a la gloria de su resurrección. Te lo pedimos por el mismo Jesucristo nuestro Señor.
1: Amén. Amén.

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1: Vayan y hagan discípulos a todas las naciones. Mateo 28 a 19. Buenos días, amables oyentes de Radio Santa María, la emisora de la Gran Familia. Como cada martes, les saluda en Caminos de Fe para en todo amar y servir su diácono Agustín de Jesús Disla. Estamos ya en la semana número 28 del tiempo ordinario. Ya se está llegando al final porque son 34. Entonces estamos también en la cuarta semana del Salterio. Les invito para que oremos con el salmo que nos trae la liturgia del día de hoy, que es el Salmo 118. El Señor, que me alcance tu misericordia. Señor, que me alcance tu favor, tu salvación según tu promesa. No quites de mi boca las palabras sinceras que yo espero en tus mandamientos. Cumpliré sin cesar tu ley por siempre jamás. Andaré por un camino ancho buscando tus mandatos. Serán mi delicia tus mandatos que tanto amo. Levantaré mis manos hacia tus decretos que tanto amo y recitaré tus mandatos. Gloria al Padre, al Hijo y al Espíritu Santo, como era en el principio, ahora y siempre, por los siglos de los siglos. Amén. Señor, que me alcance tu favor.

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1: Hoy, San Eduardo de Inglaterra, confesor. Eduardo de Sedley nació en Londres, Inglaterra, en el año 1002 y era hijo del rey Etelredo. Cuando tenía 10 años, su padre cayó víctima de los escandinavos y con su madre y su hermano Alfredo se refugió en Normandía, Francia. Pero poco después, su madre se casó con Canuto el Grande, el usurpador del trono inglés. A la muerte de este en el año 1035, Eduardo desembarca en su país apoyado por una flota de 40 navíos, pero se encuentra con un ejército enemigo y la oposición de su propia madre, y antes que derramar sangre, prefirió regresar al exilio. Al cabo de 30 años de destierro, Canuto el Atrevido, hijo del usurpador y hermanastro suyo, le invitó a ser su consejero. Unos meses después, en 1042, moría el rey, y Eduardo heredaba el trono de sus antepasados. A su madre le expropió sus bienes y la recluyó en un monasterio y restauró en Escocia a su legítimo rey, desplazado por el usurpador Mebet. Mientras tanto, él ponía todo su empeño en gobernar con justicia y mejorar al máximo la situación de su pueblo. Humilde en su trato, sencillo en su vestido y casa, los 24 años de su reinado se resumen en dos palabras: paz y justicia. Eduardo falleció en Londres el 5 de enero del año 1066. Por decreto del Papa Inocencio XI, se celebra hoy por ser la fecha del traslado de sus restos.
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0: Padre Santo, a imagen tuya creaste al hombre y le encomendaste el universo entero, y cuando por desobediencia perdió tu amistad, no lo abandonaste al poder de la muerte una y otra vez. Y ofreciste tu alianza a los hombres, y al cumplirse la plenitud de los tiempos, nos enviaste como Salvador a tu Hijo muy amado. Seguimos profundizando las verdades de nuestra esperanza, desarrollando este curso Amor de Alianza, Alianza de Amor. Y nos quedamos desarrollando el tema de los patriarcas. Dijimos fundamentalmente que los patriarcas en el Antiguo Testamento, por allá, tienen la misión de enseñar al pueblo cuál es la imagen de Dios Padre. Estamos hablando de Abraham, Isaac y Jacob, y también José, el hijo de Israel. Entonces, quedamos desarrollando y diciendo que el engaño de Jacob a su hermano Esaú es criticado por los profetas. Por ejemplo, el profeta Oseas en el capítulo 12, versículo 4, y también Jeremías en el capítulo 9, versículo 3. Y este muchacho recibe el desquite en el mismo texto del Génesis. Es decir, el desquite fue lo que ocurrió con lo que le hizo Labán, que era el papá de Lía y Raquel. Recuérdese que cuando este muchacho salió huyendo, Jacob salió huyendo de la casa de su padre por haber engañado y adquirir la primogenitura, él salió huyendo, su mamá le dijo, vete donde mi hermano, allá a Labán, y cuando él llegó allá, conoció primero a Raquel, que estaba en el pozo, y entonces se enamoró de ella, y él quería casarse con Raquel, pero tenía Raquel una hermana llamada Lía, y la tradición allá era la costumbre, lo que se tenía establecido, era que la mayor se casaba primero. Entonces, la primera que debía casarse era Lía. Entonces, cuando Jacob le pidió a Labán, le pidió la mano de... Él dijo que se quería casar con Raquel. Entonces le dijo, trabájame 7 años. Le trabajó 7 años, pero entonces cuando se casó, y fue entonces que encontró en la tienda con la que se acostó, fue con Lía. Se quedó con ella, pero entonces le dijo, oye, tú me engañaste, porque mira que no fue con ella que yo quería casarme, era con Raquel. Bueno, trabájame 7 años más, y entonces pues ahí yo te la doy. Y así mismo lo hizo. Es decir, que lo que Jacob le hizo a Esaú, en el mismo libro del Génesis, en el capítulo 29, dice que eso quedó el desquite de lo que hizo Jacob. Entonces, ahí su tío Labán lo arregló. Más tarde, podemos también decir que eso del engaño, de la venta y de la triquiñuela, diríamos en otras palabras, que había en la familia de los patriarcas, también pasó con José. José era hijo predilecto de su padre Jacob, y entonces ellos le caían mal a sus hermanos, y lo que hicieron fue que lo vendieron, y entonces lo metieron en un pozo, no lo querían matar, porque uno dijo, no lo matemos, ya esa historia la hemos visto en otra ocasión, pero entonces lo que hicieron fue que agarraron un cabrito, lo mataron, y la túnica que tenía José la untaron de sangre, y fue y le dijeron a papá, mira, a este muchacho lo atacó un lobo, lo mató, y entonces ya él no está con nosotros, pero ellos lo habían vendido, y él cayó con los malienitas, entonces fue vendido allá en Egipto, y llegó a ser el sustituto del faraón, el rey de Egipto, que le dio el anillo con todo el poder. Eso usted lo puede encontrar en el Génesis 27, 15, 16, 37 también, 31, 33. Pero la mentira de Jacob sirve para los propósitos de Dios. Dios escogió a Isaac, que era el menor, y no a Esaú, según también eso lo encontramos en Malaquías 3:11 y Romanos 3:9, donde se dice eso, que esa mentira fue usada para los propósitos de Dios. Lo dice Malaquías y también lo dice Pablo a los romanos. A través de Jacob, Dios extenderá la bendición de Abraham y se la pasará a sus hijos. Libro del Génesis, capítulo 28, 3, 4. Dios mismo confirma esta señal en Jacob cuando en un sueño le muestra la escalera y entonces ve el cielo abierto, y así mismo más tarde vamos a ver en el Evangelio de Juan 1:51 que Jesús también más va a ver, dice, verán al Hijo del Hombre subir y bajar del cielo a la tierra, es decir, el cielo donde se toca lo humano y lo divino se encuentran. Dios cambia el nombre de este muchacho de Jacob de forma misteriosa, porque este muchacho Jacob era fuerte, muy inteligente, pero también luchó con el ángel de Dios, y entonces durante toda la noche no pudieron ganar ninguno de los dos, quedaron empatados, como decimos nosotros, hubo un empate en la pelea, y entonces pues Jacob agarró al ángel y le dijo, oye, no te soltaré, aunque llegue el día, no te soltaré, si no me dice quién tú eres, y ahí lo bendijo, y entonces le cambió el nombre, te llamarás Israel por haber luchado con Dios. Cuando vemos a Jacob, deberíamos avanzar con los hijos de Jacob, y vamos a hablar de José y de Judá. Recuérdese bien que Jacob tuvo ¿cuántos hijos? 12 hijos, que van a ser las 12 tribus de Israel. ¿De quién? De sus esposas, que eran Lía y Raquel. Si usted profundiza ahí, se va a encontrar también con que cada una de esas mujeres tiene sirvientas y se las dan también a Jacob y tienen hijos. Entonces esos hijos son tanto de Lía como de Raquel y también de las criadas. Ahí entonces, hijo de Raquel, José, la historia de José y de sus hermanos, va a encontrarla también ahí en el libro del Génesis al final, y se va a ver cómo, dijimos en otra ocasión, José es el escogido de entre todos sus hermanos para dar testimonio de la grandeza de Dios ahí. La historia de José y sus hermanos es bellísima. Te la puede leer ahí en el libro de Génesis. Y este hombre es escogido para llevar a cabo el plan de salvación que Dios había diseñado. Entonces, de José podemos decir que José es el tipo de Jesús. Es decir, es una prefiguración de Jesús. Cuando usted lea la historia de José, se va a dar cuenta que hay cualidades que son propias de Jesús y que están ya en José para que la gente pueda comprender a Jesús. Esta prefiguración es una señal de que Dios va a mandar a su hijo, y entonces que va a sufrir, que va a ser vendido, que va a morir como un esclavo, pero que ganará al final. Como ganó Jesús, así también va a ganar José. Recuérdese que en lo de José, José fue víctima de los celos y del rechazo de sus hermanos, todos los hijos de Israel. Por eso lo vendieron a un precio de esclavo, 20 monedas. La 20 monedas, así costaba un esclavo en ese tiempo, y usted se va a dar cuenta que después a Jesús, Judas lo vendió por 30, o sea que hay una diferencia. Entonces, Génesis 37:28, y el vender a Jesús, Mateo 26, 14, 15. Compare entonces usted las dos personas, a Jesús y a José, y va a encontrar que hay una gran similitud. Así como José perdona a sus hermanos, Jesús perdonará a todos sus hermanos que somos nosotros y nos salvará de la muerte. El faraón le dice a José, aquí lo que tú digas se hará, y el que no te obedezca muere, porque tú tienes mi mandato. Y entonces, como ustedes ven, la intención del escritor sagrado es prepararnos para que venga a Jesús. Ese primer libro de la Biblia es un libro muy importante, y va a terminar por allá cuando Israel, en el lecho de muerte, bendice a sus hijos. A uno, a Judá, le promete una dinastía real que será eterna. Él reinará sobre todos los pueblos del mundo, una escritura que la iglesia interpreta como la promesa de que Jesús será rey. ¿De dónde viene? De Judá. La línea de Judá es la línea del rey David y de Salomón, según Segunda de Samuel 8:1-14 y también Primera de Reyes 4:21. Jesús vendrá como hijo real de David, es decir, la descendencia de David, según Mateo 1:1-16. Esa es la genealogía de Jesús. Y el león de Judá, según Apocalipsis 5:5, ese es Jesús. Como pueden ver, todo esto nos está llevando a comprender que la promesa de Dios se va a cumplir y que poco a poco la Escritura va detallando el plan de Dios, porque Dios estará con ustedes y lo volverá a la tierra de sus padres, Génesis 48:21. Recuérdese bien que así como el pueblo entró a la tierra prometida, nosotros estamos llamados a entrar al cielo, que es la tierra donde queremos morar. Allá está Jesús preparando morada para nosotros. Continuaremos en el siguiente programa, si así el Señor nos lo permite. Nada te turbe, nada te espante, todo se pasa, Dios no se muda, la paciencia todo lo alcanza. Quien a Dios tiene, nada le falta, solo Dios basta. Amén.
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0: Vayan y hagan discípulos de todos los pueblos, es el lema de este mes de octubre. Y en el tiempo de este mes de Rosario también el valor es bautizados y enviados. Como noticia importante, tenemos que el Papa León aceptó la renuncia de Monseñor Francisco Soria. Tomás Borel Diplán le sucede como arzobispo metropolitano de Santo Domingo y primado de América. El Monseñor Carlos Tomás Borel Diplán, según la conferencia de Episcopado Dominicano, este hombre había desempeñado como arzobispo coadjutor desde el octubre del año pasado y asume a partir del mismo día de hoy, asume como arquidiócesis, como arzobispo metropolitano de Santo Domingo, de acuerdo a lo que establece el derecho canónico. La conferencia del Episcopado solicita oraciones, tanto para el pastor que sale ya al reposo, al retiro, para que el resto de sus días le sean de paz, y también, si estamos hablando de Osoria, por allá nos juntamos en el seminario, cuando él todavía iba a estudiar filosofía, y también oraciones por nuestro hermano y amigo también Monseñor Morel en su nueva misión que está ejerciendo, para que el Señor le dé fortaleza y lleve a término la obra que ha iniciado en él. El próximo domingo será, el domingo 18, pues, el Día Mundial de las Misiones. Ese día se pide oración, sacrificio y ofrenda, colecta para enviarla a los países que están en misión. Estamos muy contentos y festejando que aquí en nuestra diócesis de La Vega, Radio Santa María, esta emisora, inició oficialmente su año jubilar con una proclamación solemne realizada por Monseñor Andrés Napoleón Romero Cárdenas, nuestro obispo de La Vega, quien declaró abierto el jubileo de los 70 años de la institución y ofreció su bendición a la emisora, a sus colaboradores y a los miles de oyentes que la han acompañado en estos 7 décadas de servicio. La apertura tuvo lugar ya en una sesión especial del programa Buenos Días País, con el lema 70 años, 70 historia, marcando el inicio del tiempo de gracia, gratitud y renovación que se extenderá hasta octubre de 2027. Felicitamos a Radio Santa María, somos colaboradores y estamos felices por Radio Santa María. También la conferencia del Episcopado Dominicano, a través del Instituto Nacional de Pastoral, realizó el 44 Encuentro Nacional de Pastoral con la participación de los obispos, 350 agentes de pastoral de todas las diócesis del país. Se celebró del 9 al 10 de octubre en la Casa María Altagracia. Pedimos al Señor que las conclusiones a que llegó el Instituto Nacional de Pastoral, pues que no se engaveten, sino que sean publicadas, y que los párrocos en cada uno en su comunidad, pues que extiendan esos temas y también que le den vigencia al plan diocesano de pastoral, que es una continuación del Plan Nacional de Pastoral. Bendecimos y alabamos al Señor en este día, y tenemos finalmente por aquí el padre Freddy Reynoso. Reynoso está de cumpleaños precisamente en el día de hoy, que estamos a 13. Y también Reinaldo Antonio Rodríguez Reyes va a estar de cumpleaños. Eso va a ser el próximo jueves. Desde ahora, muchas bendiciones para nuestro hermano Reinaldo.
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1: El Evangelio de hoy sigue la tensión entre Jesús y las autoridades de aquel tiempo. Ayer ellos les pedían una señal, no creían en los milagros que él estaba haciendo, pero querían algo contundente para ellos confirmar que ese era el Jesús, el Mesías que ellos estaban esperando, el que ellos tenían diseñado en su cabeza. Convidado a comer en la casa de uno de ellos, Jesús acepta la invitación. Jesús no pierde su libertad frente a ellos, pero tampoco el fariseo que lo invitó pierde su libertad frente a Jesús. La admiración del fariseo ante la postura de Jesús. Cuando terminó de hablar, un fariseo dice, le rogó que fuera a su casa a comer con él. Entró pues y se puso a la mesa. Jesús acepta la invitación a comer donde un fariseo, pero no cambia su manera de actuar, se sienta sin lavarse las manos. El fariseo sí se la lavó, mantiene su actitud frente a Jesús, pero Jesús no se lavó. Expresa su admiración a Jesús con el hecho de no lavarse las manos. En aquel tiempo lavarse las manos antes de comer era una obligación religiosa que se había impuesto a la gente en el nombre de la pureza exigida por la ley de Dios. El fariseo se extrañó de que Jesús no cumpliera con la norma religiosa. Y entonces, a pesar de ser diferente, Jesús y el fariseo tienen algo en común. Toman la vida con seriedad, tanto Jesús como el fariseo. La forma de vivir de un fariseo, como hemos dicho en otras ocasiones, era que cada día dedicaban 8 horas al estudio y meditación de la ley de Dios, otras 8 horas al trabajo para poder comer en la familia, y la última 8 horas eran para el descanso. Este es testimonio de vida de los fariseos, pues le había ganado el liderazgo popular entre la gente. Quizás era por esto que, a pesar de ser totalmente diferente, los dos, Jesús y el fariseo, pues se entendían y se criticaban mutuamente, respetándose, siempre teniendo la posibilidad de un diálogo, aunque seguían diferentes. Dispongámonos pues a escuchar el Evangelio para el día de hoy.

La lectura de hoy está tomada del Evangelio de Lucas 11, 37 y 41. En aquel entonces, cuando Jesús terminó de hablar, un fariseo le rogó que fuera a comer con él. Entró, pues, y se puso a la mesa. El fariseo se quedó admirado, viendo que había comido sin las abluciones antes de comer. Pero Jesús le dijo: bien, ustedes los fariseos purifican por fuera la copa y el plato, mientras que por dentro están llenos de rapiña y maldad. Insensatos. El que hizo el interior, ¿no hizo también el interior? Den más bien en limosna lo que tienen y entonces todo será puro para ustedes. Ustedes

0: Los fariseos purifican por fuera el plato y la copa, mientras que por dentro están llenos de rapiña y maldad. Como vemos, la tensión entre Jesús y los fariseos en aquel tiempo, pues se mantiene. Jesús causa problemas. ¿Por qué? Porque él vino a corregir las desviaciones que se habían creado de la imagen de Dios y una serie de normas que se habían establecido y se habían convertido para el pueblo en una carga. En otra ocasión le había dicho, ustedes le ponen fardos pesados, saco lleno de piedra a la gente para que lo carguen, y ustedes ni siquiera con un dedo ni lo mueven ni lo arrastran. Por eso le dice bien en esta ocasión, con la cuestión de la pureza, ustedes purifican por dentro el vaso, la copa y el plato, pero por dentro están llenos de rapiña y maldad, o sea que son malos y ladrones. Y Jesús le dice, son insensatos, no tienen sensatez. Y le dice, el que hizo lo de afuera, ¿no hizo también lo de adentro? Denle limosna a los que tienen y serán purificados. Los fariseos, entonces el problema de ellos es que se fijan en la observancia de la letra de la ley, como hay muchos hermanos por ahí. Es la letra de la ley, quiere interpretar la palabra de Dios al pie de la letra solo en los versículos que a ellos le conviene, en los que no le conviene ni lo cita. Y entonces, mirando la letra, estos hombres de aquel tiempo son incapaces de ver lo que hay dentro de la ley, que es el amor al prójimo y el amor a sí mismo, el amor a Dios, según Levítico 19, 18. No pueden alcanzar y comprender que la ley fue hecha para amar a Dios y para amarme a mí mismo, y así en esa misma medida amar al prójimo. Debemos amar al prójimo, decían ellos, pero solo al prójimo. Al otro que no es prójimo, no. Es decir, al que no estaba cerca de mí, no había que amarlo, según esa era la interpretación que yo decía. De allí que viene la discusión, ¿quién es mi prójimo? Y Jesús le dijo entonces la parábola de aquel que fue maltratado. El apóstol Pablo, en su segunda carta a los Corintios, va a decir, la ley escrita da muerte, mientras que el Espíritu es el que da vida, según 2 Corintios 13. En el Sermón de la Montaña, Jesús critica a los que observan la letra de la ley, pero no ataca a los que cuidan la ley del Espíritu. Para ser fiel a Dios, nosotros hoy debemos observar, conocer la letra de la ley, pero tenemos que profundizar en el sentido de la ley, que es el amor de Dios. Limpiar por fuera, pero primero limpiar por dentro, el interior, donde está el robo, la maldad. No basta con no matar ya ahora, en este tiempo. No es prohibición, sino es hacer. No basta con no matar, con no robar, con no cometer adulterio, con no curar. Jesús nos ha dicho hoy y ahora, es haga obra de amor. La plenitud de la ley está más allá de la letra, está en la raíz, que es que demostremos amor al hermano. No cometer adulterio, no robar, no asesinar, es no hacer eso, pero entonces sí hacer lo otro, respetar, amar, cuidar, no tener cosa en contra del otro hermano, pero sí tener cosas buenas. Entonces, la plenitud de la ley está en la práctica del amor, según Mateo 5:21-48. Este evangelio de hoy nos lleva a profundizar sobre la autenticidad de la vida de hoy en nuestra iglesia. Obispos, sacerdotes y diáconos y catequistas, lo que tenemos una misión. ¿Cómo está nuestra vida por dentro? En nuestro interior, en nuestro corazón, ¿habita la palabra de Dios? En sentido general, nuestra iglesia merece hoy la acusación que le hace Jesús a los fariseos, y yo como persona, como diácono, sacerdote, obispo, o como bautizado, merezco la condena que Jesús le tiró a los fariseos? Viendo la seriedad de la vida y la diferencia que tenemos entre nosotros, ¿nos mantenemos nosotros coherentes con lo que predicamos y con lo que estudiamos la Sagrada Escritura? ¿Y podemos dialogar con aquellos que tenemos diferencia sin maltratarlo, respetándolo y sabiendo que Dios está también en esa otra persona? El propósito del día de hoy podría ser esforzarme en tener una vida coherente y auténtica con la palabra de Dios. Toma, Señor, y recibe toda mi libertad, mi memoria, mi entendimiento y toda mi voluntad. Todo me abrí mi poseer, tú me lo diste, a ti, Señor, lo retorno. Todo es tuyo. Dispón de ello según tu voluntad. Dame tu amor y tu gracia, que esta me bastan. Amén.
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0: Amables oyentes de este programa Caminos de Fe para en todo amar y servir, llegamos al final del programa de hoy. Agradeciendo su atención para con nosotros cada día, les invitamos para que cerremos el programa orando. Señor, te pedimos que tu gracia continuamente nos preceda, es decir, que vaya delante de nosotros y nos acompañe, de manera que estemos dispuestos a vivir en la profundidad del amor, no fijarnos tanto en las apariencias, sino que podamos aparentar lo que nosotros tenemos dentro, ser auténtico. Llegue a mí tu amor, Yahvé, tu salvación conforme a tu promesa. Yo daré respuesta al que me insulta, porque confío en tu palabra. Salmo 119, 41, 42. El Señor nos bendiga, nos guarde de todo mal y nos lleve a la vida eterna. Amén. Gracias por su atención. Sigan con Radio Santa María, la emisora de la gran familia. Vayan y hagan discípulos a todas las naciones. Mateo 28, 19. Buenos días.
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0: buenos días, muy buenos días, amigas y amigos de Radio Santa María. Seguimos celebrando los 70 años de esta emisora que ha acompañado la fe, la cultura, la comunicación y el desarrollo de la República Dominicana. Pero esta mañana nos detenemos en una de las obras que mejor representa la esencia de Radio Santa María, las Escuelas Radiofónicas Santa María, que este año cumplieron 55 años de educación, esperanza y transformación. Porque hablar de las escuelas radiofónicas es hablar de miles de historias de superación. Es hablar de hombres y mujeres que encontraron una segunda oportunidad cuando parecía que ya no la tendrían. Es hablar de personas que aprendieron a leer, a escribir, a comprender mejor la realidad y a construir un futuro diferente para sus familias.
1: Sin embargo, esta historia comenzó incluso antes de 1971, en diciembre de 1964. Radio Santa María inició sus primeras experiencias de alfabetización en las comunidades, rurales del Cibao. Aquellos programas incluían lectura, matemáticas, historia, patria, agricultura, cooperativismo, geografía, moral y cívica, salud y economía familiar. No se trataba solamente de enseñar a leer y a escribir. Se trataba de ayudar a la gente a vivir mejor, a comprender su entorno y a convertirse en protagonista de su propio desarrollo. Y ya desde entonces la radio comenzaba a convertirse en una extraordinaria herramienta educativa.
0: Detrás de aquella experiencia aparece una mujer cuyo nombre merece ocupar un lugar especial en la historia de Radio Santa María, y así salía ayer en la cápsula, Sor Paulina Estrella Sadalá. Durante años, coordinó los centros de alfabetización de adultos impulsados por la emisora en las comunidades rurales del Cibao. Entre 1965 y 1970, bajo su coordinación, cerca de 25.000 jóvenes y adultos fueron alfabetizados. Aquella experiencia demostró algo extraordinario: que la radio podía hacer mucho más que informar o entretener. También podía educar y cambiar vidas.

0: Y los resultados fueron sorprendentes. En julio de 1965, aquella iniciativa contaba con 463 estudiantes distribuidos en 64 escuelas rurales. Dos años después, la matrícula había crecido hasta alcanzar casi 5.000 estudiantes, organizados en más de 600 escuelas. La noticia había corrido de comunidad en comunidad. La gente descubría que a través de Radio Santa María también se podía estudiar. Era algo novedoso para la época escuchar una voz que desde la radio indicaba cuándo leer, escribir o resolver un ejercicio.
1: Aquellas experiencias sirvieron de base para dar un paso todavía más grande. Inspirados en el modelo educativo de Radio ECA de las Islas Canarias y gracias al impulso de figuras como el padre Antonio Cabezas y el padre Rogelio Pedraz, se creó un sistema que combinaba tres elementos fundamentales: la radio, los materiales impresos y los encuentros presenciales con maestros facilitadores. Y así, el primero de agosto del año 1971, nacieron oficialmente las Escuelas Radiofónicas Santa María. Una escuela diferente, una escuela sin paredes, una escuela que llegaba a donde muchas veces no llegaban los caminos.
0: Hay un dato que ayuda a entender la importancia de aquella iniciativa. A principios de la década de los 70, más de 80% de las escuelas rurales dominicanas eran incompletas. Muchas personas no tenían posibilidad de continuar estudiando después de los primeros grados. Las Escuelas Radiofónicas Santa María llegaron precisamente para responder a esa realidad. Permitieron que campesinos, trabajadores, madres de familia y jóvenes pudieran estudiar sin abandonar sus labores diarias y sin tener que trasladarse a grandes distancias.
1: Y la respuesta fue impresionante. En sus primeros años, las escuelas radiofónicas matricularon cerca de 4.000 estudiantes. Poco tiempo después ya se hablaba de más de 12.000 alumnos distribuidos en comunidades de toda la región. Probablemente era una de las aulas más grandes de la República Dominicana. Una aula extendida por campos, montañas, parajes y pueblos enteros.
0: Y en ese orden, bueno, uno diría, pero nada de esto habría sido posible sin una inmensa red de personas comprometidas con la educación. Maestros facilitadores, muchos de ellos de forma voluntaria, docentes retirados, estudiantes universitarios, líderes comunitarios y hombres y mujeres que dedicaban parte de su tiempo a acompañar el aprendizaje de otros. En aquellos años se les llamaba maestro correctores o correctores, pero hacían mucho más que corregir tareas. Orientaban, motivaban, resolvían dudas y acompañaban a los estudiantes a cada paso del proceso educativo. Eran el rostro humano de una profesora invisible que llegaba a través de las ondas de radio.
1: Por eso, esta mañana queremos celebrar mucho más que una institución educativa. Queremos celebrar las vidas transformadas. Queremos recordar a quienes enseñaron, a quienes coordinaron, a quienes sirvieron y a quienes se sentaron frente a un radio con la ilusión de aprender. Porque las Escuelas Radiofónicas Santa María no son solamente una página de nuestra historia. Son uno de los legados más extraordinarios de estos 70 años de Radio Santa María.
0: Y precisamente para recordar esa historia, sus protagonistas y su impacto en la vida de miles de dominicanos, hoy nos acompañan personas que fueron parte esencial de esta gran obra educativa.
1: Y para iniciar este recorrido, felices en este día que está dedicado a las escuelas radiofónicas, en este martes especial de Buenos Días País, queremos dar la bienvenida a dos, a dos personas que fueron parte fundamental del proceso educativo de las escuelas radiofónicas. Nosotros felices aquí, Luis Emilio, porque nos acompañan en esta mañana Paula Rufino y Juan Carlos Lora, quienes fueron maestros locutores de las escuelas radiofónicas Santa María y con quienes vamos a conversar un poquito. Buenos días, empezamos. Paula, buenos días.
2: Buenos días, Gracie, buenos días, Luis Emilio, buenos días, país, a todos los que en este momento se conectan en Radio Santa María. Estoy contenta, feliz de escuchar todo lo que ustedes han señalado con relación a la historia de las escuelas radiofónicas Santa María. Felicitar la memoria de todos aquellos que hoy no están, pero que sí siguen vivos en medio de las comunidades, de las familias, de todo lo que ellos dieron positivo desde lo que ustedes señalaban, líderes campesinos, estudiantes, maestros, facilitadores, voluntarios, todo aquello, y en especial a esa mercedaria Sor Paulina Estrella y sí, a todos los jesuitas que dieron ese paso. Creer en la educación es creer en el futuro de las generaciones, dar un paso positivo. Yo creo que esta mañana tengo que saludar a tantas generaciones que han pasado por las escuelas radiofónicas Santa María, que todavía muchos de ellos están latentes, vivos, sí, en diferentes sectores, comunidades. Ya hablamos de zonas rurales, inclusive ya no se habla de campo, de campesino, pero sigue esa raíz viva ahí. Gracias a las escuelas radiofónicas pude transmitir todo lo que es el sentir de ese proyecto, que ya hoy, más que un proyecto, es una gran familia, las escuelas radiofónicas
1: Santa
2: María.
1: Qué bueno, qué bueno. Y tenemos a Juan Carlos ahí. Buenos días, Juan Carlos, bienvenido.
3: Buenos días, qué gusto estar con ustedes. Fue de mucha alegría recibir esta invitación para participar en este programa recordando las escuelas radiofónicas de Radio Santa María. No solo recordando, sino viviéndola, porque todavía estamos en pie de lucha, como decimos.
1: Así es, o sea que este martes sí, es especial para las escuelas, o sea que si hay un ex alumno que quiera llamarnos para decirnos sobre ese impacto, porque la idea es resaltar el impacto de las escuelas radiofónicas desde Radio Santa María a la sociedad en sentido general. Entonces empecemos, Paula. Cuando usted escucha hoy escuelas radiofónicas, ¿qué es lo primero que llega a su memoria?
2: Llega a mi memoria aquel día que yo llego aquí a Radio Santa María, donde se me invita a ser facilitadora, maestra locutora. Es un paso que yo no me lo creía, pero decía, bueno, yo he trabajado con jóvenes y en la edad que tenía en ese momento, he trabajado con campesinos, he trabajado con grupos comunitarios, y ahí entendí que era un llamado que el Señor me hacía a través de los jesuitas, de seguir acompañando a tantas personas que ya yo entendía dónde estaban sus limitaciones y que las escuelas radiofónicas Santa María era una oportunidad para seguir acompañando y creciendo todas esas personas que tenían no deseos, sino ansias de aprender a leer y a escribir y a seguir dando lo mejor de ellos en sus comunidades. Yo creo que ese fue uno de los momentos más alegres de mi vida, de mi familia, que era una fiel oyente de Radio Santa María. Imagínate que surgió en el Santo Cerro. ¿Qué más? Yo, una serrana, conocer desde chiquita, desde casi del vientre de mi madre, conocer las escuelas radiofónicas y conocer a Radio Santa María.
0: Y ese joven entonces, Juan Carlos, sigue joven también.
3: Sí, sigue de 25 años. Llegué de 25 años a Radio Santa María. Venía de las escuelas, de una escuela primaria donde trabajaba, y participé de un concurso. No fue así como de que me llamaron, como Paula, que tuvo la suerte de que la llamaron. Yo tuve que participar y concursar con otro joven de La Vega que también quería entrar, y entonces así entramos. Pero cuando me habla de Radio Santa María, yo pienso en compromiso, en misión, pienso en unidad, pienso en familia, pienso en opción por los pobres, opción por los, no solo por los pobres, porque yo era pobre, no tenía que optar por ellos, pero pienso en el momento en que Radio Santa, en que yo entro a Radio Santa María, se vivía esa opción por los pobres, por aquellos marginados de la educación, por aquellos que no tenían voz, por aquellos que querían, estábamos saliendo de la dictadura prácticamente, y que la parte campesina, pienso en el campesino, quería promoverse, a ese deseo de echar adelante, de salir adelante y de buscar un espacio en la sociedad que al campesino no se le había dado hasta ese momento.
0: Juan Carlos, hablando así contigo, me llega como una pregunta que yo creo que conviene también traer aquí al programa. ¿Cómo era convertirse en maestro, no solamente para un grupo en un aula, sino para miles de personas que estaban al otro lado de un radio receptor? ¿Cómo era?
3: Bueno, eso era como un sueño al principio, ¿no? O sea, soñar con aquellos que estaban del otro lado y hacerlo nuestro. Realmente nunca lo vi como una utopía, sino lo veía siempre como que estaban ahí. Para mí, nuestros estudiantes eran con quien actuábamos, con quien interactuábamos, y nos creíamos como parte uno del otro. O sea, cuando yo me encontraba con cualquiera de nuestros estudiantes, yo veía como una luz de esperanza, veía ese entusiasmo, ese deseo de superación, esos maestros correctores que eran líderes comunitarios, que venían de un grupo de catequesis, que venían de las inquietudes del momento, y que tenían esa gran esperanza de echar adelante, de ser más, porque ese fue el eslogan que vendíamos, pero que no era que vendíamos, era que realmente esa era el momento, ser más, o sea, dejar de tener más, no importaba eso de tener, sino ser, desarrollarse como persona, la promoción humana, la promoción cultural, la promoción del individuo con una proyección hacia ser más, hacia ser, desarrollar su vida, que estaba en ese momento un poco estancada, la vida del pueblo, la vida del campesino, y es que el campesino aprende a superarse, aprende a tomar su palabra, porque Radio Santa María no le da la palabra, él la toma, la palabra, él la asume como suya y comienza a echar adelante en todos los aspectos de la vida, o sea, en la cultura, sobre todo la cultura, el desarrollo de la cultura. Las escuelas radiofónicas desarrollamos, en las escuelas radiofónicas se desarrollaba la cultura a varios niveles, o sea, teníamos un almanaque escuela, además de un tema central que era el eje transversal de todo todas las clases y de todo el pensamiento del momento. O sea, desde ahí se desarrollaban todos los valores de la época: la responsabilidad, la opción por seguir adelante, por el progreso. Todo eso se echaba adelante a partir de un eje transversal. Las décimas, que era un desarrollo popular que estaba apagado y que se renueva, un concurso de cuentos que cada año se desarrolla y desarrolla también a tantos jóvenes que en ese momento tenían deseo de escribir, tenían deseo de echar adelante. Entonces la secuela radiofónica era un despertar a la vida, era un despertar a la conciencia, era un despertar al progreso, era un despertar a la economía de tantos campesinos. Por ejemplo, porque las escuelas radiofónicas y Radio Santa María, el hecho de ser una familia no era solo porque nos llevábamos bien, era que toda la programación era como de una familia. Allí no había competencia entre programas. Entonces lo que se hacía en las escuelas también repercutía en Juventud Palante o en Universidad para Todos, o hasta en lo, las orientaciones que daban después del Santo Rosario. O sea, que todo era tan unido que lograba que el hombre del campo pudiera forjarse unos ideales de sentido comunitario, de servicio, de trabajo en unión, y todo eso era progreso para una sociedad campesina que despertaba, porque habíamos tenido 30 años de dictadura. Entonces era despertar, era abrir los ojos, y eso era, diríamos así, como que la Escuela Radiofónica de Santa María era como el espejo, era lo lente,
1: como esa esperanza,
3: sí. que el pueblo tenía, que no sabía que tenía y que iba despertando a ellos, y entonces comenzaba el emprendurismo.
1: Muy bien, entonces
3: que comenzó el emprendurismo con las escuelas radiofónicas y con Radio Santa María. Al despertar comenzaron a hacer trabajos. Por ejemplo, a mí me llamó mucho la atención cuando entré, fue muy impactante lo del Plan Cordillera. Unos campesinos que iban a sacar de esa zona, que iban a reforestar, que iban a hacer un trabajo allí, y entonces, para que no salieran así como diríamos desnudos, esos campesinos fueron alfabetizados por las escuelas radiofónicas de Santa María y llegaban a las comunidades urbanas, pero ya con una esperanza, llevaban el instrumento de la educación. Estamos hablando de que era un 60% de educación, de analfabetismo que había en la República Dominicana, y que la mayoría de esos campesinos eran analfabetos, y que era más difícil entrar a la zona urbana. Y entraron y pudieron abrirse paso en la ciudad, porque llevaban las herramientas que habían adquirido a través de las escuelas radiofónicas.
1: Muy bien, entonces, escuchando todo eso que usted ha mencionado, ya vimos cómo ustedes llegaron a las escuelas. Entonces, Paula, y para los dos, ¿qué significó ser maestro, pero además locutor al mismo tiempo? Porque no es lo mismo, es una responsabilidad mayor. Hablemos de esa parte. ¿Qué significó para Paula en esa dualidad, maestra y locutora?
2: Sí, ya yo era maestra. En ese momento yo trabajaba en el colegio Las Mercedes, tenía un año de trabajo educativo, y significar dar ese salto de maestra presencial a una maestra a distancia y a través de la radio fue un gran desafío, pero con mucha seguridad, porque el hecho de capacitarnos, entrenarnos, todos esos momentos que vivimos con mucha emoción, no fue algo, un paso así por así, una capacitación, un entrenamiento, todo un proceso, inclusive de visitas a los lugares. Y una de las cosas más emocionantes de las escuelas que nos marcó a todos era no quedarnos a través de una radio, de un material, sino la presencia también en esos lugares, visitar diferentes zonas del país, reencontrarnos con esos estudiantes, reencontrarnos con los maestros, con la comunidad, todo lo que era el hacer de esa comunidad, y cómo nosotros llevar a la radio lo que es esa vivencia, esa realidad de la comunidad. Carlos decía algo, cómo uno sentía esa vida, ese sentirse que no era una radio que tú estabas ahí detrás de un micrófono, sino que estaban ahí mismo las comunidades, la presencia de esos rostros que estaban fieles y confiados en que esa herramienta educativa era para su vida, para su desarrollo integral, para el desarrollo comunitario, para el desarrollo del país. Era una visión no solamente local, personal, era con una visión de integral de todo lo que era el hacer de todas las comunidades del país.
0: Pero venía entonces la imaginación del oyente. No es solamente, es un locutor, es un maestro y el locutor al mismo tiempo. Carlos, esa misma pregunta, ¿qué significó para ti ser maestro y locutor al mismo tiempo?
3: Bueno, para mí fue una oportunidad. Ya yo venía de la clase, o sea, ya yo venía de ser maestro, ya yo venía de una capacitación Yo entré como maestro normal, que era en ese momento el que más se preparaba era el maestro normal, porque regularmente la mayoría de los maestros eran bachilleres. Uh-huh. Pero yo no me veía como locutor realmente. Y yo seguía mi ritmo de educador, que ya traía por 3 años, que había sido maestro en las aulas. Entonces yo veía también como una proyección de mi trabajo pastoral y de mi trabajo de servicio que había hecho por tantos años. Estaba en la pastoral juvenil, estaba en la ADP como maestro, estaba en la cooperativa que se iniciaba, estaba en los grupos comunitarios de mi campo donde venía. Y entonces ya yo lo que hacía era proyectar ese pensamiento. Ya venía de la formación, de una formación sólida en el trabajo de la iglesia a través de varios cursos, y entonces ya yo no me veía como que era el matatán, porque era locutor, o sea, que los locutores engolaban la voz y todo ese tipo de cosas, sino que yo venía a trabajar como de la forma sencilla y a compartir con mi compañera que me enseñó muchísimo, que fue Altagracia Guerrero, la Morena, fue mi primera compañera haciendo pareja para dar clases, y 2 maestros que tenía detrás de mí, que al cual le agradezco mucho, Marino Concepción, que era estaba en los controles, y el Moreno, o sea, René García. Entonces eso era mi maestro, con ellos aprendí muchísimo. Y después el contacto con la gente me enseñó todo, o sea, las comunidades, el contacto con las comunidades, el contacto con los maestros, y también las oportunidades que nos brindaba Radio Santa María de visitar otras latitudes, otros países. Al año de yo estar ahí, ya yo había andado América del Sur completa, o sea, conociendo la experiencia en Venezuela, sobre todo, y en Guatemala, y ya conocíamos, fue una gran oportunidad de crecer y desarrollarme como persona y desarrollar también mis ideales, mi pensamiento de ser más, que lo adquirí allí, lo conocí allí, pero que lo hice mío. O sea, yo considero que una persona, su vida no es tener más, sino es luchar por desarrollarse, de tal manera que la formación que se iba adquiriendo a través de la práctica ahí con los jesuitas, imagínate tú, teníamos los más preparados de los sacerdotes jesuitas trabajando con nosotros, entonces eso eran formaciones constantes al contacto con ellos. Inclusive estuvo como director nuestro Felipe Arroyo, que fue el fundador de la Pucamayma, o sea, con todo ese tipo de formaciones nosotros veníamos, o sea que eso significó demasiado, diríamos yo. Entonces, demasiado progreso, tan pronto como en tan poco tiempo, de pronto adquirir tanto conocimientos, tanta experiencia y desarrollar tanto el servicio a los demás.
1: Entonces, hablando de la experiencia precisamente, queremos que ustedes nos recuerden brevemente, porque también tenemos otros invitados en este programa tan especial y lo vamos a hacer después de la pausa, que nos recuerden alguna experiencia que les hiciera entender a ustedes el impacto real de las clases, o sea, que ustedes recuerden algún hecho que ustedes se quedaron como wow, pero las escuelas que logramos esto. Eso lo vamos a hablar después de esta pausa.
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1: Bueno, y continuamos nosotros aquí en este programa especial. Dejamos una pregunta al aire, Paula.
2: Sí, una pregunta muy buena. Ya Carlos Lora ha hecho como un resumen de todas aquellas vivencias que hemos tenido, principalmente en la capacitación, la formación como maestros locutores. El producir un material de las escuelas radiofónicas implicaba muchos pasos y una responsabilidad muy grande. O sea que no era inventar, era partir de un sistema que tenía claro los objetivos que teníamos que lograr para llegar a ese impacto. Y hablando de impacto, algo que siempre sigue todavía resonando, aquel estadio lleno de estudiantes de una graduación. No fue una vez, fueron muchas veces. Eso, el estadio resultaba pequeño para tantas personas. Y ahí es cuando nos sentimos y decíamos, pero, ¿y hemos llegado a tan lejos? Hemos llegado a tanta gente que se desprendían de diferentes puntos del país, no con el transporte moderno de hoy, y sin embargo ahí sí, tenemos a Tala, que es un testimonio de todo lo que era el montaje de esa gran actividad, para recibirlo, para que se sintieran alegres, para que disfrutaran ese momento. Decir tener un título de las escuelas radiofónicas en ese momento era como un título universitario. Se vestían de toda forma, hermosos, se preparaban para ese momento. Y nosotros reencontrarnos y que la gente escuchara a través de la radio lo que era ese momento, es como no decir mirar hacia atrás.

0: y buscamos las fotografías de esos momentos, de los directores de Radio Santa María, de los directores de las escuelas radiofónicas, de los maestros locutores, de todo el apoyo, porque era el equipo entero, era una familia que se mudaba en esos momentos a instalar y a recibir una población tan grande. Por eso, donde quiera que se encuentran esas personas que hoy se han superado, que están en diferentes áreas del país, tanto dentro como fuera del país, es un legado que esperamos que ellos sigan también motivando, trabajando a favor del desarrollo humano, porque ese es el mayor logro que nosotros nos sentimos hoy satisfechos en las instituciones de la iglesia, en las instituciones públicas, en las instituciones privadas, donde quiera hay un elemento, un signo de Radio Santa María y las escuelas radiofónicas. Y eso nos dice a nosotros que valió la pena trabajar y seguir trabajando, porque no, las escuelas no se han quedado atrás, siguen adelante. Porque si el país se ha desarrollado educativamente, si las escuelas públicas hoy se han desarrollado, es porque muchos maestros surgieron de las raíces de las escuelas radiofónicas Santa María. Muchos profesionales del país hoy todavía están ahí, y cuando tú te encuentras con una enfermera que te dice, profe, pero usted fue mi maestra en octavo, en séptimo y octavo grado en las escuelas radiofónicas. Cuando tú vas a un banco y alguien te sonríe y dice, pero ese rostro yo lo conozco, quiero reconocer. Entonces, es importante felicitar a todas las comunidades que acogieron las escuelas radiofónicas Santa María, que siguen ahí vivas y que son personas que invirtieron en su comunidad en diferentes renglones, principalmente a través de la iglesia. La iglesia hay que felicitarla porque la acogida y la apertura a las escuelas radiofónicas. Esos párrocos, cuando nosotros teníamos encuentros, no se quedaban, eran los primeros que instalaban esa área para recibirnos. Pero también cuando visitábamos esos lugares, no había montaña, no había río, no había nada que nos impidiera a nosotros llegar a esas comunidades. Y cómo esas comunidades nos acogían, porque sentían que algo importante había ocurrido en la vida de ellos, que era la transformación. Yo creo que tenemos que dar gracias a Dios, dar gracias a toda la compañía de Jesús que creyó en la educación, sigue creyendo y sigue trabajando a favor de las comunidades en los diferentes sectores dentro y fuera del país.
1: No queremos despedir la participación de ustedes en esta parte del programa, pero a Carlos yo quiero preguntarle qué siente Carlos hoy al saber que formó parte de una obra que cumple 55 años, las escuelas radiofónicas, y Santa María, Radio Santa María, 70 años.
2: Y que con esa pregunta despedimos a Carlos porque él tiene compromiso a las 8.
3: Sí. Correcto. Yo fui 34 años profesor universitario. Estuve 20 años en las escuelas radiofónicas de Radio Santa María. Y creo que la mayor enseñanza de mi vida, la experiencia más importante, fue la experiencia de estar esos 20 años en las escuelas radiofónicas Santa María. Fue mi escuela, fue mi universidad, fue mi formación, fue el cultivo de grandes valores, porque en las escuelas radiofónicas yo conocí personas que son mi familia. Y no es porque lo estoy diciendo de así, sino que en el trato que tenemos con Paula, con Luis, con el otro Luis, con Antonia Kellis, con La Morena, con todos, o sea, es un trato de hermandad. Entonces, las escuelas radiofónicas Santa María son una parte importante de mi vida, es una formación para toda la vida. Es un dar gracias al Señor por haberme puesto en el año 1976 en ese camino de Radio Santa María. Dar gracias al Señor porque me permitió también desarrollarme como persona, desarrollarme como

0: como cristiano, desarrollando como ser humano, como dominicano. Y dar gracias al Señor también porque Radio Santa María sigue siendo todavía la voz de los que no tienen voz, sigue siendo sigue despertando conciencia en la población y sigue apoyando al pueblo dominicano en su lucha por ser más.
1: Bueno, nosotros queremos agradecer a Juan Carlos Lora, que nos ha acompañado en esta parte, porque él tiene compromisos. Entonces, gracias de verdad. Un último mensaje, si nos quiere dejar, sobre todo a esos oyentes que han pasado por las escuelas, exalumnos, para ya despedir su participación.
0: Sí, ustedes decían de qué impresionó a uno, qué es lo que impresiona a uno por haber trabajado acá. Cada vez, como decía Paula, que nos encontramos con un sacerdote, con un médico, con una persona formada, que con un líder comunitario que tuvo su origen en las escuelas radiofónicas y que dice, yo estuve con usted, usted me dio clase, es una persona que está haciendo servicio importante en la sociedad, y eso es lo más importante. O sea, eso es impactante, impresionante, el hecho de que muchas personas hayan podido promoverse, hayan podido contribuir al bien del país a través de este mensaje, de este trabajo que hicimos con tanto amor en Radio Santa María.
2: Muchísimas gracias, Carlos Lora.
1: Así es, las escuelas radiofónicas nacieron en 1971 y rápidamente se convirtieron en una alternativa educativa para jóvenes y adultos que no habían podido completar sus estudios. Su metodología combinaba clases transmitidas por radio, materiales educativos impresos y encuentros periódicos con facilitadores locales.
2: Muchos las consideran como precursoras de la educación a distancia, precursor de lo moderno hoy en la educación virtual. Décadas antes de las clases virtuales, Radio Santa María ya demostraba que era posible aprender desde cualquier lugar utilizando, en este caso, los medios de comunicación, para escuchar solamente, ¿eh?, la radio.

0: Cuando se habla de las escuelas radiofónicas, normalmente pensamos en estudiantes o profesores, y hemos escuchado el testimonio de Juan Carlos Lora y de Paula, que han estado con nosotros aquí. Pero detrás de cada programa transmitido había un equipo de personas que hacía posible que todo funcionara.
1: Sí, mira, me detuvo un poquitito ahí a pensar en eso, y precisamente hoy nos acompañan dos personas que conocen de esa historia desde dentro. Entre ellos tenemos a Doña Tala.
0: Doña Tala, y también nos va a acompañar
1: Altagracia Tapia.
0: Sí, Altagracia, y también tenemos a Emilio, que está por ahí también para hablar un poquito de esta parte, porque Doña Tala ya es bien conocida, es símbolo de la emisora y de las escuelas. Entonces, bienvenidos, bienvenida Doña Tala.
2: Gracias.
0: ¿Y Emilio está ahí?
1: ¿Emilio?
0: Buen día, Emilio.
1: Emilio Jaques, ¿nos está escuchando?
0: Él está ahí.
1: Para que tú veas que lo virtual también a veces tiene su...
0: Claro, pero su empecemos entonces con Doña Tala. Hablemos un poquito de funciones. Estamos hablando ya de la parte administrativa. Decía Paula ahorita cómo era el engranaje, ese montaje para esas graduaciones, ese seguimiento. ¿Cuáles eran las funciones que desempeñaba dentro de las escuelas?
2: Bueno, yo vine aquí no a las escuelas, sino a la recepción. Y ahí aprendí mucho porque tenía un director, Antonio Cabeza, que era muy estricto, y tenía una oficina de él, igual que la que yo tenía. Todo lo que se hacía, él lo sabía. Y decía, ¿quién habla por el micrófono? ¿Quién está ahí? Córtame esa llamada. Y venían y me insultaban y me decían de todo. Digo yo, no, vayan donde el director, que es que sabe. Bueno, en Collado, sobre todo, que le gustaba mucho hablar. Entonces, ahí tenía yo problemas con ellos. José Ignacio, que era el director de la emisora, pero de la radio, ese decía, cualquier cosa usted me llama, porque yo resuelvo. A veces, yo en la recepción me llegué a quedar aquí un día hasta las 9 de la noche, porque el sereno no llegaba.
0: Y usted se quedó esperando.
2: Esperando, claro, ahí esperando. Entonces, en ese momento bajó José Ignacio y me dice, ¿qué está aquí? Digo yo, el señor no ha llegado. Ay, que le cogí el sueño.
0: Oye.
2: Y se acostó a dormir y cogió el sueño. Y le dijo, pues mire, cómprese, mañana usted va a comprar un despertador. Y usted lo pone una hora que despierte. Pero usted tiene que llegar aquí a tal hora. Bueno, ese día hasta José Ignacio me llevó a mi casa, porque yo vivía en la ciudad, para allá. Y bueno, pasó todo ahí. Me gustó la escuela porque a veces tenían que buscar personal para cuando se venían los exámenes, para corregir, para hacer puñín. Entonces yo trabajaba por la mañana y me quedaba, comían. Ahí había una cosa y me quedaba en la tarde trabajando ahí. Después ya el edificio aquel no estaba.
0: ¿El de las escuelas?
2: El de las escuelas no estaba. Comenzaron a hacerlo. Y las escuelas estaban, era ese espacio donde están los directores ahora. Esa era la escuela. Y ahí estaba todo el mundo. Pero ¿qué pasa? Habían personas como que no sabían lo que eran las escuelas. Entonces lo que querían, cogían como una chercha. Y fulano me llamó y me pongo media hora hablando. Entonces Cabeza decía, ¿quién habla en las escuelas? Fulano, túmbela. Y venían a comerme. Y yo le dije, padre, yo no quiero tener problemas, porque yo cumplo sus órdenes, pero usted tiene que decirle a ellos que no pueden recibir llamadas de la calle mientras están trabajando. Bueno, se hizo así, porque el padre Yayo, a veces amanecía haciéndole trabajo. La imprenta no estaba aquí, estaba en el Santo Cerro. Entonces había que tener a un día, a una hora, todo listo para irle a llevar a Celso, para que Celso comenzara a trabajar. Entonces, bueno, pero la gente fue después cogiendo, porque se hizo una reunión, el padre Cabeza hizo una reunión y puso a cada uno en su puesto. Si usted no puede, usted sale, buscamos otro. Pero aquí hay que cumplir horario y cumplir cosas. Aquí no se puede recibir llamada, a menos que no sea un caso extremo. Pero para estar hablando con fulanito y...
0: Para estar saludando.
2: No se podía. Entonces en eso salió, se fue una de las jóvenes de aquí que se iba para Nueva York. Y yo le dije que yo, que si yo podía quedarme en la escuela, porque yo venía, me quedaba, pero cuando habían exámenes.
0: Exacto, como en épocas altas.
2: Altas, sí. Entonces, mi padre me dijo que sí, que yo me podía quedar. Y me quedé ahí, mientras tanto estaba aquí, y en eso estaba yo hasta en estado. Y me daban unos...
3: Buen día, buen día.
2: Y yo tenía un remedio que me iba a recetar el médico, lo tenía ahí. Digo, cuando ustedes vean que yo baje la cabeza, deben un, dos o tres gotitas de eso. Pero todo pasó bien y, bueno, yo comencé a trabajar y le dije a... Un día al padre le dije, pero estas escuelas pertenecen a la iglesia. La iglesia se reúne todos los meses con todo su personal. Entonces, vamos a ir a ellos a plantearle para que los curas sean que se como conviertan en vocero.
0: Sí.
2: Y ellos mismos dijeron que sí, que estamos muy conformes, porque a veces habían sitios que ellos tienen que hacer todas las lecturas porque no aparecía nadie que supiera leer. Oye, y eso fue una cosa enorme, aparecieron centros que eso no tiene nombre.
0: Ah, porque los padres lo motivaron.
2: Sí, y todavía, yo sigo diciendo que todavía hay que hacer eso. Ahora mismo, claro. Porque la escuela han bajado mucho y todavía sigue mucha gente que no sabe leer y escribir.
0: Entonces, a partir de ahí, usted se quedó dentro del personal administrativo de las escuelas.
2: Sí, entonces yo me encargaba, ajá, de recibir las inscripciones. Chequear los documentos y todas las cosas y pasarlo a computadora.
0: Ok.
2: Pasábamos a computadora y ahí teníamos, ya tú sabes. Después de eso, en la capital no existían las escuelas. Y el padre dijo, hizo, no sé cómo se hizo, pero nos fuimos todos un domingo y se hizo un boom en esos barrios. Mira, y surgieron alumnos que eso no tenía nombre.
0: Hicieron
2: que hoy lo
0: variables.
2: Agradecen porque ellos, el problema está en que si usted no sabe de letra, usted no sabe trabajar. Y entonces esos muchachos, muchos se han hecho hasta doctor, ingeniero y todo eso. De esos jóvenes que surgieron en esa época, que lo agradecen a Radio Santa María por eso, porque Santa María le dio la oportunidad a esos jóvenes que estaban en la calle, se puede decir, en la calle. Y entonces ahí surgió entonces Argelia, que era la directora ya. Y eso no tiene nombre, la cantidad de estudiantes que en la capital surgieron.
0: Tenemos ahí a Emilio también. Buenos días.
3: Buen día, ¿me oyen ahora?
0: Sí, se les escucha.
1: Nuestro saludo cordial para ti, Emilio Jaques.
3: Un saludo para todos, sobre todo para los oyentes. Ya entrando un poco tarde porque yo debo entrar a clases ahora, así que aprovecho para saludar y aprovecho para decir que hace rato que estaba intentando, pero la tecnología no nos ha permitido. Aquí me ha hecho un juego, pero aprovecho para felicitar a las escuelas radiofónicas, Radio Santa María, por su aniversario y expresar que es una obra que ha hecho un gran bien. Así que sintetizo prácticamente diciendo que soy hijo de la cultura de la radio, Radio Santa María, y soy hijo de radio, de las escuelas radiofónicas, de la cual tuve la dicha de ser colaborador.
1: Ya se ha dicho.
3: Sí.
1: Sí, ya se ha dicho aquí, Emilio, que había toda una interconexión entre escuelas radiofónicas, la radio y, por supuesto, todos los programas de la emisora. Y uno que era prácticamente una escuela, ¿no? Me refiero a Universidad para Todos, que creo que en ese programa fue que tú hiciste mayormente un trabajo aquí, ¿no es cierto?
3: Yo no trabajé en la Universidad para Todos, yo trabajé en las escuelas
1: radiofónicas.
3: Y de eso, pero yo sí quiero destacar todo eso que tú estás mencionando, la Universidad para Todos, yo creo que fue una universidad realmente para toda la región, para gente de todo, juventud, ama de casa, agricultores, para todo el mundo. Creo que fue una verdadera universidad y fue un programa que marcó toda una época, junto con otras programaciones como Juventud para Adelante, incluso los programas de música, que también eran música bastante formativa, hasta las telenovelas marcaron una época y desarrollaron la creatividad de la gente.
0: Emilio, antes de usted irse, no queremos dejar pasar la oportunidad. Si usted tiene alguna anécdota que refleje el compromiso de quienes trabajaban en las escuelas en su momento, ¿qué podríamos contar de esa relación del colaborador, estudiante, maestro?
3: Sí, como anécdota no se me ocurre, pero yo sí quería destacar eso. Que una de las cosas que más me marcó a mí en las escuelas fue cuando llegué a trabajar ahí a Santa María ya como jesuita, después de haber tenido muchas experiencias con las escuelas y ver mucha gente formarse, fue la capacidad de entrega de tanta gente que trabajaba prácticamente gratis, como un servicio gratuito, formando y colaborando con la formación de otro y capacitando a otro y ayudando a tanta gente a crecer desinteresadamente. Me parecía a mí, por ejemplo, que en las escuelas radiofónicas, desde la emisora, abusábamos de tanta gente y de tanto corazón y de tanta entrega de la gente, porque a veces esa gente iba a sitios de reuniones, desde lugares remotos, a caballo, bajo lluvia, pidiendo bola, pagando transporte ellos de su propio bolsillo para ir a una reunión, para servirle a un grupo de estudiantes que se capacitaban sin que ellos fueran a recibir a cambio nada. Y eso yo creo que fue una de las cosas que más me marcó. Por eso, cuando después, años después, ya no era jesuita y ya no trabajaba en Radio Santa María, me hice también maestro facilitador de las escuelas radiofónicas y fundamos un sector aquí en Santiago. Fue una experiencia marcante, junto con otros muchachos también, porque quise experimentar lo que se sentía ser colaborador gratuito y entregarse gratuitamente al servicio de los demás. Y es una experiencia marcante y bonita. Así que quiero felicitar, agradecer a todos los que han sido maestros, correctores, maestros facilitadores de las escuelas, que han hecho un trabajo generoso, bondadoso y de solidaridad con la gente que más necesitaba.
0: Gracias, Emilio, entonces, por esta participación en este programa especial hoy martes, Buenos Días País, dedicado a las escuelas radiofónicas Santa María. Que tenga usted un buen día, que tiene ahí su compromiso también.
3: Un buen día. Saludo para todos y felicitaciones a Radio Santa María y a las escuelas.
1: Gracias.
0: Gracias, Emilio. Entonces, vamos nosotros a continuar aquí con Doña Tala. Ya tenemos otros invitados que van a estar. Hacemos una pausa y regresamos en breve.
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1: Pues este es el especial de Buenos Días, país, tocando los 70 años de Radio Santa María y sobre todo en este día dedicado a las escuelas radiofónicas. Conversando con Tala, siempre tengo el recuerdo de una secretaria que dedicaba todo el tiempo, ¿no?, a las escuelas radiofónicas, todo el tiempo. De modo que tiene mucho que contarnos de ello. Pero por asunto de tiempo, ¿no?, me gustaría como escuchar un mensaje de doña Altagracia Tapia Tala sobre la importancia de estudiar, de la importancia de seguir estudiando. Y a través de las escuelas radiofónicas Santa María.
2: Mira, cuando salíamos así con los supervisores que habían en esos campos así, hacíamos reuniones y como que a uno le daba pena ver tantos niños, tantos jóvenes que no sabían de letra. Entonces, de una vez uno se ponía en contacto con los curas. Sí, y con lo que ayudaban a los curas para que entonces trataran de buscar una persona que los dirigiera y entonces hacer un sector ahí, en ese sitio. Y fue muy valioso eso. Solamente me pasó una anécdota, que había una señora que quería, una joven, pero vivía con un viejo. Y vivía en una casa y todo desolado, todo. Y yo le dije, ay, ¿y por qué usted no siembra árboles aquí que den fruto y que den cosas? Y me dijo, yo no no voy a poner a nadie a comer. Digo, pues usted está comiendo porque otro siembra. esa no es la idea. Usted tiene que ser, además, la casa se refresca, porque una casa en el medio de madera y cosas, y todo eso desolado.
1: Hasta la resolana molesta.
2: Pues no dejó que la muchacha fuera maestra, no quiso. No, era un viejo. Yo no sé si era hija de él, no sé, porque no nos preguntamos. Pero ella quería ser maestra, que ella se encargaba de buscar los estudiantes, y él no la dejó. Yo, bueno, no podemos hasta ahí llegar. Pero sí, hay muchas cosas de contar de lo que uno pasa
1: todavía
2: en las escuelas.
1: Hoy día, ¿no? En
2: cuando,
1: este año 2026.
2: Cuando Cabeza comenzó ese edificio, que entonces hubo más personal, él fue a la capital y habló con el ministro que había ahí para pedirle ayuda. Y el ministro le dijo, yo no manejo dinero. Ahora, mándame el personal que yo te lo voy a nombrar. Y ahí nombraron a todos los maestros de allá, inclusive a todas las secretarias que estábamos en la escuela. Sí. Eso hizo Cabeza para amortiguar, porque ¿qué era lo que pagaban los estudiantes? Nada. No pagaban nada.
1: Todavía sigue de ese modo, ¿no? La manera más suave, ¿no?, de estudiar.
2: Era como 7 pesos o algo así que pagaban ellos. Y eso no daba para mantener una escuela como se tenía.
1: Bien, vamos a seguir conversando en todo este especial de Buenos Días País para este día martes 13 de octubre.
0: Así es, las escuelas radiofónicas no fueron solamente un proyecto educativo, también fueron un gran movimiento social que involucró maestros, coordinadores, promotores comunitarios y voluntarios comprometidos con llevar educación donde más se necesitaba.
1: Detrás de cada estudiante graduado había una red de personas convencidas de que la educación podía transformar comunidades enteras.
0: Así es, y nosotros seguimos aquí con Paula, con Doña Tala, pero ahora también queremos ya, porque hemos pasado de la parte administrativa, maestros, locutores, correctores, porque vimos que Juan Carlos fue también, y Emilio dijo que fue maestro, o sea que ahora vamos a entrar a la parte de estos protagonistas, los que han pasado por aquí, han recibido la enseñanza. Recordarle a todos aquellos que nos están sintonizando que pueden llamarnos 809-573-2722. Estamos aquí en este programa especial dedicado a las escuelas radiofónicas Santa María y vamos a pasar entonces a otra parte, ¿verdad?
1: Sí, sí, entre los estudiantes quiero recordar a un sacerdote, bueno, está en retiro espiritual ahora mismo, por tanto no puede participar. El padre Benito Ferreira.
0: Pero ha mandado su mensaje, o sea que nosotros vamos a estar escuchando este mensaje del padre Benito Ferreira y vamos a estar aquí en compañía de personas que han pasado por las escuelas radiofónicas para hablar precisamente de su impacto, de cómo se vivió en esa época, en ese tiempo, porque definitivamente las escuelas radiofónicas han sido un modelo que ha servido para la educación a distancia que hoy conocemos y que lo vimos en práctica en el momento de llegarnos la pandemia del COVID, y ahí el modelo que funcionó fue el de las escuelas radiofónicas Santa María, así que vamos a escuchar este mensaje del padre Benito Ferreira.
20: Buenos días a los oyentes de Radio Santa María. En este momento le habla el padre Benito Ferreira, que fue alumno de las escuelas radiofónicas Santa María, comenzando desde el primer nivel hasta el octavo. Gracias al Señor pude hacer los 8 cursos en 4 años. Y en ese sentido le agradezco a Radio Santa María y todo su personal de las escuelas radiofónicas por el seguimiento y la oportunidad que nos ha dado a tanta gente que no teníamos posibilidad de adelantarnos en los estudios, sobre todo en la sierra de San José de la Mata, Jánico y otros lugares. Así que espero que este aniversario de Radio Santa María también pueda ser un aniversario de las secuelas radiofónicas y que se pueda seguir este proyecto, que siempre aparecerán personas que aprovecharán y que serán necesitados de él. Ojalá que tantos trabajadores que en el día pasan ganándose el sustento, que aprovechen también la noche para adelantar en los estudios y así puedan tener un mejor futuro. Así es que felicidades en este aniversario.
0: Gracias al padre Benito Ferreira por este mensaje. Y como dijimos, llegamos ahora al corazón de esta historia, porque detrás de los programas, los cuadernos, los materiales educativos, estaban las personas para quienes se creó este proyecto, los estudiantes. Y hoy precisamente nos acompañarán varios estudiantes y nosotros vamos a conocer de primera mano el poder transformador de las escuelas radiofónicas. Y nosotros queremos dar la bienvenida a uno muy nuestro que ya nosotros conocemos y que realmente va a compartir su experiencia a través de estas escuelas radiofónicas, Héctor González, que está aquí con nosotros en esta mañana. Así que
3: buenos y bendecido día.
0: Amén.
3: Gracias por invitarme a tan importante programa, porque yo soy parte de la Escuela Radiofónica Santa María. A este proyecto educativo le debo lo que soy a nivel educativo, porque fue la herramienta que me permitió salir de la oscuridad de ser un estudiante, de ser hoy día un empresario, porque Radio Santa María fue la llave que me abrió el intelecto mental.
0: ¿Cómo era su vida al momento de ingresar a las escuelas radiofónicas Santa María? Vámonos allá. Vamos a hablar entonces de este pasado, de ese presente en su momento, de esa experiencia, de ese impacto. Entonces, ¿cómo era la vida de don Héctor al momento de ingresar a las escuelas radiofónicas?
3: Bueno, en ese tiempo yo manejaba un colmado llamado La Esquina Famosa, donde yo llegué en el 72 y conocí el proyecto de la Escuela Santa María a través de una correctora que mi amiga Tata, creo que todavía labora aquí en Radio Santa María.
2: Ah, sí.
0: Sí.
3: Tata fue la chipa, la que me motivó para yo salir, para educar tres cursos, sexto, séptimo y octavo, en la Escuela Radiofónica de Radio Santa María. Tata fue la chipa inspiradora en mi vida educativa.
0: ¿Y por qué no había podido continuar sus estudios?
3: Yo vine de Ranchito, un campo que pertenece a La Vega, muy jovencito, a trabajar aquí en un colmado. Y allá también trabajaba en un colmado con una tía mía. Yo era un adolescente. Y se me hizo imposible, yo seguí mi estudio, porque digo, Dios da, porque si yo tal vez hubiera sido ingeniero, abogado, médico, no estuviera hoy sirviéndole a la comunidad en el área, aunque todas las profesiones tú puedes servir, pero sí hay una que es la más importante, que es el comercio, desde el renglón comercial y alimentación de los seres humanos.
0: ¿Cómo recuerdas su primera clase? O sea, que recordamos, allá llegó. ¿Cómo fue ese momento?
3: Ese momento fue para mí muy especial. Yo en ese tiempo iba a la escuela de San Martín y había un grupito de jóvenes conmigo, que ahora no recuerdo porque hace tantos años de eso, que no te puedo mencionar el nombre. Pero sí fue una motivación, porque Tata me imprimía a mí el deseo y la obligación de estudiar.
0: Muy bien, entonces hablemos de... ¿Dónde escuchaban las transmisiones? Hablemos de esa etapa. Ya inició, está en las escuelas radiofónicas, empezó su formación. ¿Cómo era eso? ¿Dónde escuchaba las transmisiones?
3: Bueno, yo tenía un radio, oía a Santa María, oía mi clase a través de la radio, y entonces ya Tata nos corregía. Yo tenía hasta los folletos guardados en una caja que tenía ya, lo único que con el tiempo se me deterioraron, pero ese recuerdo yo a mí nunca se me olvidó. Cuando yo vi a mi mi libreta, mi folleto de estudiar. Yo venía con esa ¿cómo te digo? ¿Cómo me preso? Porque para mí eso fue algo subliminal. Yo verme alfabetizado en este proyecto educativo que ha sacado aparte de este país de la ignorancia. Yo cuando estaba aquí estaba pensando en un proyecto que se hizo aquí, que lo hizo Jaime David Fernández, a ver si me corrigen, yo lo tengo en la mente, de alfabetización. No sé si ustedes recuerdan, creo que sí, que todos los que están aquí recuerdan ese proyecto. Y creo que aquí se puede ampliar, porque yo veo aquí la incapacidad mental de los jóvenes hoy día, que no piensan en país. Porque esos jóvenes lo que están pensando es en el teteo, en la bebedera, en la joca o en la juca. Y aquí no se está pensando en país. Yo sigo mucho iterativo internacionales de jóvenes que tienen compromiso social con su país. Yo no sé si yo podía entrarme porque en algunos aspectos político y social, porque tal vez este no es el mensaje, este no era la idea, sino de yo hablarle de mi vida intelectual, de mi vida de alfabetización a través de tu medio. Pero entiendo que aquí hay que crear conciencia más amplia a través de la escuela radiofónica, desde que los jóvenes se integren, que los jóvenes piensen en patria, porque aquí se ha olvidado lamentablemente lo que es una república, lo que es un país, y hoy día estamos viviendo la consecuencia, sufriendo la consecuencia de tener un país ingobernable a través de la corrupción, del pillaje que se le hace a este país. Y porque los jóvenes lo que están es pensando en eso. Por ejemplo, vienen las elecciones para elegir un presidente. Los jóvenes lo que están buscando es que le hagan teteo, que se le den 500 pesos, una botella de ron y votar a veces por el candidato más malo. Yo aspiro que a través de Radio Santa María se implementen programas sociales, sociales en el sentido de que vaya la juventud, para que la juventud se ponga pensante. Sin juventud no hay país, porque la juventud son la mayoría, y si la juventud no piensa, lamentablemente, ¿cuál va a ser el derrotero de nuestra república?
1: Bueno, prácticamente un mensaje dirigido a todos nuestros jóvenes.
2: Claro.
1: Yo creo que a todos los adultos que todavía no han entrado en el proceso de aprendizaje, no en una escuela, y para las escuelas radiofónicas. Don Héctor, yo no sé si tuve que salir un ratito, no sé si le hicieron la
2: pregunta. Hablemos de los obstáculos.
1: Sí, usted tuvo, escuchando su clase, algún problemita con alguna materia, que me imagino lo suyo fue más como la economía y los números, sí, la matemática, sí, sí, en la escuela radiofónica.
3: Yo, ¿qué te digo? Yo entiendo que Tata puede dar el testimonio de que yo fui un alumno avanzado. Yo pude captar toda mi materia, era porque tenía compromiso conmigo mismo, uh-huh, de aprender, de salir de la oscuridad educacional. Porque una gente que no tenga educación, que no conozca nada de la historia de su país, la historia patria, lamentablemente es una persona que está desconectada del futuro. Y por eso es que yo he asumido en mi vida, Emilio y los que me acompañan, un estandarte de luchar, de creer, de aspirar a un mejor país. Porque yo tengo mi vida resuelta desde un punto de vista, pero es la gran mayoría de este país. Por eso yo me eduqué, y yo aspiro que los jóvenes también se alfabeticen, para que aprendan a conocer la historia de su país, señores. Y lo mismo padres que a veces no ayudan a que sus hijos eduquen, porque se quieren que sean igual que ellos, analfabetos. Por eso que de este medio yo exhorto a los padres de familia que se preocupen por la educación de sus hijos. La educación te saca de la pobreza. Es la única herramienta que tienen los pobres para salir de su desarrollo económico.
0: Usted mencionó estudió sexto, séptimo y octavo. Entonces, ¿qué cambió en su vida después de estudiar en las escuelas radiofónicas Santa María?
3: Tú sabes que yo ya a los 12 años, yo venía aquí con mi tía Adín, que en paz descanse, iba al mercado que estaba en el Parque Las Flores a comprar con ella. Entonces yo he tenido una herramienta de muchachos, de jóvenes, de aspiración, pero la educación, tú puedes aspirar, pero si tú eres analfabeto, tú no vas a llegar a nada, porque no tienes forma de desenvolverte intelectual, desde todos los ámbitos de la educación, para tú enfrentar la vida de los negocios, porque una gente analfabeta prácticamente lo engaña a todo el mundo. Pero si tú tienes conocimiento educativo, de saber de número, de tener conciencia mental para enfrentar el otro que está frente de ti, que tal vez sabe más que tú, pero si yo tengo conocimiento educativo, me puede engañar si yo quiero, porque mi conocimiento va más allá o tal vez tan a la par con el interlocutor que está frente a mí.
1: Ya usted había estado en el negocio, en su negocio, ¿no? Como negociante siempre, y fue ahí cuando empezó a estudiar.
3: Emilio, yo vine en el 69 aquí a La Vega a trabajar con mi papá, que es Frank Cáceres, al Ministerio de un colmado que está en la avenida arriba, que sí, hoy sí, es mueblería, sí. Es centro comercial.
1: Él dice
3: Cáceres,
1: que ese es su padre, ¿no?
3: Ese es mi papá, ese es mi mentor.
1: Sí.
3: Y ya en el 72 yo me independicé y creé La Esquina Famosa, un colmadito en un rancho cayéndose.
1: Sí, yo lo recuerdo.
3: Claro, entonces yo vengo ya con una cultura comercial desde niño. Y gracias a Dios y a la educación que recibí de la Escuela Radiofónica de Santa María, yo he logrado crear aquí en La Vega negocios que todavía se mantienen aunque haya mucha competencia, porque he aprendido a enfrentar la competencia a través de un servicio que es la herramienta de vida que yo siempre he tenido.
1: Y eso lo aprendió en las escuelas radiofónicas, toda la mayor parte de esas herramientas.
3: La Escuela Radio Santa María me empujó, porque ese fue el principal empujón a mi vida intelectual, que fue a través de Radio Santa María. Porque si yo no estudio, que yo fuera hoy día, pudiera haber tenido negocio, como te preso, negocito, no tener esa mente tan abierta que yo creé a través de la educación. Y debo darle gracias a la Escuela Radiofónica Santa María. Y otra cosa que yo venía pensando en el camino, que hay doble herramienta para la vida de los seres humanos cuando se alfabetizan en Radio Santa María, que es, está dirigida por sacerdotes que hacen conexiones con Dios. Eso también te imprime a ti conocimiento bíblico para tú creer que hay algo más que puede superar los fracasos que tú tengas.
1: Interesante lo que usted dice. Creo que estudiando, no solamente por las escuelas radiofónicas, hay momentos en los que uno dice, pero qué materia esta que está como, hay que meterle mucho más horas para uno ir aprendiendo. Hay como obstáculos así entre los estudiantes. ¿Usted tuvo algún obstáculo que superar para mantenerse estudiando?
3: En la vida siempre hay obstáculos.
1: Claro.
3: ¿Quién no tiene obstáculos? Todo va a depender la fuerza de voluntad que tú tengas para enfrentarlo y vencerlo. Siempre hay obstáculos. Yo vivo enfrentando obstáculos todavía. Y tengo 60 años trabajando negocio. Porque la vida uno se da un reto diario. Diario, Emilio. Y si tú no lo vences, lamentablemente ahí viene el fracaso.
0: Sí.
3: En todos los ámbitos de la educación, en cualquier profesión, tú vas a tener obstáculos. Pero tuve una maestra correctora que fue mi guía, que fue Tata, muy buena correctora.
0: Él le tiene mucho agradecimiento a Tata. Tata tenía que venir para acá.
1: Ah, Tata Herrera.
0: Sí. Tata, él dice que ella lo motivó bastante en algún momento.
3: Tata fue mi motivación.
0: Sí, él lo ha mencionado. Y en algún momento de esos, usted estudiando, con el trabajo, el colmado, el negocio, ¿hubo algún momento en que usted pensó en abandonar? Ya, no voy a seguir estudiando.
1: Tirar la toalla y seguir aquí.
0: Este radio no me funciona, no hay luz, no me acabo la pila.
3: Sí, ya entre 4 y 5 ya yo estaba en la Escuela de San Martín. Yo nunca tuve escollo porque yo tenía un deseo de estudiar. Y cuando tú tienes deseo de estudiar, todos los escollos que te lleguen a tu vida, tú lo vences. Yo entiendo, Tata puede ser la que puede decir, si yo le falté a una clase, vaya a corregirme mi libreta
1: de estudio.
3: Sí, Tata,
0: sí,
3: siempre,
0: el cuadernillo.
3: Sí, Tata siempre estuvo ahí presente conmigo y yo entiendo que le falté muy pocas veces a Tata.
1: De modo que si pensó abandonar, ella ahí le...
3: Ella me empujaba.
1: Qué bueno. Hay que venderle más barato a Tata cuando vaya al supermercado.
3: Un saludo, mi amiga Tata.
0: Sí. Queremos agradecer a Héctor González, el aplauso para don Héctor, que ha estado compartiendo hoy
1: ex alumno
0: y un empresario próspero de esta ciudad de La Vega, y que bueno, desearle siempre lo mejor y gracias por compartir con nosotros su experiencia estudiando aquí sexto, séptimo y octavo en las Escuelas Radiofónicas Santa María. Así que gracias, don Héctor.
3: Gracias a ustedes por invitarme y a mi amigo Facenda, que fue el motivador, que fue el que me empujó. Yo tengo un mensaje de las 6 de la mañana de hoy día en mi celular. Sí. Es recordándome esta entrevista. Gracias, Facenda, y gracias a todos ustedes por invitarme.
0: Gracias, don Héctor.
1: Bueno, muchísimas gracias.
0: Y definitivamente las escuelas radiofónicas nacieron para ofrecer una segunda oportunidad.
1: Así
0: y
1: fue.
0: Precisamente ahí radica gran parte de su grandeza.
1: Bueno, pues, porque no solo enseñaron lectura, no solamente enseñaron matemáticas o ciencias, también devolvieron confianza, autoestima y esperanza a miles de dominicanos.
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1: A lo largo de estos 55 años han pasado por las escuelas radiofónicas varias generaciones de estudiantes. Algunos buscaban aprender a leer, otros querían terminar la primaria, muchos soñaban con concluir el bachillerato. Todos tenían algo en común, el deseo de superarse.
2: Así es. Y vamos a recibir con mucho agrado aquí en Buenos Días País, en este especial con motivo de los 70 años de Radio Santa María, en esta conversación sobre las escuelas radiofónicas Santa María.
1: Programa especial.
2: Un programa especial. Recibimos a Roberto Reynoso y Fausto Liriano, exalumnos.
1: Así es, buenos días, bienvenidos.
3: Buenos días a todos ustedes. Buenos días, país. Buenos días, pueblo dominicano. Y es un honor estar con ustedes en estos momentos.
2: Roberto Reynoso, ¿de dónde, de qué comunidad?
3: Yo soy de un pequeño municipio llamado Río Verde, Cutupú. Y bueno, es algo que nos ha proyectado grandes momentos de satisfacción.
2: Vamos a hablar sobre eso luego, porque necesitamos darle buen recibimiento a Fausto Liriano.
4: Sí, buenos días a todos, especiales a Facenda, que fue que me contactó.
2: Sí. Ah, no, ese muchacho. Sí.
4: Y al profe Pedro Rosario.
2: Uh-huh. Usted lo conoce.
4: Sí, a todos los oyentes de esta emisora que religiosamente desde niño venimos a escuchar.
2: Correcto.
1: Muy bien, entonces hablemos, vamos a hablar, estamos hablando hoy de ese impacto, anécdotas, recuerdos, su paso por las escuelas radiofónicas Santa María y cómo esto ha impactado sus vidas. Entonces, ¿cómo recuerdan ustedes sus años como estudiantes de las escuelas radiofónicas?
2: Roberto.
3: Sí, esto ha sido un trayecto de grandes emociones, ya que hemos tenido la oportunidad a través de esta institución, Radiofónicas Santa María, llevar a ciertos jóvenes a que tengan el conocimiento y luego puedan comprender lo científico para ser hombres y mujeres del mañana, del bien, y puedan dar frutos. Y eso es algo que nos marca o ha marcado varias personas, estudiantes, que han logrado mucho éxito. Y a través de ese éxito ha sido una marca en su vida, como me la ha marcado a mí de manera personal. Y siento que es una marca que es para siempre, obviamente, por la razón de que el hombre se transforma con buenos ejemplos y modales para el mundo social. Como nos lo dice un científico griego, Aristóteles, donde dice y resalta en unas de sus palabras científicas, la educación es el arte de hacer de los hombres un buen comportamiento y lo que debe ser. Y eso es algo que uno lo va aprendiendo en el trayecto de la vida y le agradece grandemente esa oportunidad que ha brindado esta institución de las Radiofónicas Santa María.
2: Y para el señor Liriano, ¿recuerda esos años de las escuelas radiofónicas?
4: Sí, religiosamente, como dije ahorita, nosotros escuchábamos a Radio Santa María porque yo empecé en segundo a hacer, yo soy de la primera promoción del bachillerato de Radio Santa María en el Liceo de Cutupú, Manuel Acevedo Serrano. Sí, sí. Y de ahí, para mí, eso fue, porque a mí, como dicen, caza talento, Pedro Rosario me motivó, igual que junto con mi esposa, que también me motivó a que terminar el bachillerato, porque ya yo, aparte de todo, soy general retirado de la Fuerza Aérea. Entonces, de ahí terminé mi bachillerato y después me fui a UCATESI en el programa del PESA y ahí me hice abogado. Okay. Soy licenciado en Derecho.
2: Ex general y abogado.
4: Sí. Y gracias, no. No. Licenciado en Derecho. Ah, y de carrera militar.
2: Pudo haber sido piloto, si se hubiera
4: puesto
2: también. Pero llegando a ese grado en la Fuerza Aérea Dominicana. Entonces, yo dije, ¿cómo lo recuerda esos años junto con otros estudiantes, con un maestro?
1: No, y más en una primera promoción de bachillerato.
2: Una primera promoción.
4: Sí, eso fue sabatino, uh-huh, que lo hicimos allá. Entonces,
2: ¿pero escuchaba las clases todos los días?
4: Había tiempo, pero que era solamente los sábados. Uh-huh. Y uno, la escuela radiofónica la tiene de conocimiento desde niño, porque regularmente uno no se acotaba sin escuchar el rosario.
1: Sí.
2: Sí, sí. Bien, entonces, pero para usted, así propiamente, ¿qué hace? ¿Qué significaba para usted estar en el bachillerato, primer año del bachillerato? ¿Cómo sentía las clases? ¿Tenía seguridad para ello? Algo así, ¿no?
4: Bueno, nosotros, eso era una dinámica, porque teníamos profesores muy experimentados que también daban clases en el liceo. Y ¿cómo están? Porque todavía Luis Peña, igual que Rubio Cabreja, ML.

0: fue importantísimo hacerme bachiller por esta vía, porque no hubiese logrado tampoco ocupar las posiciones que yo ocupé dentro de la Fuerza Aérea de República Dominicana. Si no hubiese sido abogado, no llego a ser director de operaciones del lado de la Fuerza Aérea del Departamento de Inteligencia, donde duré 2 años ahí también. Fui relacionador público por 6 meses de la base aérea de Puerto Plata, porque ya cuando a usted lo ven como profesional, ya usted lo ven de otra manera.
1: Lo ven diferente.
0: Y ya los conocimientos son diferentes.
2: De modo que el maestro corrector era que tenía que decirlo respetuosamente, señor.
0: No,
2: era usted.
0: No. Oiga, ¿qué pasa? Yo trabajé por 35 años en un solo departamento que fue inteligencia. Yo siempre andaba vestido de civil, porque aparte de eso, los profesores jugábamos pelota juntos. Luis Peña y yo éramos del mismo equipo de Río Verde,
2: Correcto.
0: porque yo soy de Naranjal, pero jugábamos juntos. Y ellos motivaban a uno, usted me entiende, que uno siempre estaba esperando ese sábado para ir a la escuela.
1: Excelente. Entonces, Roberto, hablemos un poquito desde su experiencia. ¿Cómo reaccionaron las familias cuando vieron, bueno, voy a estudiar, voy a volver a estudiar? Hablemos de esa parte como interna, el entorno, la familia, los amigos. ¿Cómo fue esa reacción?
2: Ese comienzo, ¿no?
3: Sí, es algo que impacta bastante. Recuerdo que me enseñaron buenos valores en lo que el ámbito religioso para participar en capillas, parroquias. Y una vecina pues me invitó a leer una lectura para ser proclamador en el presbiterio. Pero yo no tenía un curso avanzado, entonces me atacaban los nervios, como dice, porque cuando uno no tiene una preparación necesaria, se hace un poco difícil. Entonces, bueno, la importancia es que uno pudiese lograrlo. Yo lo pude lograr, pude superarlo. Pero sí tenía que llevarme un librito que le llaman la lectura diaria, Rayo de Luz. Y bueno, yo lo practicaba, pero todavía me sentía un poco inseguro. Entonces, de ahí nació la vocación en estudiar por la Radiofónica Santa María. Y bueno, estudié para llegar a segundo, porque el plan era. Por lo menos yo poderme desenvolver en la lectura para la
2: segundo del
3: asamblea,
2: bachillerato.
3: segundo del bachillerato,
2: Correcto,
3: efectivamente, sí.
2: correcto.
3: Pero entonces, como que no sé, las motivaciones crecieron y bueno, pudimos seguir avanzando. Y es bueno, ya yo estoy dominando todo esto, todos los temas, las clases al día y. Llegó un momento difícil, como nos sucede a todo ciudadano, en que a veces los trabajos son un poco difíciles. Y bueno, solamente me quedó ese día para estudiar, que eran sabatinos, como dice el amigo, el
2: Fausto.
3: compañero Fausto Liriano, con unos profesores que motivan grandemente. Vamos, tú puedes. Y de aquí no vamos para una academia, no vamos para esas universidades. Y tú puedes dar mucho. Bueno, pues la cuestión fue que terminé el bachillerato con esos grandes profesores, Luis Manuel Peña, Emelindo Peña, Pedro Rosario. Y después que terminamos, hicimos la graduación. Y había un director, me parece que era de aquí, de las Escuelas Radio Santa María, llamado Eduardo Tamayo. Creo que le
1: Sí, el
3: decían el
1: padre
3: padre
1: Yayo.
3: Yayo,
2: Padre
3: el padre
2: Yayo.
3: Yayo. ¿Qué sucede? Que ya yo me, o sea, entre ellos, aquí en la institución,

0: me premiaron con una computadora, entonces ya yo me siguió. Y bueno, yo me detuve y él me miró de frente. Y él me dijo estas palabras: usted piensa seguir los estudios. Pero usted sabe que es un poco dificultoso. La educación, como dicen estos grandes filósofos, sus raíces son amargas, pero sus frutos son dulces.
1: Caray.
0: Y entonces yo duré como aproximadamente un año tratando de inscribirme en la universidad. Pero lo logré. Me fui, estudié en la universidad, la UAS de Santiago, y me hice licenciado en educación de las ciencias sociales.
2: Excelente. Ay, o sea, bueno, que tenemos aquí, sí, tenemos aquí entonces dos egresados del bachillerato, y qué bueno tener estos testimonios y cómo llegaron y cómo les ha impactado. Entonces, hablemos de precisamente de ese impacto, pero ya en la comunidad. ¿Cómo describirían ustedes el impacto de las escuelas radiofónicas en sus comunidades? Ustedes los dos vienen prácticamente de la misma zona, que es de Cutupú, Río Verde. Hablemos cómo las escuelas radiofónicas han impactado esas comunidades.
0: No, yo puedo decir que antes de Fausto, es algo que cuando tú logras ese éxito que tú buscas, obviamente la comunidad se van a motivar y se ponen, pero ven acá, si fulano pudo, pues yo también puedo hacerlo. En mi caso, muchos jóvenes se inscribieron y otros se hicieron profesionales ya porque vieron ese caminar y ese buen ejemplo.
2: Exacto.
1: Y para Fausto, esto que estás preguntando, Gretchen.
3: Bueno, mira qué
1: el
3: pasa.
1: Impacto en
3: yo
1: la
3: soy
1: comunidad.
3: Un cazatalento de la Escuela Radiofónica Santa María, porque yo patrocino también, porque yo soy empresario, tengo varias cosas diferentes. Tengo un gimnasio, Cutupú Fines, Agroquímica Espinal, tengo granja. Y los niños, hay muchos muchachos que los papás o de la escuela lo han botado y cosas, y nosotros, yo lo llevo a Pedro Rosario y lo inscribimos y le buscamos la y se hacen, y hay mucha gente que gracias a nosotros están estudiando allá, y muchachos jóvenes que se quitan de la escuela y lo hemos arrastrado para allá con los consejos que nosotros vivimos dentro de la Escuela Radiofónica Santa María. Y además tengo para decirle que yo entiendo, porque yo tenía 43 años cuando empecé a terminar el bachillerato. Entonces, en el 2009, yo terminé el bachillerato. Porque yo quedé en segundo. Y de ahí, esos tres cursos, segundo, tuve que volver a segundo porque tenía muchos años que no estudiaba.
1: Sí.
3: Pero, de ahí en adelante, terminé el bachillerato. La primera promoción, nosotros, eso fue un escándalo ahí en el Agustiniano, que fue aquel hicimos. Sí. Y todo el mundo, ya usted sabe, cuando yo llegué, eso fue una fiesta allá en mi casa.
1: Sobre todo la familia se sintió.
3: Claro, porque.
2: Pero me gustó lo que él dijo, porque él dijo: si mis hijos son profesionales, yo no me voy a quedar atrás. Entonces, en ese sentido, ¿qué pensaron sus hijos cuando vieron que su papá, wow, terminó el bachillerato?
3: Adiós. Estaban toditos conmigo. Entonces, porque la esposa mía tiene tres carreras. Ella también hizo la carrera de Derecho junto conmigo.
1: Mira qué bien.
3: Ella, cuando yo entré, ella entró también. Y además, ella me motivaba a que yo siguiera hacia adelante.
1: Importante.
2: Excelente.
1: Bien, por asunto de tiempo, no creo que hay tantísimas preguntas que van a quedar.
2: Sí, pero ahí vamos a ver, ¿por qué creen ustedes que esta experiencia educativa sigue siendo relevante hoy? O sea, aquí se gradúan miles de estudiantes cada año, en cada graduación. Entonces, ¿por qué esta experiencia, así, educación a distancia, sigue siendo relevante hoy? Y lo vimos como modelo en la época de la pandemia.
0: Sí, bueno, tanto como emisora, se llama así Radio Santa María, pero debería asignársele otros nombres.
1: ¿Cómo así?
0: Emisora de la educación de nuestro pueblo.
1: Ah, caray, mira qué bien. Sí. No, pero ya una marca es Radio Santa María.
0: O sea, yo digo que debiera asignársele otros nombres, ya que...
1: Como un apodo.
0: Ha dado tanta utilidad a la sociedad y nos hemos sentido muy agradecidos que la consideramos más allá. Y aún más, yo la considero que ha rompido los límites, aunque tenga los 70 aniversarios, porque nosotros siempre la vamos a llevar en el corazón. Porque cuando uno llega desde abajo y logras metas y éxito, uno nunca lo olvida. Eso es algo que se le queda a uno en nuestro corazón y uno quiere como seguir dando de lo que a uno le dieron. Dando esa ley de formación para tener un pueblo, un país mejor y ser más. ¿Verdad? Y eso es algo que no tiene comparación.
1: Mira, ahorita trataron de explicar el sentido de ser más, que es el lema de las escuelas radiofónicas, ¿no? ¿Cómo tú lo has entendido esto de ser más, que una persona sea más?
0: Es una parte donde se crece, un crecimiento tanto en lo personal como en los valores.
1: Y para Fausto Liriano, ¿qué entiende ese sentido de ser más? No tener más y empavonarse, sino ser más.
3: Bueno, mira, sinceramente, para mí, hay una palabra que yo se la digo a toda aquella persona que es imprescindible para cada ser humano. No importa la edad que usted tenga, no importa nada. Los obstáculos se rompen para que usted siga hacia adelante. Y hay algo que todo ser humano debe de llevarlo en la mente: el tiempo. El tiempo no lo detiene nadie. Y si usted empezó, a usted no importa, siga hacia adelante, porque ser más es tan importante que cuando un ser humano, hay gente que tiene un ego de ser, que lo vean, que es el más grande, que esto, pero óigame, el aprender no tiene precio. Y eso es ser más.
2: Excelente.
1: Señor, ser más.
2: Qué bonito.
1: Muchas veces uno dice, ay, es que yo no doy para más. ¿Quién ha dicho que no? ¿Quién ha dicho que no?
2: No, y aquí se ha evidenciado durante el desarrollo del programa cómo la educación es lo que te impulsa a ser más.
1: Sí, y me quedo con algo que él señalaba viendo el reloj, es saber utilizar el tiempo. Nadie tiene tiempo, nadie, porque el tiempo no es de uno, es hacerlo uno, utilizarlo de la mejor manera, ¿no? Para que dé provecho, no quedarse uno estancado, ser más.
2: Así es, queremos agradecer a Roberto Reynoso y Fausto Liriano que han estado compartiendo con nosotros en este especial dedicado a las escuelas radiofónicas Santa María, así que gracias a los dos. Si en una palabra tuvieran que quedarse, si hablamos del impacto de las escuelas radiofónicas en mi vida, en una palabra para Roberto Reynoso, ¿qué sería? En una palabra.
0: Seguir creciendo.
2: Para Fausto.
1: Crecer.
3: No detenerse, porque es importante cuando en los campos principalmente, que es más donde se escucha la radio, ahí es donde impacta de verdad Radio Santa María.
1: De modo que una palabra traduciéndola, perseverar.
2: Perseverar. Esta mañana hemos recorrido una historia que no puede medirse únicamente en años ni en estadísticas. La historia de las escuelas radiofónicas Santa María está escrita en miles de vidas transformadas, en sueños recuperados y en oportunidades que parecían imposibles.
1: Durante 55 años, una radio se convirtió en escuela, un micrófono se convirtió en aula. Y la educación llegó hasta donde muchas veces no llegaban los caminos. Lo que comenzó el día 1 de agosto de 1971 con las escuelas radiofónicas Santa María continúa siendo hoy uno de los aportes más valiosos de Radio Santa María aquí en La Vega, región del Cibao Central, República Dominicana.
2: Gracias a nuestros invitados Paula Rufino, Juan Carlos Lora, Emilio Jaques, Doña Tala, Héctor González, el padre Benito Ferreira, Roberto Reynoso y Fausto Liriano por compartir sus recuerdos y testimonios.
1: Y gracias a todos los hombres y mujeres que un día encendieron un radito para estudiar y descubrieron que la educación podía cambiar sus vidas.
2: Porque las escuelas radiofónicas Santa María no solo enseñaron a leer y a escribir, ayudaron a miles de dominicanos a creer en sí mismos.

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2: Octubre, enviados. Vayan y hagan discípulos a todas las naciones. Mateo 28:19. 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

0: Amigos y amigas, hola, les saluda Rafael Madera a través de Radio Santa María 590 AM cubriendo todo el país. RadioSantaMaría.net para el mundo y estudio 97.9, Joven con Valores. Dando gracias a Dios que nos permite una vez más llegar hasta sus hogares en este martes 13 de octubre, año 2026. Desde ahora y hasta las 12 del mediodía, sean todos y todas bienvenidos al bloque más completo que tiene la radio del país, La Mañana Tropical, sazonando y cocinando rico con las amas de casa. El merengue, la salsa, la bachata, la balada, la información, la orientación, todo lo que te gusta. De inmediato te ofrecemos el Santo Evangelio, que es la palabra viva de nuestro Señor Jesucristo, la palabra que levanta, libera, sana y salva. El Santo Evangelio en la voz de nuestro buen amigo, nuestro hermano, nuestro director general, el Padre Aquiles Osuna. Buenos días.
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2: El tema de las apariencias es lo que nos presenta el Evangelio de hoy, martes 13 de octubre del 2026. Y Jesús insiste en este tema porque lamentablemente era una de las características que en aquel tiempo había entre los judíos, entre las autoridades y entre todos. Pero él siempre llama a que revisemos nuestras vidas hoy y en aquel tiempo a que también las revisaran, porque no son las apariencias las que deben caracterizar nuestras vidas, sino el verdadero sentir y gustar de la vida de Jesús y ponerla en práctica en la propia vida. Que sea Él quien nos ayude a alcanzar esa gracia y que en todo momento podamos ser presencia suya. El Evangelio de hoy está tomado de Lucas, capítulo 11, versículo del 37 al 41.
3: En aquel tiempo, cuando Jesús terminó de hablar, un fariseo lo invitó a comer a su casa. Él entró y se puso a la mesa. Como el fariseo se sorprendió al ver que no se lavaba las manos antes de comer, el Señor le dijo: «Ustedes los fariseos limpian por fuera la copa y el plato, mientras por dentro rebosan de robos y maldades. Necios, el que hizo lo de fuera no hizo también lo de dentro. Den limosna de lo de dentro y lo tendrán limpio todo». Palabra del Señor.
2: Gloria a ti, Señor Jesús. De manera insistente, nosotros vemos que Jesús, en numerosos evangelios, busca la manera de que las personas observen su vida, vean cómo se están comportando, y esa manera de analizar que les lleve a ver cuál es esa identificación entre lo que Dios nos ofrece en todos los tiempos y lo que nosotros estamos viviendo. Las apariencias, lamentablemente un mal que en todo tiempo y a través de la historia los seres humanos hemos ido atravesando y podemos decir que hemos ido superando también, pero es un mal que siempre está presente. ¿Por qué buscamos siempre mostrar el lado bueno, supuestamente bueno, de nuestras vidas y de forma oculta hacer aquellas cosas que no están bien ante los ojos de Dios y de los demás? ¿Por qué somos conscientes de que hay cosas que no van bien en nuestras vidas, pero ocultamos eso? La hacemos a escondida y culpamos entonces a otro cuando lamentablemente realiza cosas que nosotros también la estamos haciendo. Esto tiene mucha relación con ese evangelio de Jesús, el que esté libre de pecado, que tire la primera piedra, porque lamentablemente somos muy buenos a veces para juzgar, pero no para darnos cuenta cuáles son las faltas que nosotros cometemos y que debemos superar, que debemos eliminar también de nosotros. Yo puedo aparentar algo, pero ante Dios las apariencias no existen. Entonces, ¿por qué si reconozco que Dios es mi Dios, el centro de mi vida, aquel que está para también darme vida, darme paz? ¿Por qué si reconozco que Él bien me conoce, no puedo más bien enmendar mi vida y asumir eso que debo cambiar y hacerlo? Ojalá que este evangelio de hoy nos ponga a nosotros a meditar, a orar y a presentarle al Señor nuestras debilidades y a no creer que son aquellas cosas que yo presento por fuera la que en verdad están en mí cuando por dentro tengo otras cosas. Que no nos avergoncemos, más bien que podamos asumir aquellos cambios que tengo que hacer en mi vida y realizarlo. ¿Para qué? Para ser mejores personas y en todo realizar la voluntad de Dios, que nos ofrece siempre el servicio y el amor a Él en los demás.

0: Lo más importante en todo esto es que pongamos en práctica primero esa humildad a la que he hecho alusión, porque de ahí es que va a depender todo lo que yo luego pueda reconocer como ofrecimiento de Dios para mí, para que yo enmiende mi vida y pueda realizar todo lo que Dios mismo me va ofreciendo. Que nosotros, desde esa misma humildad, podamos abrir el corazón para darle paso al Señor y que sea su Espíritu Santo el que purifique cada una de mis intenciones, de nuestras intenciones, y que en todo le pongamos a Él de manifiesto, en cada una de nuestras acciones, de nuestras palabras o de aquellas cosas que decidimos no realizar. Que Dios esté presente en cada uno de nuestros actos y que nos decidamos siempre a no aparentar, sino a ser auténtica presencia de Dios en toda mi vida.
1: Gracias a nuestro buen amigo, nuestro hermano, nuestro director general, el padre Aquiles Osuna de la gran familia Radio Santa María, por ofrecernos el Santo Evangelio, que es la palabra viva de nuestro Señor Jesucristo, la palabra que levanta, libera, sana y salva. Estamos en el mes de octubre, mes del Rosario, mes aniversario de la gran familia Radio Santa María, 70 años evangelizando, 70 años orientando, 70 años educando, 70 años alegrando, 70 años informando, 70 años contigo, la gran familia Santa María. Te invito, como siempre, a rezar el rosario, pero hacerlo en familia, porque familia que reza unida permanece unida. En familia, te invito a leer la Biblia, a estudiar la Biblia. En familia, pídele a nuestro Señor Jesucristo que te dé sabiduría, que te dé discernimiento para poder interpretar su palabra, para que nadie te engañe, nadie te confunda, nadie te diga una cosa por otra, para que nadie te cambie el Evangelio, para que nadie te enseñe una doctrina diferente a la enseñada y dejada por nuestro Señor Jesucristo, y así aprender a amarle más, adorarle más, bendecirle más, glorificarle más y reconocer a María como Madre de Dios y Madre nuestra, porque donde está el Hijo está la Madre, y donde está la Madre, ahí también está el Hijo. Por eso te digo que esa enfermedad, ese problema económico, ese problema familiar, esa tristeza, esa depresión, ese dolor, ese sufrimiento, pero también ese proyecto, todo, deposítalo en las manos de nuestro Señor Jesucristo. Él todo lo puede. Es un Dios de amor, de poder, de misericordia, de justicia, de perdón, un Dios compasivo. Dios está por encima de tu enfermedad, por encima de tu problema, no importa el tamaño que tenga, y así, sujetado de esas manos poderosas y cobijado bajo el manto de nuestra Madre, la Virgen María, damos inicio al bloque más completo que tiene la radio del país, La Mañana Tropical, sazonando y cocinando rico con las amas de casa.

Rumbo a las 12 del mediodía, sazonando y cocinando rico con las amas de casa, un programa hecho con sabor, el sazón original porque lo demás es copia. El que se siente en la cocina, en la sala, el comedor, la habitación, el patio, la oficina, el salón de belleza, se siente en el colmado, supermercado, la tienda, el almacén, la ferretería, el carro de concho, la jipeta, el camión. En cada barrio, en cada pueblo, está presente sazonando y cocinando rico. Felicidades para ti que hoy está de fiesta de cumpleaños.

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1: A las 9:25 minutos llegan las informaciones. Abinader recibirá medalla por luchar contra el hambre. O sea que en República Dominicana nadie pasa hambre, señores. Hay un hoyo pero grande ahí. Mientras denuncian decenas de contenedores de empresas conciliadoras de carga fueron lanzados al mar. Por otra parte, el Papa León XIV está hospitalizado para ser operado de pulmón en Roma. Este martes se esperan aguaceros por vaguada y varias provincias están en alerta. Se entrega en Neiva implicado en muerte de Emmanuel Contreras Medina. Mandani ordena revisar el uso de la fuerza de la policía en Nueva York. Especialista advierte, protección de datos personales será un gran desafío ante el avance de la inteligencia artificial, mientras ministro de Agricultura niega que Danilo Medina haya solicitado una dispensa al arroz. Movimiento Justicia se convoca a vigilia frente al Palacio de Justicia de Ciudad Nueva. Y el atrevimiento, señores, de Kobe Quintana de explorar ritmos de la identidad dominicana, pues recibe su recompensa. Requisan casa de congresista Omar. Crítica de Trump, señores. Estados Unidos, soldados católicos no deben integrar pelotón, según información. Sazonando y cocinando rico, las águilas se presentan con un estilo de película. Tribunal impone coerción a dos capitanes vinculados al tráfico ilícito de migrantes en Samaná. Mientras ingresan en clínica Abreu, presidente del Tribunal Superior Electoral, dice que será intervenido quirúrgicamente. Omar Fernández destina fondo Cadien al apoyo de personas con enfermedades raras. Dos militares están gravemente heridos por choque con haitiano en la frontera. Mientras incautan 46 millones de medicamentos e insumos hospitalarios a red ilegal. Sazonando y cocinando rico a través de la gran familia Santa María, Arquidiócesis da la bienvenida a Carlos Tomás Morel Liplán como arzobispo metropolitano. Sazonando y cocinando rico, el programa que te mantiene informado a través de la gran familia Santa María y Estudio 97.9 Joven con Valores. Estamos sazonando y cocinando rico y prepárate porque el Instituto Dominicano de Meteorología Indomé informó que durante las horas de la mañana pues se presentarán algunos chubascos dispersos y ocasionales tronadas aisladas en distintos sectores costeros del nordeste y sureste del país. Sin embargo, en la tarde y primeras horas de la noche, la incidencia de una vaguada favorecerá un aumento significativo en las lluvias con aguaceros fuertes, tormentas eléctricas, ráfagas de viento y posibles granizadas, principalmente en las regiones norte, noreste, la cordillera central y la zona fronteriza. Estas precipitaciones podrían provocar inundaciones urbanas y rurales, por lo que el Indomé ha emitido alertas meteorológicas ante posibles inundaciones urbanas repentinas y rurales. Las provincias en alerta son La Vega, Santiago y Valverde. Además, El informe dice que vigila actualmente un área desorganizada de aguaceros y tormentas eléctricas. Esto asociado, señores, a una zona de baja presión localizada a varios cientos de kilómetros al suroeste de las islas Cabo Verde. Y posee, según el informe detallado, una probabilidad de desarrollo ciclónico de 10% en las próximas 48 horas y 10% para los próximos 7 días, según el informe. En cuanto a las temperaturas, continuarán calurosas con máximas que oscilarán entre 31 y 35 en el gran y en gran parte del territorio dominicano, según el informe, en gran parte del territorio dominicano. Por tal motivo, se recomienda ingerir agua frecuentemente, utilizar ropa ligera y de colores claros, evitar la exposición directa al sol sin la debida protección entre 11 de la mañana a 4 de la tarde. Permanecer en lugares frescos y ventilados. Las personas adultas mayores, las embarazadas y los niños son más vulnerables a los efectos de calor, por lo que requieren especial atención. Estamos sazonando y cocinando rico a través de la gran familia Santa María, pero ya usted lo sabe que las temperaturas continuarán calurosas en el territorio nacional. Este martes se esperan aguaceros por vaguada y varias provincias están en alerta.

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Tengo ese saludo para los muchachos de Tapicería Emiliano, para Daisy, Romano y familia. 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Tengo ese saludo especial para doña Oneida Mercedes Reynoso en La Sabana, Río Verde, Cutupú. Ella no se pierde cada mañana este programa Sazonando y Cocinando Rico. Doña Oneida Mercedes Reynoso, cada mañana en La Sabana, Río Verde, Cutupú, está con el cucharón en la mano. Así que ese saludo grande para ella, presente de su hijo Roberto Reynoso, otro que sazona y cocina rico. 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Usted que tiene su negocio, para vender más, así que anúnciate con nosotros.

agradecer ese reporte de Francia Domínguez desde los Estados Unidos. Ella saluda a su gente linda de Gurabo, Santiago de Nagua, Santo Domingo, La Cumbre, Puerto Plata y Puerto Rico. Ahí está su querida madre, doña Águeda María Domínguez, con el cucharón en la mano. También nos reporta la sintonía nuestro buen amigo y hermano Miguel Rodríguez y familia desde Toronto, Canadá. Tengo otro saludo para Freddy Castillo, el madrugador, para Nelson, reportando la sintonía desde Miami, Nelson y familia. Y ese saludo para Sandra de la Cruz y familia en New Jersey, también con el cucharón en la mano. Ese saludo para doña Ibelice y familia en Los Arroces, Bonao. Doña Ibelice en Los Arroces, Bonao, hoy está de fiesta de cumpleaños, así que para doña

Doña Ibelice, que cumpla muchos años más en los arroces Bonao. Tengo otro saludo para la gente linda que siempre permanece con nosotros. Lucía Esteves, no se pierde el programa también en los Estados Unidos. Lucía Esteves y familia. Jocelyn Hernández, Bélgica, también en los Estados Unidos, sazonando y cocinando rico como la gente linda de Cotuí, donde cantan las guineas, sazonando y cocinando rico. Gracias a la gente de Cotuí, siempre con nosotros. Ese saludo para Magali Santos, en sintonía con nosotros desde Cotuí, Cotuí, Cotuí, Cotuí, Cotuí, Cotuí. Mi compadre Marino Fabián también sazona y cocina rico. Florentina Santos en el Mirador La Vega, ella también nos reporta la sintonía. Ese saludo para Florentina, para Han, Carmen Julia, Chari, Lucía, Pedro López, Juanita Núñez y Providencia, con el cucharón en la mano, sazonando y cocinando rico. Gracias a la gente del Mirador La Vega, nuestro buen amigo Gustavo Polanco, reportando la sintonía desde San Francisco de Macorís, su padre Daniel Polanco y su madre Doña Marcelina Batista. Alta

0: Dali, que hoy está de fiesta de cumpleaños, lluvia de bendiciones para él, que papá Dios siempre me lo cuide, me lo proteja donde quiera que vaya, y me le canta la mañanita, ya usted sabe. Y para mi hijo Junior, para mi hija Odalisa y para mi nieto Giver, cocinando rico con madera de Burende, Dolores. Se pasen buen día.
1: Bueno, gracias. Esa felicitación grande para su querido esposo. Hoy de fiesta de cumpleaños.

Sazonando y cocinando rico, Ramona Núñez también nos reporta la sintonía y envía esa felicitación grande para Radio Santa María, para los locutores en este 70 aniversario, 70 años de Radio Santa María, 70 años educando, 70 años evangelizando, 70 años orientando, 70 años alegrando, 70 años informando, 70 años alegrando, 70 años contigo, la gran familia Santa María.

0: los taxistas dentro y fuera del país también sazonando y cocinando rico, así que ese saludo para los taxistas que siempre permanecen con nosotros, para los camioneros sazonando y cocinando rico, la gente de Jamao al norte, Jamao afuera, pero también la gente buena que sigue nuestra programación en Mao, sazonando y cocinando rico. Gracias a la gente de Mao, gracias a la gente de Sabaneta, de Jessica también, en sintonía. Buenos días.
1: Buenos días, Rafael Madera, Papito El Cuechi, del Pinito de Sabaneta. Vamos a mandar unos saludos. El primer saludo va para usted y los suyos. El siguiente para Juno Abreu, allá en el Bronx, el Barazo. También para Chelo Moya, también para el Camionero, para el Hombre de la Bocina, para Francisco Nave, Francisco Santi, todos los Francisco están ahí. Para Ale Lora, Ramón Morillo, La Leche Calamina, el Parado y el Apodador. Te va a mandar saludos en los Hornos de Soto, para Marina Jiménez, para Mariel, para Yanni, para Adela, también para Gonzalo, también para Alberto, para Sori, para mi compadre Juan López, ese paletero, Rafael Gómez Posigue, Bozo Penca, para el otro Juan y Bozo Cadillo, para Miguel Flores, para Susano Bien, para Remigio, para yo, para Consuelo Genagua, allá mismo en Sabaneta, La Vega, por el cementerio, para la familia de José, el alcalde de ahí, el lado del cementerio. También va a mandar saludos, Frankie Mota con la mota, pero dame Valentín, un caquito de oro, Mero Baile y Rosario, en los Hornos de Soto, para Marina Jiménez, para Mariel, para Johnny, para Adela, también para Gonzalo, también para Alberto, para Sori, para mi compadre Juan López, César Paletero, Rafael Gómez Posigue, José Penca, para el otro Juan y José Cadillo, para Miguel Flores. También va a mandar saludos aquí en el Pinito Sabaneta, para Milagro, también para Nelo, también para Jesús, en Sabaneta, La Vega, para mi hermana Milagro, para mi madre Matilde, para Lolo y su madre, también para la hija de Lolo, también para Neno, para mi hermana Arely, para Marta Lavalino Gómez, para Francis su hijo, la gente de la Defensa Civil, Mujeres Buenas y Hombres Buenos a la Cabeza, y Raya Cota, también para Esther Tejada y Carmen López, también para estas mujeres para allá de las 7 es que, Isabel Veló, para Primitiva Lórez, Le Sánchez Mirabal, licenciado,
0: gracias, papito El Guachi, sazonando y cocinando rico. Buenos días, hola.
2: Buen día, Rafael Madera, Junior Abreu de Long Island, sazonando y cocinando rico, deseando un feliz bendecido martes a usted y a todos. Saludos a Papito Guachi, Matilde, la mamá de Guachi, Frank y Nicolás Mota, Gilberto Renato de Rosario, Loli Marines, Jalabacoa, Iluminada Valdés, en los Toros, el Papi Nereida, en la Cumbre de Bombera, Cufiso, Pozo en Nibaje, Isabel Veloz en el Pino La Vega, también el licenciado Batoncotú, Primitiva Lora, en San Francisco, Macorís, Carlos Lora, Ramón Morillo y Lolo y su madre en los cieles, para Inoa Ranchito, José Luis Minaya, la Mayim, la Cana Cotina, doña Cristina Jerez, y para Eduardo Sazón, que se sazona y cocina rico, y un abrazo desde Long Island, sazonando y cocinando rico. Que tenga un bendecido día.
0: Gracias, mi amigo Junior, sazonando y cocinando rico, con el cucharón en la mano. Junior Abreu, desde los Estados Unidos, sazonando y cocinando rico. Buenos días.
3: Buenos días, Madera, bendición.

0: Para usted y para toda su familia. Quiero que nos feliciten este día, mi esposo y a mí, que estamos en aniversario de boda. Él se llama Antonio Puntier y Milagros García Marte. Quiero que me ponga cumpleaños y aquí cocinando rico, rico con madera. Aquí estamos escuchando su programa, su hermoso programa. Que Dios me lo bendiga siempre y que tenga un lindo y bendecido día. Muchas bendiciones. Que Dios me le dé mucha salud a mi esposo y muchos años más de vida para seguir compartiendo juntos. Ya son 46 años que estamos juntos. Gracias a Dios.
1: Bueno, felicidades para su esposo, también para usted. Así que bendiciones.

0: sazonando y cocinando rico, la gran familia Santa María y Estudio 97.9. Joven con Valores, un programa hecho con sabor. Buenos días.
1: Buenos días.
0: Adelante.
1: Le habla Ramón Morillo, aquí de La Yaya, para mandar un saludo. Primer saludo va para usted, Control. El siguiente para Javier Núñez, su esposa Bernal de la Cruz. Para Mercedes Holguín, aquí en La Yaya. Para Elba Iris Hernández. También para Juliana Peña. Para Luis Peña. Para el profesor David García. Para Bolívar Puntiel. También para Papito El Guachi, Wilmo Castro, Iberto Rosario, Eduardo Sazón. Y también para Cola Mota, Franklin Mota, para Junior Abreu en los Estados Unidos, para Paquito El Internacional, y también para Sadurael Rubio Vélez, también a Ricardo García, y a Verónica Morillo, el Pastora Morillo y Rufino Morillo. Eso es, y también para saludar a Caquito, a Kun, a Dulce María Hierro, Ignacio Hierro, y José Miguel García y su esposa Ana Martínez. Y para Juta Puntiel y Cuca Puntiel, por la Mota y Franklin Mota, de parte de Ramón Morillo, aquí de La Yaya.
0: Cuídate mucho, Ramón, gracias por tu llamadita. Nuestro buen amigo Tono, también sazona y cocina rico, su esposa Lady. Otro saludo para doña Nilda y para Polo en Conani, La Vega. Luz María, su madre, doña María Filomena. Otro saludo para Grecia, Madeline, José Luis y Yolanda Concepción en esta ciudad de La Vega. Teresa Bueno y familia en el Iguero La Vega. Teresa Guillermo también sazonando y cocinando rico. Gracias por estar con nosotros. Hola, Rafael Madera. Ese saludo para ti y la familia. Quiero felicitar a mi nieta Camila. Camila está de fiesta de cumpleaños hoy. Presente de Roselia López. Camila.

0: Camila, que cumpla muchos años más, presente de Roselia López, sazonando y cocinando rico. ¿Cómo cocina y sazona rico a Wilda, que nos reporta la sintonía desde Suiza y saluda a su querida madre, doña Águeda María, en Los Pomos, La Vega, a su hermana Magdalena y a su tío Pedro Castillo, sazonando y cocinando rico? Hola, buenos días.
1: Aló.
0: Adelante.
1: Muy buenos días, mi hermano Rafael Madera, en el programa más rico de este país del mundo, sazonando y cocinando rico. Saludos cordiales para ti, Madera. Me saluda a Margarita Facenda, a Mari, a Eduardo, a Edwina Predicadora, a Dante Pérez, su esposa Nana, a Temia Martina, a Pauti, a Lolo, a Ángela Marte Jiménez, en Villa Francisca, a Ernestina Guerrero, a Ernestina Pérez, a Iguachi Papito, Chelo Moya, Jun Abreu, Pancha, Nancy May, Josefina y Fiori, la mujer de la bichera conduce, Ramón Morillo, familia, Carmen López, mi madre Virginia Rosario, Tona Polanco, Nereida Pérez, Papa, Ernestina Pérez, Fela, Aretituyo, Marina Díaz, Arabacordo Muñoz, Argentina, la de Arroyo Hondo, donde hay más agua, Gino Monegro, la huesa de Rosita Gómez, y para todos los oyentes que son tanto Cuca y Nando, que Dios me lo bendiga a todos, Madera, y yo ya tengo más de mi gente que quieren que yo la salude, porque el programa no es mío, le digo yo a ellos, que de Rafael Madera. Muchas gracias, Madera.
0: Cuídate mucho, Cola. Cola Mota también sazona y cocina rico. Hola.
2: Hola, Rafael Madera. Bendiciones para usted y lo suyo. Bendiciones para Junior Abreu y su esposa, así mi nietecita. Bendiciones para Papito el Guachi y su familia. Bendiciones para Carmen López y para Lolo, y para Yamín el P. Negros. Y para Julia el Feli, mi vecino. Esos saluditos van de parte de Primitiva Lora y su esposo José Miguel. Sazonando, cocinando rico con Madera.
0: Gracias, Primitiva. En Las Maras, La Vega, ese saludo para Ramona, también para mi comadre Miladis Quiroz, que no se pierde en la programación, esa programación que te ofrece la gran familia Radio Santa María. Doña Iluminada Valdés también nos reporta la sintonía, sazonando. Hola, Rafael Madera, quiero felicitar a Elvira. Elvira está de fiesta de cumpleaños. Felicidades en Las Cabullas, presente de Amparo, sazonando y cocinando rico. Elvira, hoy de fiesta de cumpleaños en Las Cabullas. Felicidades, que cumpla muchos años más, presente de Amparo.

Permanezca sazonando y cocinando rico en breve. 9 minutos de orientación a la familia. En la voz de nuestra hermana Esther Tejada. Dominicano, así a ti como dominicana, usted que se encuentra en los Estados Unidos, preste atención a esto.

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0: Sazonando y cocinando rico a través de la gran familia Santa María y Estudio 97.9 Joven con Valores. Un programa hecho con sabor. En breve, 9 minutos de orientación a la familia con Esther Tejada. Esther con la familia y luego, consultando con las amas de casa, estará la doctora Carmen Martínez de Polanco, ginecóloga obstetra. 10:09 de la mañana.
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0: 10:14 minutos de la mañana. A continuación, Esther Tejada, nuestra hermana, nos trae 9 minutos de orientación a la familia. Esther con la familia. Buenos días.
1: Amigos radioyentes, muy buenos días. Desde la mañana tropical, cada martes y cada jueves, Esther saca ese momento para la familia. Y es que Dios nos está regalando la oportunidad en este espacio de profundizar en la exhortación apostólica, el amor en la familia, que nos dejó como legado el Papa Francisco. Al comenzar la reflexión de hoy, nos ponemos en la mano de la Santísima Virgen María para que ella nos ponga con su Hijo Jesús y Jesús a su vez nos ponga con el Padre. En María nosotros descubrimos la dimensión materna. En María nosotros descubrimos también la intuición de madre y el don de formar a su hijo junto con José, cumpliendo así con la misión que Dios Padre le encomendó. Queridos, queridas, hoy quisiera que viéramos a la Santísima Virgen María desde su seno familiar, pero antes de entrar en esta temática, vamos a decirle: Dios te salve María, llena eres de gracia, el Señor es contigo, bendita tú eres entre todas las mujeres, bendito es el fruto de tu vientre Jesús. Santa María, Madre de Dios, ruega por nosotros pecadores, ahora y en la hora de nuestra muerte. Amén. Gloria al Padre, gloria al Hijo, gloria al Espíritu Santo, como era en un principio, es ahora y siempre, por los siglos de los siglos. Amén. Queridos, queridas, a ti Padre, a ti Madre, a ti Abuelita, a ti Abuelito, Catequista, Maestro que me escucha, cada martes, como te decíamos, y cada jueves, quisiera hoy como profundizar con ustedes sobre la importancia de la familia desde la familia de Nazaret. La primera familia de Nazaret en la que nosotros nos vamos a fijar es en la Santa Ana y en San Joaquín, ambos padres de la Santísima Virgen María. Esa pareja Dios la eligió para que en el seno de ese proyecto familiar naciera una muchacha que Dios ya antes de nacer la tenía predestinada, y después que la predestina, la prepara, la capacita, entonces le hace propuesta de esa misión que ya él tenía o tenía previsto con ella de ser la madre del Salvador. Entonces, esta muchacha tiene un referente familiar muy fuerte, y es que es formada en la fe, formada en valores, formada a nivel integral y de manera sencilla pero sabia por una pareja, sus padres. Tanto Joaquín, San Joaquín como Santa Ana, infundieron en la Santísima Virgen María el temor de Dios, que no es miedo, sino que es respeto. Por lo que la Santísima Virgen María, cuando recibió al ángel Gabriel en su casa, el mensajero de Dios, el que le trajo la noticia y la propuesta de que ella iba a ser la madre del Salvador, él la encuentra, el ángel, en su seno familiar, en su casa. La Sagrada Escritura no nos dice qué estaba haciendo la Virgen cuando el ángel la visitó, pero podía haber estado en oración, tal vez estaba ayudando en los quehaceres domésticos a su madre Ana, podía estar en el campo, podía estar en la casa tal vez contemplando y meditando, pero siempre comprometida con Dios. Dios la encuentra a ella no en una vida pasiva, sino que la encuentra en una vida activa. Pero no en una vida activa de música, diversión, bachata, ni nada de eso. En una vida activa en el servicio. Porque eso fue lo que ella aprendió de su madre Ana y de su padre Joaquín. Desde el mismo momento que la Virgen recibe el anuncio del ángel, ella lo guarda en su corazón, lo medita, lo contempla y se siente tan comprometida que se le quedó grabada la palabra que el ángel le dice: ahí tienes a tu parienta Isabel, en su vejez ha concebido y se encuentra ya en el sexto mes del embarazo, porque para Dios no hay nada imposible. María, con su corta edad, una adolescente embarazada, embarazada por gracia y obra del Espíritu Santo, un embarazo que deja intacta su pureza, un embarazo que deja intacta su virginidad, un embarazo el cual ella coge en silencio y va guardando todo en su corazón y lo convierte en oración. Entonces ella no se queda, o sea, el anuncio del ángel no la deja tranquila. Ella, la palabra de que su prima está embarazada y que es avanzada edad, la pone en camino, la pone en movimiento. Y seguro que ella le pidió permiso a su mamá Ana y a su papá Joaquín, porque ella era menor, y seguro que ellos le dieron el permiso para que ella fuera a estar con su prima Isabel. ¿Cuántas adolescentes que viven una vida completamente desordenada porque no cuentan con la anuencia de sus padres, no le piden opinión a sus padres, no le piden permiso para nada y hacen de su vida una vida así, muy autónoma, muy independiente, muy desenfrenada? María nos enseña que la vida hay que ordenarla, y que hay que ordenarla según Dios. Y este orden de la vida, la Santísima Virgen María lo aprendió en su seno familiar. Por eso a valorar la familia, a querer la familia, a sentirnos parte de la familia. Y los padres creen esa vinculación con sus hijos. Porque cuando no se crea esa vinculación con los hijos, hay algo como que falta. Entonces la vinculación familiar crea como una corresponsabilidad donde todos y todas sienten que tienen una misión y un compromiso en la familia. Que Dios nos bendiga, que Dios nos asista y que Dios nos acompañe cada día.

Sazonando y cocinando rico, gracias a nuestra hermana Esther Tejada por ofrecernos 9 minutos de orientación a la familia a través de Radio Santa María. 70 años educando, 70 años evangelizando, 70 años orientando, 70 años informando, 70 años alegrando, 70 años contigo, Santa María. 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

0: 3:27 minutos de la mañana, tiempo para darle la bienvenida a la doctora Carmen Martínez de Polanco, ginecóloga obstetra, consultando con las amas de casa. Buenos días.
1: Buenos días, Madera, ¿cómo tú estás?
0: Bien, gracias a Dios.
1: Fíjate que ahora se me ha vuelto

Ya, bueno, aquí estamos. Aquí estamos como todos los martes en nuestro programa Cocinando con las Amas de Casa. Hoy tenemos un tema que aunque tú digas, no, pero yo no tengo cáncer, ni remota posibilidad de que yo tengo cáncer, pero bueno, todos estamos en esa posibilidad de tener un cáncer, Dios nos libre a todos. Y si yo tengo un cáncer de mama y no me puedo quedar, y me puedo quedar embarazada, no me puedo quedar embarazada, poder tener hijos, doctora, no poder tener hijos. Yo tuve un caso hace poco donde una paciente con 28 años, tú dices, wow, 28 años y un cáncer de mama. Sí, lamentablemente. Llegó donde mí ya, que le había dado el cáncer, que le habían dado quimioterapia, estaba con tamoxifeno. Entonces tú dices, ¿y a esta paciente qué va a pasar si no tiene hijos? ¿Podrá tener hijos alguna vez? Si yo tengo un familiar, un amigo, ¿lo puedo orientar? ¿Le puedo decir dónde tiene que ir? ¿Qué tiene que hacer? Claro, por eso nos tenemos que quedar aquí, para escuchar qué vamos a decir hoy. ¿Qué vamos a decir? En el sentido que si usted tiene un cáncer de mama y tiene 28 años a 35 años, y después de ese cáncer de mama le han dado quimioterapia y usted quiere que le digan si puede tener un hijo o no, qué posibilidad yo tengo de tener un hijo después de un cáncer de mama, aquí estamos para podértelo decir, porque este mes de octubre es el mes del cáncer y nosotros no nos podemos quedar atrás sin hablar de fertilidad y cáncer de mama, que es de lo que estamos hablando hoy. Pues a los 28 años, la paciente, muy raro que padezca de cáncer de mama, pero bueno, esa paciente se le presentó porque tiene antecedentes familiares de madre, de tía materna también con cáncer de mama, y lamentablemente ella tiene cáncer de mama. No sabe si es un cáncer hereditario, no me dijo si le hicieron los BRCA 1 y BRCA 2 que se hacen para saber si es hereditario, pero sí. Tiene su cáncer y ya está con tamoxifeno hace ya un tiempo, y ella viene donde mí a preguntarme que si ella puede tener un hijo, porque tiene una pareja que quieren tener hijos, porque ella no tiene hijos y él tampoco tiene hijos. Entonces por eso dijimos, vamos a dedicarle ese tiempo a ella, al cáncer de mama, y a esas pacientes que están en la misma situación que ella, que no saben qué hacer porque tienen un cáncer de mama. ¿Y qué hago? No me atrevo a ir a buscar un hijo. No, ¿se me va a renovar el cáncer? No, ¿debo de dejar la pastilla y empezar a buscar? No, las cosas se deben de hacer en conjunto, el ginecólogo con el oncólogo. Eso es el primer paso que debemos que dar. No es que yo voy a dejar medicamento, no es que yo voy a... No. Ni ningún ginecólogo te va a quitar medicamento, como le dije yo a ella. Primero tenemos que estar de acuerdo tu oncólogo con el ginecólogo para poder nosotros realizar un seguimiento y un procedimiento perfecto, sin tener tu riesgo, ni arriesgar un embarazo, ni si te va a quedar o no te va a quedar. Entonces, tenemos que estar en conjunto, ginecólogo y oncólogo. La quimioterapia baja la reserva ovárica. Ustedes saben que la quimioterapia es un medicamento fuerte que le ponen, depende de qué medicamento sea que le pusieron. Aunque ya tiene 28 años, su reserva ovárica puede bajar. Pero cuando una paciente tiene 35 años, que ya por naturaleza la reserva ovárica empieza a bajar, baja todavía más. La mayoría de cáncer de mama pues se pueden presentar a partir de los 35 años. O sea, que es más fácil yo tener un cáncer de mama a partir de los 35 años que a los 28. Pero estamos hablando de cáncer de mama entre 28 y 35 años, porque es la fecha más o menos de las pacientes que yo he tenido con cáncer de mama que han querido buscar un embarazo a posteriori después de su quimioterapia. Y ese paciente de 28 años, lo importante es que con tamoxifeno la paciente tampoco puede embarazarse. Yo estoy con tamoxifeno, doctora, ¿me puedo embarazar? No, el tamoxifeno es tóxico. Entonces no podemos permitir de que tú te embaraces con tamoxifeno. Tenemos que tener un periodo de 3 meses de suspender el tamoxifeno, y no podemos suspender el tamoxifeno al menos que se tenga 18, 30 meses sin que lo estoy tomando. Entonces por eso esto debe ir en conjunto con el oncólogo. Nunca el ginecólogo, el médico de reproducción asistida, puede tomar una decisión de hacer lo que quiera hacer si esa paciente es una paciente oncológica. Tenemos que tener mucho cuidado.
Entonces también la paciente está hecha un lío, la pobre, si dejo el tamoxifeno o si le digo no, tú no puedes dejar el tamoxifeno, tenemos que hablar con tu oncóloga. Después que hablemos con tu oncóloga y ver que ella nos dice, ver el tiempo que tú tienes con tu tamoxifeno, que ella me lo diga a mí o que me mande un informe contigo, entonces decidimos si el tamoxifeno lo vamos a dejar o no. ¿Cómo y la evaluación si puede intentar un embarazo? ¿Cómo hago para la evaluación? Si voy a intentar un embarazo, no lo voy a intentar, si tengo el tamoxifeno, si no lo tengo. La oncóloga y el médico de reproducción. No se intenta seguimiento de terminar la quimioterapia, eso no lo hacemos. Terminar la quimioterapia para comenzar inmediatamente un embarazo, tampoco, eso no es bueno. Tenemos que dejar un tiempo. Entonces, eso lo coordinamos con el oncólogo. Lo que él nos diga a nosotros es lo que nosotros tenemos que hacer. El tiempo de llevado, bueno, 6 meses, suponiendo, 6 meses después de la quimioterapia para eliminar efectos teratogénicos de los fármacos. Es importante esperar esos 6 meses, o si el oncólogo me dice, no, queremos esperar 8, o no, queremos esperar 1 año, lo que nos diga el oncólogo, eso tenemos que hacer. No podemos nosotros tomar decisiones de nuestra parte, porque ellos son los especialistas de su tratamiento de oncología, que va pauta número 1, más que un embarazo. Aunque la paciente quiere embarazarse, no hacemos nada con embarazarte y que perjudique tu salud. Tenemos que ir acorde con el oncólogo y que termines un embarazo feliz y contenta para continuar el tamoxifeno después de tu embarazo. Y eso va a depender lo que nos diga el oncólogo, que es de donde nosotros nos vamos a llevar para saber lo que tenemos que hacer. También podríamos decir que la forma en la que los óvulos se maduran mucho, guardan, dicen entre 6 y 12 meses. Entonces, después que termine la quimioterapia, vamos a guardar, en vez de 6, 12, lo que nos dijo el oncólogo, vuelvo y digo. Cuando la paciente me dice, no, es que me dijeron, no, lo que tu oncólogo me diga. No me vale que un médico me lo diga, que el médico de reproducción te lo haya dicho en otro sitio. No, a mí me vale lo que diga el oncólogo. En este caso, el oncólogo es el que tiene la voz cantante de cuáles son los pasos que yo voy a dar según ella me diga que está la paciente. Si está con tamoxifeno, el RNH positivo, o sea, receptor hormonal positivo, quiere decir que puede tener el estrógeno o la prolactina, y esos RH positivo me están diciendo que si te damos estrógeno, te damos progesterona, prolactina, si te damos progesterona, puede aumentar el riesgo de volver, eso aumenta el cáncer, te puede ser perjudicial, o sea que no podemos poner nada con estrógeno ni nada con progesterona. También podríamos decir que el tumor tiene un RH positivo, crece con esas hormonas y por eso el tamoxifeno es el tratamiento que se pone para después que ese cáncer sea por el RH sea de estrógenos o sea de progesterona. Así que no podemos dar ni estrógeno ni podemos dar progesterona. Aprobación oncológica en general se recomiendan 2 años en tumores agresivos. Si tengo un tumor agresivo, el oncólogo me va a decir que no, que hasta los 2 años no puedo quitar, no puedo empezar con esa paciente y no puedo quitar el tratamiento de tamoxifeno. Si es un cáncer de bajo riesgo, quizás, y la paciente tiene 28 años, quizás deciden que se quite antes, a los 6 meses, al año. Entonces, a partir de ahí, tendríamos que ver qué podemos hacer para saber qué se puede después de haberse puesto de 6 a 2 años el que se quite el tamoxifeno. Eso va a depender de la agresividad del tumor. Si el tumor es agresivo, si el tumor es un tumor de alto riesgo, pues lo más probable es que la oncóloga va a decir que 2 años.
y si es un tumor de bajo riesgo, pues puede ser que a los 6 meses no dé permiso para poderlo hacer. ¿Cuáles son las pruebas que vamos a hacer una vez la paciente haya terminado la quimioterapia 6 meses, 1 año o 2 años después? Porque no sirve para nada terminar la quimioterapia e inmediatamente hacerte esas hormonas, porque te va a dar mal. Entonces, no hacemos nada con perder el tiempo, con tu mortificarte, ver que las hormonas están sumamente bajitas, la hormona antimuleriana muy bajita, entonces no me sirve para nada. Tenemos que hacer una hormona antimuleriana 6 meses, 12 meses o 2 años después, cuando vayamos a buscar ese embarazo, que es en el momento que vamos a utilizar esos óvulos, y es el momento que me va a decir, ya podemos, ya hay óvulos, ya hay, la hormona está bien, la hormona antimuleriana me da bien, también me está diciendo que la FSH y la LH, ¿qué vamos a hacer? Hormona antimuleriana, FSH, LH, estradiol entre el segundo y tercer día de la regla, conteo de folículos antrales, o sea, conteo de folículos antrales por sonografía, vamos a hacer una sonografía transvaginal y vamos a contar cuántos folículos tiene en el ovario derecho y cuántos folículos tiene en el ovario izquierdo. Esto me va a decir también la reserva ovárica desde el punto de vista ecográfico, y la vamos a hacer desde el punto de vista hormonal por la sangre, o sea, la vamos a hacer de las dos formas. ¿Qué probabilidad hay de que yo me quede embarazada, doctora, después de un cáncer de mama, ya sea de alto riesgo, de bajo riesgo, el cáncer, que sea agresivo o no sea agresivo? Bueno, si una paciente de 28 años, muy buenas posibilidades tiene, porque esa mujer todavía a los 28 años tiene una buena reserva ovárica. Y aunque no lo podemos confirmar hasta no ver la muleriana, la reserva ovárica sonográficamente y las hormonas, pero sé que va a estar mucho mejor que la paciente que tiene 35 años. Pero también la paciente que tiene 35 años también tiene posibilidad, pero con menor margen a los 35 años. Eso quiere decir que si la de 28 años tiene que esperar 1 año y es a los 29 que lo vamos a hacer, o tiene que esperar 2, son los 30, no es lo mismo que de la 35 que tenga que esperar 6 meses o tenga que esperar 1 año, tenga que esperar 2, el margen ya no estamos entrando en los 37 años, que cada año que cumpla los óvulos están de peor calidad. Así que por esto tenemos que tener mucho cuidado cómo lo vamos a hacer. No lo podemos hacer a nuestro... No, yo voy a dejar, doctor, el tamoxifeno. Si usted me lo dice, yo lo dejo. No, mi amor. Tú el tamoxifeno no lo puedes dejar, al menos que el oncólogo no me lo indique. Porque no vamos a darte un hijo y que cuando nazca el hijo tú tengas una reacción en las mamas contralateral o en otro lugar porque tú dejaste tu tratamiento y eso se renovó de nuevo. Eso no lo podemos hacer ningún médico, ningún ginecólogo, ningún médico de reproducción, por quererte dar un hijo, perjudicar tu salud. Eso no podemos hacerlo. Así que lamentablemente no podemos hacer eso. Tenemos que tener mucha cautela, mucho cuidado cuando vayamos a hacer eso. El tiempo es oro en esos pacientes. Por eso lo ideal sería sacar los óvulos antes de todo ese proceso, principalmente en esa mujer de 35 años. Lo ideal sería congelación de óvulos y guardarlo en el banco, en una clínica de reproducción que tiene su banco, que puede guardarlo, que puede tenértelo ahí guardado para cuando tú lo necesites, ya sea en 1 año, en 2, en 3, y fecundarlo con el esperma de tu esposo y hacerte la in vitro para que tú puedas tener tus hijos. Y también la de 28, si la de 28 puede hacerlo antes de hacerse la quimioterapia.

0: podemos empezar a estimular la paciente y ponerle sus óvulos para congelarlo y poderlo guardar para cuando ella quiera tener un hijo lo pueda tener sin ningún problema. En este caso se puede hacer de esperma también y se puede hacer de óvulos, ya sea 28, 29, 30, 31, hasta los 35 años, 36, hasta 37. Mientras más rápido lo haga, mucho mejor, porque mi reserva va a estar en mejores condiciones. También podríamos decir que si no tienes reserva ovárica, mi reserva ovárica, doctora, se me fue después de la quimioterapia, se puede hacer una in vitro con óvulos de donante. Ah, pero que eso no van a ser mis óvulos, doctora, no va a ser mi hijo. Claro que va a ser tu hijo, tú lo vas a tener en la barriga, lo va, la epigenética ayuda mucho. También tú vas a tener, le va a dar tu sangre, le va a dar todo lo tuyo, más el esperma de tu pareja, o sea que van a tener un hijo, tú vas a parir un hijo. Entonces puede ser también con óvulos de donante, pero si lo puede tener tuyo, lo que nosotros decimos es, pues vamos arriba a guardar esos óvulos. Y esto lo decimos porque algunas veces no tenemos orientación, no sabemos dónde ir, no sabemos dónde tenemos que ir para nosotros hacer eso. Pues bueno, estamos en La Vega y en Santiago, donde también hacemos la extracción de los óvulos y lo congelamos, lo guardamos para cuando la paciente necesite, lo ponemos en el banco y lo congelamos y lo guardamos para cuando la paciente necesite esos óvulos que ya está preparada para ser mamá y tiene sus óvulos guardados de mucho más temprana edad y sin ninguna agresividad porque no se le puso ni quimio ni radioterapia. ¿Se dañan los óvulos cuando se le da quimio o radioterapia? No, los óvulos que van a quedar, quedan, y los que se van a dañar, se van a dañar. Entonces, los que quedan sirven. ¿Va a pasar algo que ese niño salga bien o que haya una malformación congénita porque me dieron a mí quimioterapia? No, tampoco. Eso no va a ocurrir porque te hayan dado quimioterapia. Los óvulos que están ahí, habrán algunos buenos, algunos malos. Lo normal de la vida, que pueden haber buenos y malos a cualquier edad. Pero no porque me dieron quimioterapia, los óvulos que quedan son malos, que no se puedan fecundar. Si ya a ti después de una quimioterapia te bajó la menstruación, está indicando que ya las hormonas están empezando a trabajar, a funcionar, y por lo tanto puedo empezar a pensar de que sí, me puedo quedar embarazada y que posiblemente pueda tener mis hijos. Y más una paciente de 28 años en adelante que no tiene hijos, que no tenía familia y que ahora tiene una pareja, pues es pensar que sí, que yo quiero tener ese hijo, quiero tener tengo mi pareja nueva o mi pareja de hace muchos años y queremos tener un hijo.
1: Doctora, para la consulta privada.
0: Sí, para la consulta estamos en Clínica La Concepción, consultorio 410, teléfono 809-573-1115. Y estamos también en Clínica Unión Médica, en Torre A, consultorio 4410. En La Vega el consultorio es 111, que alguna vez se me vuelve un lío, madre, y digo el de La Vega, en Santiago de La Vega. O sea, el consultorio de La Vega es el 111, el consultorio de Santiago es el 410.
1: En Santiago, lunes, miércoles y viernes, y en La Vega, martes y jueves.
0: Exactamente.
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0: Exactamente. Es bueno saber que como hay pacientes que a lo mejor han padecido de este problema y están escuchándonos, si quiere hacer alguna pregunta, vamos a estar ahí y al final te la vamos a contestar. O no solamente eso, yo digo que la paciente no debe de esperar tener ese problema, sino antes de yo tener ese problema, ya yo sé si me pasa algo, si un familiar o un hijo mío le pasa algo así, si un amigo mío le pasa algo así, por lo menos yo puedo orientarlo, porque escuché este programa y me dijo cuáles eran las pautas que tenían que hacer y no desorientarla, empezar a decirle a la paciente, no muchacha, tú eres loca, ¿cómo va a ser que tú te vas a quedar embarazada después de esa quimioterapia? Ese muchacho te va a salir anormal, como me le dijeron a la paciente mía, porque la quimioterapia te daña todo y ya tú no vas a poder tener hijos. No, que sepan que la quimioterapia, tú sí puedes tener hijos. Tú después de la quimioterapia, depende de cuántos óvulos te queden y cómo está tu reserva ovárica y cómo están tus hormonas, tú sí puedes tener hijos. Vamos a ver la agresividad del tumor, qué tipo de tumor es, qué nos dice la oncóloga, que para nosotros es muy importante que la oncóloga nos dé las pautas a seguir en combinación, en conjunto con nosotros, con la clínica de reproducción asistida, porque eso nos va a nosotros a orientar de a dónde podemos llegar nosotros con esta paciente y si ocurre algo, saber qué tenemos que hacer. Así

0: que para nosotros es muy importante. Así que si tú eres de las pacientes que no tiene nada que ver, pero necesita una orientación porque tú quieres saber, pues bueno, aquí estamos, quédate ahí en el programa para que puedas ver qué tiene que hacer y qué orientación tú le puedes dar a esa persona que tuvo un cáncer o que tiene un cáncer y ahora quiere tener un hijo y no sabe qué hacer. Para estos pacientes, lo ideal es que vea en conjunto un oncólogo y un ginecólogo, como yo siempre digo. El conjunto de ginecólogo y oncólogo, eso es importante. ¿Qué es el BRCA1 y el BRCA2? Es importante saber esto, que ya esos estudios se están haciendo en nuestro país, donde tú puedes ir donde un oncólogo y decirle: doctor, yo vine porque yo quiero que usted me haga este estudio, BRCA1 y BRCA2, porque eso... y laboratorios también que lo están haciendo, porque eso va a orientar a la paciente. Si mi mamá tuvo un cáncer, como esta paciente de 28 años, y mi tía tuvo un cáncer, es importante ver si este cáncer es hereditario o no es hereditario. Entonces, son genes que nos protegen reparando el ADN cuando tienes una mutación heredada, deja de protegernos. O sea, esto... El BRCA1 y BRCA2 son unos genes que nos protegen el ADN, pero cuando es hereditario nos dejan de proteger. Entonces, esa hija que su madre y su tía tienen un cáncer de mama, tiene que saber si es hereditario o no es hereditario, para saber si su hija también lo puede heredar. Si se queda embarazada y tiene una hija, también puede heredar ese cáncer o no es hereditario, porque no todos los cánceres son hereditarios. Entonces, yo puedo hacerme esos exámenes para saber si mi mamá tiene un cáncer, si yo lo voy a tener o no lo puedo heredar, si es hereditario o no es hereditario. Una mutación hereditaria en un 70% a lo largo de la vida de la hija. Entonces, es importante, si yo tengo un cáncer que lo heredé de mi madre, un 70%, mi hija puede tener la posibilidad en un 50% también de heredar ese cáncer. Así que tenemos que tener también eso en cuenta para saber qué vamos a hacerle las pruebas a mi hija para que no se presente ese problema. Si la paciente tiene BRCA positivo, su cáncer no es para al azar, y sus hijos también heredarán ese cáncer en un 50%, por eso necesita consejo genético. En el oncólogo, que a lo mejor te refieren, el laboratorio, que también algunas veces hay laboratorios que te dan consejo genético, o el médico de reproducción, que también te puede enviar o darte calificación del consejo genético. Si tu madre tiene un cáncer y yo quiero saber si ese cáncer era hereditario y si yo lo heredo o si yo tengo esa posibilidad de tener ese cáncer, ya eso se puede averiguar. Eso es muy importante, porque esa situación algunas veces nos la preguntamos: ¿lo voy a heredar de mi madre? O si mi abuela lo tenía, mi madre lo tiene heredado en ese 70%, en ese 50%, ¿yo lo voy a heredar si mi madre lo tiene? Ya lo podemos averiguar. O sea, que hay laboratorios que se dedican a eso, ya hay kit que tú compras y te haces ese test, no en tu casa, sino que tienes que ir a un laboratorio a hacértelo, el oncólogo te lo indica cómo hacértelo, para que tú salgas de esas dudas y sepas qué tiene que hacer. Algunas veces antes no se hacían, pero ya sí, cada vez más se están haciendo a todas esas pacientes que tienen cáncer de mama. La misma paciente debe de informársele para, si se lo quiere hacer a su hija, que se lo haga.
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0: Bueno, Madera, para la consulta privada estamos en la clínica La Concepción, consultorio 111, teléfono 809-573-1115, y estamos también en La Vega, en clínica Unión Médica, en Torre A, consultorio 410, teléfono 809-226-8686, extensión 4410.
1: 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Y la gente, doctora, ya puede comunicarse, puede llamar.
0: Sí, claro, ya pueden llamar, y estamos aquí... aquí hay alguien que no ha llamado, que dice: una pregunta, ¿qué pasa cuando los polos están positivos después de 3 años del tratamiento? ¿A los cuántos años se le puede hacer el estudio para saberse los hijos que puede ejercer? Bueno, lo dijimos. Los polos positivos, no sé de qué, a qué te refieres. Si es si estás hablando de que todavía el estudio, las hormonas, te están dando tamoxifeno y eso todavía te hacen los controles y está positivo, ahí es riesgo, pues posiblemente no te puedas embarazar. Pero ¿a los cuántos meses se puede hacer después de terminar la quimioterapia y el tratamiento con tamoxifeno? Porque no es solamente la quimioterapia, si a la paciente no le ponen tamoxifeno es una cosa, pero si a la paciente le ponen tamoxifeno es otra cosa. Si hablamos de la paciente que le ponen tamoxifeno, esa paciente tiene que esperar entre 6 meses a 2 años para poder buscar y ver cómo está. Y todo va a depender de lo que la oncóloga le diga aquí en este caso. Si la oncóloga nos dice que no, que es 1 año, 2 años, eso tenemos que esperar, no podemos hacerlo antes. Buenos días, Madera y mi doctora. Si una mujer tiene un bebé con cáncer, ¿puede lactar? Una joven murió en mi campo hace un tiempo, era muy joven, tenía 32 años y le descubrieron el cáncer antes de los 30 años. Creo que ya tenía un hijo. Bueno, acuérdate que la progesterona y el estrógeno, si es un cáncer dependiente de esas dos hormonas, posiblemente después de la paciente tener un hijo, no le vamos a decir que puede lactar. Se le va a suspender la lactancia si el caso es así. Todo va a depender del caso de la paciente. Ya eso lo hablaríamos en conjunto el oncólogo y el ginecólogo o médico de reproducción.
1: Marta Domínguez, le envía un saludo grande, doctora.
0: Gracias, muchas gracias, Marta. También tenemos por aquí pregunta. Vamos a ver qué pregunta tenemos por aquí que podemos contestar de nuestro TikTok, que nos comunicamos siempre con TikTok de Carmen Fertility todos los martes. Que ahí puedes escucharnos, de ahí puedes poner tus preguntas que tengas. Si puede tener un hijo a los 41 años con un solo ovario. Bueno, a los 41 años, acuérdate que tu reserva ovárica baja muchísimo y que tu reserva ovárica posiblemente esté por debajo de lo normal. Solamente aunque tenga 28 años, yo he tenido pacientes con menos edad, con 35 años, que su reserva ovárica da mala, malísima. Y cuando le hacemos la sonografía, el conteo folicular, vemos que no, que tiene muchos folículos, que es que como tiene un solo ovario, la hormona antimulleriana le da baja. Eso entonces ya no cuenta. Tenemos que hacer el conteo folicular de óvulos antrales por sonografía y contar cuántos folículos le queda a la paciente para saber si la podemos estimular. Pero lo primero es que tienes que hacer ir a evaluación para ver qué podemos hacer por ti. 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
0: Exacto, nos dice una paciente aquí por Teresita. Buenos días, tengo 23 años y me cortaron y quitaron. ¿Me puedo quedar embarazada? ¿Qué puedo hacer? ¿Pero te cortaron y te quitaron qué? ¿La trompa, la mama? Porque estamos hablando de cáncer de mama. Entonces tú no me terminas de decir aquí qué te quitaron y qué te cortaron. ¿La mama, la trompa o qué? Ponlo ahí, por favor, Teresita, para poderte contestar. ¿Qué otra pregunta? A todas esas personas que le dan me gusta, muchas gracias, se lo agradecemos. Vamos a ver otra pregunta. Hola doctora, me prepararon y quiero tener un bebé. ¿Cómo hago? Bueno, si te prepararon y quieres tener un bebé, lo primero que tienes que hacer es ir a la evaluación, ver si te podemos hacer la recanalización. Te evaluamos, te estudiamos y ahí te decimos si te puede hacer la recanalización de trompa. Pero si la recanalización de trompa no se puede hacer porque te hayan cortado las fimbrias, entonces ya lo que podemos hacer es evaluar para una fecundación in vitro. Pero primero tenemos que ver si se te puede reconectar y hacerte una recanalización de trompas, que eso es posible. Una pregunta, doctora, si me vino el periodo el día 11, ¿cuál sería mi día fértil? Eso no es así. La gente se cree que si me llegó el periodo el día 11 con un solo mes que yo adivine por aquí, no te voy a decir cuál es tu día fértil. Los días fértiles pueden ser al noveno día, al décimo día, al onceavo día, al doceavo día. O sea, eso tienes tú que coger 3 meses de tu periodo y anotar. Me llegó la regla tal día. Y a partir de esa regla, a partir del octavo, noveno día, empezar a verme mi flujo vaginal y ver que ese flujo vaginal, qué día es blanco, transparente, como la clara de huevo, y anotarlo. Ovulé tal día. Y así el segundo mes y así el tercer mes. Así tú vas a tener una relación aproximada de cuándo es tu ovulación. Doctora, ¿se puede luego de 10 años preparada tener un bebé por in vitro? Claro que sí, no importa si son 10 o si son 20, por in vitro la puedo tener en cualquier momento, sin ningún problema. Otra pregunta, hola, tengo resistencia a la insulina, me hicieron muchos exámenes hormonales y salió baja la vitamina D. Bueno, pues si se te salió baja la vitamina D, lo primero, paso número uno, tomar vitamina D. Tu médico me imagino que te indicaría vitamina D si la tienes bajita. Mínimo 3 meses, y después de los 3 meses volver a tomarte la vitamina D, y no solamente de eso. Tienes que hacer un control con el nutricionista para controlarte las azúcares, los carbohidratos, y ver cómo se hace un control de esa resistencia a la insulina, porque es muy importante no solamente tomarte la vitamina D, eso no es suficiente. Otra pregunta, vamos a ver. Hola, tengo resistencia, no sé ya, resistencia a la insulina, ¿cómo está? Nos dice María Ortiz, muy bien María, un abrazo. Hola doctora, ¿cuántos días antes de la transferencia se debe usar la progesterona? Bueno, ya eso tienes tú que hablar con tu médico, eso va a depender de qué te van a transferir. ¿Te van a transferir un blasto o te van a transferir uno del tercer día? Entonces de eso va a depender cuándo tú vas a poner la progesterona. Casi siempre sea un blasto, son 5 días, y si en día 3, muchas veces lo hacemos tercer o cuarto día antes. Eso tienes tú que hablarlo con tu médico que te está siguiendo lo de tu fertilidad, porque cada maestro aquí tiene su librito y cada gente lo hace de forma diferente. Así que no podemos decirte por aquí, hazlo así, no. Pregúntale a tu médico que te está tratando de fertilidad. Buenos días, vamos a ver quién más. Hola, tengo resistencia a la insulina, ya esa la vimos. Vamos a ver qué otra pregunta tenemos por aquí. Vamos a ver. Hola mi doctora, hola Andrea, ¿cómo tú estás? Un gusto verte por aquí. Buenos días, Milagro. Aquí estamos, gracias por estar conectado con nosotros. A toda esa gente linda que está ahí conectada en TikTok, gracias, que siempre están aquí los martes. Algunas veces no podemos venir, pero cuando podemos, quisimos dar un granito de arena hoy, hablar un poquito de cáncer y fertilidad, porque muchas veces no sabemos qué hacer, no sabemos cómo orientar a nuestros familiares, a nuestros amigos. Y esto es lo que yo digo, cuando hacemos esto es para, no solamente para ti, cuando hacemos esto también es para alguien que tú conozcas, que la pueda orientar y no desorientarla. Desorientada, no, tú eres loca, ¿cómo va a ser que tú te vas a quedar embarazada si tú tenías un cáncer de mama? Imposible. No, no la desorientes, por favor. Mejor envíala a su oncólogo, que le pregunte a su oncólogo si ella se puede quedar embarazada, o que vaya a una clínica de reproducción asistida, que también saben cómo tratar ese tipo de paciente. Pero no seas tú la piedra de tropiezo de esa paciente que tiene un cáncer de mama o que tuvo un cáncer de mama ya ha pasado unos años y quiere buscar un embarazo. Mejor orienta, la que tú sirva para orientar a los demás y no para piedra de tropiezo de los demás, de que esa paciente se sienta mal porque tú le digas que no, que le puede salir un cáncer. Así es la paciente que está embarazada, la primeriza, la orientan madera en cantidad industrial diciéndole, muchacha, ten cuidado, que la placenta, que el muchacho. Y yo digo, pero ¿por qué no le cuentan cosas bonitas de un parto? de un embarazo, le cuentan solamente lo malo de ese embarazo. Entonces, así es con el cáncer de mama y embarazo. Solamente cuentan lo malo, lo que ellos no saben, porque no lo saben, lo están diciendo a través de la ignorancia, sin saber lo que están diciendo. Y entonces desorientan a la paciente, y la paciente a lo mejor pierde tiempo de buscar un embarazo porque está desorientada. Esa paciente que está escuchando esto hoy, si le pasara algo así, que no quiero que ninguna de las que esté aquí le pase algo así, o ya le ha pasado y no sabe qué hacer, ese es el momento de ir a tu oncólogo, a tu médico de reproducción y decirle, dígame qué tengo que hacer para buscar un embarazo. O mi oncólogo cuando vaya le voy a decir, ya yo quiero un embarazo, ¿qué tengo que hacer? Entonces, vamos a orientar a la paciente, vamos a educarla, vamos a ayudarla y no a desorientarla. Porque es así, Madera, muchas veces la desorientación deprime a la paciente. Cáncer de mama, una persona joven, y que tú le digas, no, tú no vas a tener hijos. ¿Cómo? Pero tú estás loca, hasta la mamá, la abuela, los vecinos, las amigas, las hermanas. Entonces, no, vamos a orientar a esa paciente que tiene o tuvo un cáncer de mama, si quiere tener un hijo, a positivo. Vamos a referir a la oncóloga que la trató, o vamos a referirla a médicos de reproducción que me diga qué tengo que hacer. Así que, Madera, tenemos alguna pregunta por ahí. Estamos ya llegando al final, porque aunque llegamos un poquito tarde, pero bueno, ya más o menos hemos hablado del cáncer de mama y embarazo, qué puede pasar si me embarazo y me ha dado un cáncer de mama, qué puede pasar si tengo un cáncer de mama, podré tener hijos, si ahora lo tengo y estoy pasando por esa situación. Ese fue el programa de hoy.
1: Vamos a escuchar a esta oyente. Buenos días. Adelante.
2: Lo que pasa, doctora, es que yo fui diagnosticada a los 37 y ya yo tengo 42. Los marcadores estaban negativos y ahora hace un tiempecito están dando positivo. Esa fue la pregunta que yo le quise hacer. Otra pregunta, mi hija tiene 23 años. Eso es lo que yo quiero saber. Si ya ella puede hacerse ese test para ver si ese kit para saber si ella pueda heredar mi cáncer.
0: Okay, lo primero es preguntarle a tu oncólogo si tu cáncer era hereditario o no, porque eso lo sabían ellos, al menos que haya sido muchos años, que antes no lo hacían, aquí no existía eso. Esa es la primera orientación. Cuando tú tengas cita con tu oncólogo, que me imagino que tú tienes que estar yendo al oncólogo, porque son 10 años que yo le dan de un chequeo rutinario cada año que tienen que ir a verlo, preguntarle, doctora, ¿mi cáncer era hereditario o no? Entonces, a partir de ahí tú le preguntas, doctora, yo quiero que mi hija se haga esa prueba de ver si este cáncer mío es hereditario, si ella lo puede heredar o si tiene la posibilidad de que le dé. Entonces, ese es el mejor sitio donde tú puedes ir, que te van a dar mejor orientación que cualquier otro médico de cualquier otro sitio, el oncólogo. Es tu paso número uno que debes de dar.
1: Bien, vamos entonces con la siguiente pregunta. Buenos días.
3: Buenos días, doctora. Bendiciones. Quiero hacer una pregunta. Yo tengo quiste en los senos y me duele mucho los senos y dije, como que le llaman, dije, como un andolito, qué sé yo, dije, lo que tengo ahí. Y me duelen demasiado. Yo quiero saber si eso es maligno o qué. Okay, doctora, me quitaron el comer pollo, comer con sopita, beber chocolate, me quitaron varias cosas ahí. Ya usted sabe.
0: Ojalá yo tener el don de la adivinanza, que yo con eso que usted me está diciendo, yo pueda decirle, ¿usted tiene cáncer o no tiene cáncer? Eso no lo podemos adivinar. O sea, para saber si usted tiene un cáncer, lo primero que tiene que hacer es hacerse una mamografía. Y a partir de ahí partimos para saber en qué situación usted se encuentra. Si ya se hizo la mamografía y el que le hizo la mamografía le dijo que usted no tiene un cáncer, entonces eso no es un cáncer, porque yo de donde usted está aquí no puedo decirle, ah, pues usted lo que tiene es un cáncer. No, eso no lo podemos decir, imposible. Tenemos que ver una mamografía y ver en qué situación está. Ya el médico que la vio hizo lo correcto, porque muchas veces, algunas veces, la parte externa de nuestro ambiente, nuestra toxicidad, lo que comemos, lo que bebemos, el ambiente que tenemos, los celulares, la computadora, todas esas cosas hacen que nuestro cuerpo sea afectado por cosas externas, que es lo que se llama epigenetic, donde nosotros recibimos una serie de agresiones a nuestro cuerpo y las células se van descomponiendo, las células se van poniendo malas, las células las van teniendo dificultades en vitaminas, en antioxidante, en tóxicos, que está tóxica la célula. Entonces, ya hay estudios para eso. ¿Cómo yo hago para saber si yo estoy alrededor de muchos tóxicos, si mis células están falta de vitamina, si mis células están falta de minerales? No solamente a nivel de laboratorio de sangre, sino a nivel de la epigenética. Un informe donde se te informa todo lo que está abajo en tus células, ya eso se está haciendo. Ya nosotros estamos haciendo ese tipo de estudios en nuestra clínica. Así que es importante que si tú, la parte externa de tu vida, encuentra que está muy contaminada, mi esperma no está bien, no me quedo embarazada, tengo problemas y no sé qué pasa, me dicen que todo está bien, pero sigo con este problema. Ya hay un examen, hay un informe que se hace de Epigenetic, donde ahí te decimos qué células están faltas de vitamina, minerales, intoxicada de nutrientes que no, de tóxicos que no se deben, no lo debemos de tener en el cuerpo, que algunas veces lo adquirimos hasta del agua embotellada con plástico y todo eso. Así que ya la ciencia está avanzando cada día más y la epigenética ha venido a ocupar un lugar muy importante también en el cáncer de mama y en cualquier tipo de cáncer, porque como prevención, que es lo que hace la epigenética, ayuda muchísimo a prevenir el que a mí no me dé un cáncer, porque yo desde antes de que me dé estoy previniendo con esos tóxicos que estoy recibiendo a que no lleguen donde mí y que no se manifiesten con un cáncer en futuro.
1: Bueno, para la consulta privada, doctora.
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1: 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Buenos días, pregunta.
4: Buenos días. Para preguntarle a la doctora, ¿qué posibilidad tiene una muchacha de 42 años de tener un hijo con el esposo fuera que viene cada año?
0: Bueno, lo primero, la posibilidad primera es ver si tú tienes 41 años, si tus óvulos están aptos para tener un hijo. Primero hay que hacerte una evaluación de fertilidad personalizada, ver cómo tú estás, y a partir de ahí partimos de ver qué tenemos que hacer. Y también cuando él venga, hacerse un espermiograma y ver cómo está su esperma, porque algunas veces no creemos que somos nosotras solamente la que tenemos el problema, y algunas veces nos encontramos que el hombre tiene un problema serio, que los espermas no están bien, que no hay espermatozoides, y que de ninguna manera yo me voy a quedar embarazada, tenga la edad que tenga, con ese esperma. Entonces deben de ir a una consulta de fertilidad para evaluarse los dos.
4: Qué gracia.
0: Entonces, Madera, nada, estamos ya terminando. Aquí le damos las gracias a todos los que están ahí en TikTok, a esa gente linda de TikTok que yo tengo, que todos los martes se comunican con nosotros, a la gente del programa, que ya hay mucha gente que me han dicho en Santiago, doctora, la escuché en el programa de Madera, hablando, digo, pero yo tengo muchos años con Madera. ¿Cuántos años tenemos nosotros? Bueno, yo tengo que llegué de bueno, 9, 8 años.
1: Ha llovido mucho.
0: Ha llovido mucho, yo estaba desde antes de ti, o sea, que yo en Radio Santa María, Madera, yo creo que yo tengo más de 20 años.
1: Bueno, sí, pues...
0: Antes de tu estar.
1: Cuando trabajaba estaba todavía
0: la morena,
1: aquí, Lourdes Mateo.
0: Lourdes Mateo, exactamente. Sí. Toda esa gente, yo estaba en el programa, lo que sucede es que yo me marché a hacer mi subespecialidad, me quedé por allá un tiempo, y cuando regresé pregunté, ¿dónde voy? A Radio Santa María. ¿Quién está ahí? ¿Quién es que más se mueve en Radio Santa María?
1: Hablamos de los años 90.
0: Sí, bueno.
1: Precisamente en ese tiempo fue que conocí a la doctora Carmen Martínez de Polanco.
0: Exacto, exactamente. Sí. Así que nada, aquí tenemos muchísimo tiempo, así que gracias por estar ahí con nosotros, de escuchar el programa, de orientar a esa amiga, a esa vecina, a ese familiar que tú tienes por ahí, si tiene algún problema de lo que nosotros hablamos aquí, y nos vemos en la próxima semana, el próximo martes a la misma hora.
1: Permanezca con la gran familia Radio Santa María, 590M cubriendo todo el país. Bueno, agradecer como siempre a la doctora Carmen Martínez de Polanco por estar con nosotros cada martes en la gran familia, llevando esa consulta médica. Usted permanezca sazonando y cocinando rico. 11:13 de la mañana.
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Sazonando, 11:33 minutos de la mañana. 11:33 minutos de la mañana.

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1: A las 11:44 minutos llegan las informaciones. Así operaba la red de extorsión que dirigían dos dominicanos contra puertorriqueños. No había policía escolar en escuela de Barahona donde hombre entró armado. El Papa León XIV está hospitalizado para ser operado de pulmón en Roma. Este martes se esperan aguaceros por vaguada y varias provincias están en alerta. Denuncian decenas de contenedores de empresas consolidadoras de carga fueron lanzados al mar, según información. O sea que la denuncia de decenas de contenedores de empresas consolidadoras. Esas empresas, hablamos de carga, fueron lanzados al mar consolidadoras de carga. Así que así anda nuestro país, la República Dominicana, el país de la maravilla, el país donde todo es posible. Abinader ya está en Praga para participar en conferencia anual Forum 2000, según información. Ex ministro de Defensa Cifrido Paré Pérez exige indagar sobre tráfico de municiones hacia Haití. El Cervantes, que nunca llegó, Balaguer y Vos, y la deuda pendiente con las letras dominicanas. Movimiento Justicia se convoca a vigilia frente al Palacio de Justicia de Ciudad Nueva. Requisan casa de congresista Omar, crítica de Trump. Estados Unidos dice que soldados católicos no deben integrar pelotón. Sazonando y cocinando rico, y las águilas se presentan con un estilo de película. Mientras el tribunal impone coerción a dos capitanes vinculados al tráfico ilícito de migrantes en Samaná. 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

0: 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Sazonando y cocinando rico, nuestro buen amigo y hermano Francisco Santos Nave. Francisco Santos sazona y cocina rico, así que vamos a darle la bienvenida a Francisco Santos Nave, sazonando y cocinando rico.
1: Saludos, buenos días, Madera y demás amigos de Radio Santa María. Un saludito a todos ahí. Saludos a Papito Eguachi, un saludo especial para él. A Fausto Pacuí, a Reina, saludar también a Doña Tona, a Florecida, mi amiga, mi llave. Un saludo para Marcelita Santos, Maribel Aracena. Saludar a Tony Concepción, a Che, a Chino, a Adela. También saludar allá a todos esos amigos allá en Moronta, en Manabao. Y la gente de Jarabacoa, un saludo especial también a José, allá a Marisa, y todos esos amigos nuestros que siempre están en sintonía. También saludo a un amigo tuyo, se llama Ambiori, aquí anotador de pelota, presidente de la Asociación de Béisbol, que siempre quiere que le mande su saludo. Ya nos mandamos un saludo ahí de parte de nosotros ahí, a él que siempre está en sintonía, a Susano Eguín, y a todos esos amigos, Rebeca, y todos esos amigos ahí que están ahí siempre, esos amigos Francisco Santos Nave, desde aquí de Santiago.
0: Gracias, Francisco Santos Nave, sazonando y cocinando rico. Bélgica Valdés también nos reporta la sintonía. Ella felicita en Burende a José Francisco Castillo, cariñosamente Chachi, de fiesta de cumpleaños, presente de Bélgica. Felicidades, José Francisco.

0: Los muchachos de San Expedito también sazonando y cocinando rico. Nuestro buen amigo Raymond Celeste, Eduardo Jiménez, Sócrates y Agustín. Y ese saludo para nuestro buen amigo y hermano Francisco Ventura y su esposa en la Duvergé número 14, La Vega. Buenos días.
1: Buenos días, bendiciones, Rafael Madera.
0: ¿Con quién tengo el placer?
1: Le estoy llamando, le llamo a Lilian de Cayetano Hermosén, para felicitar a mi hija que está de cumpleaños hoy en los Estados Unidos. Y quiero que usted me le ponga el cantico aquí de cumpleaños, feliz a ella. Le deseo todas las bendiciones que Dios pueda darle, que me la guíe, que me le dé mucha salud. Y que me la siga guiando por los senderos grandes, que es el único Dios que puede dar esas cosas que vienen de allá arriba, Rafael. Esa es la única hija que tengo y le deseo toda la felicidad del mundo. Esa es la licenciada Angelina Altagracia Abreu. Ya usted sabe, muchísimas gracias y muchas bendiciones para usted.

0: sazonando y cocinando rico con mi hermano Madera. Madera, buen día, buen día, bendiciones de todo lo alto. Madera, para felicitar hoy que está de fiesta de cumpleaños un empleado de San Expedito. Pablo está de fiesta de cumpleaños en San Expedito. Y de paso, me vale un saludo allá en Jamón La Jardera, a Simona Gómez, a su querido esposo, el marino de guerra, Domingo Antonio Compré.
1: Bueno, felicidades para Pablo.

Sazonando y cocinando rico, también está de fiesta de cumpleaños en Santiago. Manuel Rosario, felicidades para Manuel Rosario, que cumpla muchos años más. También para Felicia Taveras, felicidades para ambos, que cumplan muchos años más. Felicidades, presente de Iluminada Sánchez.

0: Felicidades para ambos, tanto para Manuel Rosario en Santiago, como para Felicia Taveras, sazonando y cocinando rico. El programa Premium, buenos días, hola.
1: Buen día, Madera.
0: ¿Con quién tengo el placer?
1: Un Bernardo de la Silla.
0: Hable un poco más fuerte, por favor.
1: Bernardo, Madera, después una denuncia por ahí.
0: ¿Qué tipo de denuncia?
1: Es para cuestión de la tarjeta de solidaridad.
0: ¿Qué pasa con la tarjeta?
1: Hay que aquí la persona del Atico, Fundación Panal, hay personas que tienen 20 y 22 años, anotado y va oficina por oficina y nunca le sale. Y a otra persona le sale que no tiene ni familia y la venden. Y los padres...
0: Bueno, en ese caso, darle seguimiento, usted si está inscrito, dele seguimiento.
1: 22 años para arriba y para abajo, y nosotros esperándolo.
0: Ok.
1: Gracias por todo.
0: Cuídese mucho, bendiciones. Gracias por su reporte. Hola, Rafael Madera, buenos días. Esa felicitación para el doctor Emmanuel Joaquín, de fiesta de cumpleaños en Barranca, presente de su madre Miladis. Felicidades para el doctor Emmanuel Joaquín, felicidades.

0: Y Belice de fiesta de cumpleaños hoy en Los Arroces Bonao. Felicidades. Y ese saludo también para la gente de Río Verde, Cutupú. Ese saludo grande para Oneida Mercedes Reynoso, siempre en sintonía con nosotros, presente de su hijo Roberto Reynoso. Así finaliza Sazonando y Cocinando Rico con las amas de casa. Invitación para mañana miércoles a las 9, otro espacio similar. 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En breve, tu espacio romántico, el invitado del mediodía. A la 1, tu radio novela Calimán, el hombre increíble. La compañía fue de Rafael Madera. Buen provecho.
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3: En este mensaje tratamos el caso de un hombre que descargó su conciencia de manera anónima en nuestro sitio conciencia.net y nos autorizó a que lo citáramos como sigue. He dicho sí acepto a casarme con una mujer maravillosa en muchos sentidos, pero que no me hace pleno totalmente a nivel físico por el hecho principal de que es gordita y además a quien mi familia no acepta porque ella es 7 años mayor que yo. No sé cómo parar el matrimonio y estoy confundido si continúo o no porque sí la quiero, pero tengo miedo de estar cometiendo un error. Además, no quiero lastimarla porque como mujer es excepcional, además de que está muy ilusionada. ¿Qué me aconsejan? Este es el consejo que le dimos. Estimado amigo, el solo hecho de que usted piense que ama a una persona no quiere decir que deba casarse con ella. El amor, por sí solo, no basta para que un matrimonio tenga éxito. Eso lo comprueban multitudes de matrimonios arruinados. Nadie jamás debe siquiera considerar, proponer y aceptar casarse si no está el 100% seguro que esa es la persona con la que quiere pasar el resto de su vida. El 90% de probabilidad no basta y no hay excepción alguna que valga. Cuando dos novios se aman lo suficiente como para casarse, ninguno de los dos va a tener serias dudas. Ninguno de los dos podrá siquiera imaginarse el vivir sin el otro. Y ninguno tendrá que pedirles a otros que opinen al respecto. Porque ambos estarán ansiosos por dejar atrás su vida de solteros para entregarse exclusivamente al otro por el resto de su vida. Este compromiso de por vida es el ingrediente esencial que contribuye a que el amor supere todos los demás sentimientos. Algunos tal vez piensen que esta clase de compromiso amoroso en realidad no existe. Sin embargo, hay muchos matrimonios que, al igual que nosotros, pueden asegurarle que sí existe, y lo cierto es que el aceptar algo que no alcance ese nivel pudiera arruinar su vida. Jesucristo nos amó tanto que dio su vida en la cruz como la paga de nuestro pecado, dando así ejemplo de una entrega desinteresada en favor de nosotros. El apóstol Pablo compara el amor de Cristo por nosotros con el amor que es posible alcanzar en el matrimonio. Esa entrega de Cristo lo llevó hasta la muerte misma, aunque no muchos de nosotros tendremos que llegar a ese extremo con la persona amada. Sin embargo, cuando hacemos los votos nupciales y nos comprometemos a cuidarnos mutuamente, cualesquiera que sean las circunstancias de la vida que afrontemos, debemos estar plenamente convencidos de que guardaremos nuestra promesa y cumpliremos esos votos. De lo contrario, el amor que sentimos no tiene sentido. Usted, en definitiva, no se ha entregado de corazón a esa mujer a quien ama. Es admirable que no quiera herir los sentimientos de ella, pero lo cierto es que la herirá mucho más si se casa con ella sin estar convencido de que su amor perdurará en medio de todo lo que hayan de afrontar en esta vida. Dígaselo de una vez para que ella pueda llorar lo perdido y luego encontrar a un hombre que la atesore para siempre. Le deseamos lo mejor, Linda y Carlos Rey. El consejo completo, que por falta de espacio no pudimos incluir en esta edición, puede leerse con solo pulsar el enlace que dice Caso 181 dentro del enlace en conciencia.net que dice Caso de la Semana.
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6: Y ahora, en el mediodía que nos invita a orar, saludemos a la Madre de Dios con las palabras del ángel.

0: el ángel anunció a María
1: y concibió por obra y gracias del Espíritu Santo.
0: Dios te salve María, llena eres de gracia, el Señor es contigo, bendita eres entre todas las mujeres y bendito es el fruto de tu vientre Jesús.
2: Santa María, Madre de Dios, ruega por nosotros pecadores, ahora y en la hora de nuestra muerte. Amén.
0: He aquí la esclava del Señor.
1: Hágase en mí según tu palabra. Dios te salve María, llena eres de gracia. El Señor es contigo, bendita tú eres entre todas las mujeres y bendito es el fruto de tu vientre Jesús.
2: Santa María, Madre de Dios, ruega por nosotros pecadores, ahora y en la hora de nuestra muerte. Amén.
0: Y el Verbo se hizo carne
1: y habitó entre nosotros.
0: Dios te salve María, llena eres de gracia, el Señor es contigo, bendita eres entre todas las mujeres y bendito es el fruto de tu vientre Jesús.
2: Santa María, Madre de Dios, ruega por nosotros pecadores, ahora y en la hora de nuestra muerte. Amén.
0: Ruega por nosotros, Santa Madre de Dios,
1: para que seamos dignos de alcanzar las promesas de nuestro Señor Jesucristo.
0: Infunde, Señor, tu gracia en nuestras almas, a fin de que, habiendo conocido por el anuncio del ángel la encarnación de tu Hijo Jesucristo, por los méritos de su pasión y de su cruz, seamos llevados a la gloria de su resurrección. Te lo pedimos por el mismo Jesucristo nuestro Señor.
1: Amén.

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0: amanecía. Calimán y el pequeño Solín avanzaban cuesta arriba por aquella extraña zona donde la vegetación era cada vez menor y se notaba visiblemente la ausencia de pájaros y animales salvajes.
1: Estamos llegando a la cima de la montaña, Solín. Apresura el paso.
2: Oh, señor, es cada vez más difícil ascender. ¿Por qué hemos iniciado la marcha tan temprano?
1: Recuerda que el plazo es breve. Además, mientras más pronto descubramos qué hay al otro lado de la montaña, mejor.
0: La ascensión se dificultaba cada vez más. Los azules ojos de Calimán observaban el terreno que pisaba.
1: ¿Te has fijado, Solim? El terreno cambia visiblemente. Los vestigios de selva se pierden poco a poco y avanzamos por una ladera cubierta de arena.
2: Sí, parece como si esto fuera un desierto.
1: Bien, bien. Estamos llegando a la cima. Y el panorama no puede ser más desolador.
0: Calimán y Solín habían llegado a la cima de la montaña. Estaban en el borde mismo de una zona rocosa. A sus pies se abría un abismo profundo, como si la roca hubiera sido cortada a pico. Y abajo, a centenares de metros abajo, se extendían unas llanuras desoladas.
1: Es un valle inmenso donde no se advierte ningún rastro de vegetación.
2: Es como si fuera un gran desierto.
1: Sí, un valle muerto. Por eso es que los animales huyen de esta zona. La montaña está cortada a pico.
2: ¿Y crees que debemos bajar hasta el valle?
1: Resultará una tarea peligrosa. Habrá que escalar por la roca, aunque tal vez...
3: Espera, Solín. No te muevas.
2: ¿Qué sucede, señor?
3: Allá abajo. No des muestra de alarma. Alguien nos vigila.
2: ¿Alguien?
3: Sí. A nuestras espaldas alguien avanza. Percibo el ruido de cuerpos arrastrándose sigilosos. No te muevas, Solín. No te muevas.
0: El asombroso sentido del oído de Calimán percibía el peligro. El hombre increíble escuchaba que varios cuerpos se arrastraban sigilosos a sus espaldas. Solín, sin escuchar nada, temeroso, interrogaba.
2: ¿Qué, señor?
1: Lo sabremos pronto.
3: Les haremos frente. Debo preparar mi única arma, la cerbatana, para lanzar dardos soníferos. Cada vez están más cerca. Cuando te dé la señal, giras a tu espalda. Espera.
0: ¡Ahora, Solín! Calimán y el pequeño Solín giraron a sus espaldas y el muchacho contuvo un grito de angustia al verse frente a centenares de salvajes.
4: ¡Cuidado, Solín! ¡Cuidado! ¡Son salvajes! ¡Y vienen contra nosotros!
2: ¡Huyamos, señor! ¡Huyamos!
4: ¡Imposible! A nuestras espaldas está el abismo. No podemos retroceder más porque caeríamos.
2: ¡Pero los salvajes avanzan hacia nosotros amenazando con sus lanzas! ¡Míralos!
4: ¡Sí,
2: míralos,
4: señor! ¡Nos han cortado la salida! ¡No tenemos más remedio que entregarnos o luchar!
0: Cientos de salvajes, semidesnudos y mostrando amenazantes sus lanzas guerreras, avanzaban contra Calimán y Solín, profiriendo gritos espantosos.
4: ¡Vendamos cara a nuestras vidas, Solín! ¡Luchemos!
0: Calimán y Solín no podían retroceder más por el peligro de caer al abismo. Ágilmente, el hombre increíble se replegó hasta las rocas y empezó a lanzar sus dardos omníferos contra los salvajes. Los pequeños proyectiles dieron en el blanco y los salvajes caían como fulminados por una bala.
2: Muy bien, señor. ¡Has derribado cuatro!
0: Los salvajes, sorprendidos y temerosos, al ver caer a sus compañeros, retrocedían temerosos y miraban con terror a Calimán.
2: ¡Huyen, señor! ¡Huyen!
3: Sí, muchacho. Han sentido pánico al ver caer a sus compañeros. Nos explican las armas que utilizan.
2: ¡Huyen, señor! ¡Huyen!
1: Sí, Solim, sin creer que sus compañeros han muerto. No saben que solo están bajo los efectos de un narcótico, ya que al cabo de unas horas recobrarán el sentido.
2: Debemos aprovechar estos momentos para escapar.
1: No, imposible, Solim.
4: ¡Míralos! ¡Atacan de nuevo! ¡Con renovados!
0: Los salvajes regresaban lanzando sus flechas contra Calimán y Solim. Nuevamente el hombre increíble respondía al ataque con sus dardos omníferos. Y el pequeño Solim hacía funcionar su onda.
2: ¡Mira! ¡Mira, señor! ¡Los impactos de mis piedras lanzadas con la onda en blanco!
1: ¿Cuánto tiempo podremos resistir el ataque, Solim? Se acercan cada vez más.
0: Los salvajes llegaron hasta Calimán y Solín y los puños del hombre increíble empezaron a funcionar. Calimán vida. ¡Solim!

0: Mientras tanto, el jefe rojo del espacio, desde su base secreta en plena selva, lanzaba su mensaje de muerte.
1: ¡Atención! ¡Atención, amigos terrícolas! Ha transcurrido un día del plazo fijado para su total rendición. Y con pena me he enterado que aún no se ponen de acuerdo. Yo sé que les cuesta trabajo llegar a la conclusión de que están derrotados de antemano. Pero algunos de ustedes han pensado que pueden luchar contra mis ejércitos.
0: La voz del jefe rojo del espacio llegaba a todas las ciudades del mundo. Transmitiendo en alta frecuencia, el jefe rojo del espacio se burlaba de todos. Y en las oficinas del general Clark, en la base de Riverson...
2: ¡Silencio! ¡Silencio, señores! Debemos escuchar el mensaje del siniestro jefe rojo del espacio. ¡Silencio!
1: Para ustedes, que piensan que con sus armas rudimentarias que poseen pueden repeler mi ataque, es este mensaje de muerte. Son las 7 de la mañana. Exactamente dentro de 40 minutos ordenaré un ataque.
2: Escuchemos hasta el final ese mensaje. Silencio, señores.
1: El blanco señalado es un escuadrón naval que se encuentra en el Pacífico, exactamente en el paralelo 14, latitud este, 37 grados oriente.
2: Oficial, infórmese qué escuadra naval está en esa zona.
3: Sí, señor.
1: Amigos terrícolas, para demostrarles una vez más mi poder, voy a lanzar un ataque contra su escuadra naval. Y créanme que todas las unidades que lo forman quedarán destruidas en unos segundos. Exactamente a las 7 horas con 40 minutos se iniciará el ataque. Los reto a que hagan uso de sus armas, las más poderosas que tengan para contener mi ataque. Ya veréis, amigos terrícolas, que no habrá nada que impida mi ataque. Recordad, amigos terrícolas, a las 7 horas 40 minutos, la escuadra naval, situada en el Pacífico, en el paralelo 14, latitud este, 37 grados oriente, será atacada hasta su aniquilación total. Os saluda el jefe rojo del espacio. ¡Ja, ja, ja!

0: La voz del siniestro jefe rojo del espacio dejó de escucharse en el mundo entero, advirtiendo que en unos minutos más lanzaría un ataque definitivo contra una escuadra naval localizada en el Pacífico. En la sala de conferencias de la base de Riversón, los delegados de las naciones estallaban en comentarios alarmantes. El general Clark difícilmente imponía su voz.
1: Señores, señores, ruego que tengan calma y me escuchen. Tengo los datos necesarios para informar el objetivo señalado por el enemigo. Ruego su atención, señores delegados.
0: Un silencio sepulcral invadió la sala de conferencias. Todos los delegados quedaron pendientes de las palabras del general Clark, que dijo:
1: el objetivo señalado por el enemigo para ser atacado, efectivamente, es una escuadra naval localizada en el Pacífico. Se trata de la Quinta Flota Naval. Está compuesta por dos portaaviones, el Missouri y el Atlanta, tres acorazados, el Oregon, el Titanic y el California, dos barreminas, el Kansas y el Victory, tres submarinos atómicos, el Georgia, el Nautilus y el Contrex. Una verdadera escuadra naval con todo el poderío de mi país. Sus unidades son las más modernas. Los portaaviones cuentan con flotillas de jets de combate y sus baterías son de largo alcance. Asimismo, los submarinos atómicos están dotados de cohetes Polaris de alcance intercontinental. En suma, el enemigo ha escogido como blanco una escuadra naval dotada de nuestras mejores y más modernas armas. Daremos la orden de atacar al enemigo en cuanto se ha visto. Pero de antemano sabemos, señores, que será inútil. El enemigo desconocido es invencible.

0: noticia de que la escuadra naval haría frente al enemigo fue transmitida a todo el mundo. En los cuatro puntos cardinales de la Tierra se tenía la noticia. La poderosa quinta flota naval del Pacífico sería atacada por los platillos voladores de otros mundos. La Tierra entera estaba pendiente de la hora señalada para el ataque. Las 7:40 de aquella mañana trágica. El general Clark, después de consultar brevemente con las autoridades máximas de su país, fue nombrado director en jefe de la Operación Combate. Y era él, precisamente, quien debía transmitir las órdenes a la Quinta Flota Naval del Pacífico.
1: Atención. Atención, almirante Ramsey, comandante en jefe de la Quinta Flota Naval del Pacífico. Atención, atención, habla el general Clark. Son las 7 horas con 13 minutos. Dentro de 27 minutos serán atacados por naves desconocidas. Repito, a las 7 horas con 40 minutos serán atacados por naves desconocidas. Y esta es la orden. ¡Fuego! Cuando sea avistado el enemigo, hagan uso de armas nucleares. Hagan uso de armas nucleares. Atención, atención, quinta flota naval. Repito órdenes dirigidas al almirante.

0: del general Clark era captada con toda fidelidad a bordo del buque insignia de la Quinta Escuadra Naval del Pacífico.
1: Serán atacados por naves desconocidas en punto a las 7 horas con 40 minutos. ¡Atención! ¡Atención! La orden es de atacar al enemigo en cuanto sea avistado. ¡Fuego a discreción! ¡Hagan uso de armas nucleares! ¡Hagan uso de armas nucleares!
0: Y de inmediato, el buque insignia de la Quinta Flota Naval daba la señal. La orden de zafarrancho de combate. Infantes de la Marina ocupaban sus puestos de combate. Las unidades se desplegaban en formación de combate, obedeciendo las órdenes del almirante Ramsey. Las cubiertas de los portaaviones eran alistadas para lanzar a los jets de combate. Las baterías antiaéreas eran alistadas y los submarinos atómicos colaboraban en cubierta, colocando las rampas de lanzamiento de los cohetes Polaris con cargas atómicas. Todo el poderío naval y aéreo del hombre se ponía en juego para un combate contra el enemigo de otros mundos. La atención del mundo entero estaba concentrada en un solo punto. Paralelo 14, latitud este, 37 grados oriente. Sitio en que la Quinta Escuadra Naval sería atacada por los platillos voladores. Eran las 7 horas con 38 minutos. Cada hombre en su puesto de combate. El técnico de radar vigilando sus pantallas donde se avistaría el enemigo. Rostros sudorosos y manos firmes en los detonadores automáticos. Las 7 horas con 39 minutos. 13 segundos. Y el radar captó la presencia del enemigo. Tres puntos luminosos acercándose a gran velocidad hacia la Quinta Flota Naval. Toque a zafarrancho de combate en todas las cubiertas. Cañones antiaéreos apuntando al enemigo. Cohetes Polaris con cargas atómicas listos para ser lanzados. Y de pronto, en el límpido cielo del Pacífico, exactamente a las 7 horas con 40 minutos, tres gigantescas naves de forma circular precipitándose a velocidad vertiginosa sobre el objetivo. Los platillos voladores, tripulados por los extraños hombrecillos azules, se lanzaban al ataque, emitiendo como siempre sus extraños sonidos como burbujeo. Los hombrecillos azules comandaban los platillos voladores, y antes de que las baterías de los portaaviones pudieran abrir fuego, antes de que los jets de combate atacaran al enemigo, antes de que fueran lanzados los proyectiles Polaris, el enemigo atacó. Una explosión con fuerza de 20 bombas atómicas envolvió aquella zona del Pacífico. Un gigantesco hongo se elevó hacia el cielo en medio de destellos multicolores. Y sobre el mar quedaron tan solo los restos humeantes de la Quinta Flota Naval del Pacífico.

tres platillos voladores, desplazándose a velocidad vertiginosa, descendieron a ras del mar para presenciar la destrucción de las mejores armas del hombre. Luego, se alejaban a velocidad vertiginosa, perdiéndose en el infinito, después de haber sembrado la destrucción.

0: Silencio sepulcral reinaba en la sala de conferencias de la base de Riverson. Los delegados de las naciones miraban interrogantes al general Clark. Y el viejo militar, sosteniendo en sus manos temblorosas el reporte, dijo:
1: señores, la quinta escuadra naval del Pacífico, en solo 8 segundos, ha sido aniquilada. No tuvieron siquiera tiempo de repeler el ataque. Los platillos voladores lanzaron cargas nucleares que lo arrasaron todo. Los mares del Pacífico se han convertido en una gigantesca tumba de miles de marinos. Las primeras víctimas del enemigo desconocido.
2: ¡Atención! ¡Atención, amigos terrícolas!
1: Es esa voz de nuevo, el jefe rojo del espacio.
2: ¡He cumplido mi palabra! En solo 8 segundos aniquilé a su escuadra naval. Esto ha sido solo una advertencia de mi gran poderío. Recuerden que el plazo se acorta. Quedan 4 días escasos para su total rendición. O correrán la misma suerte que su escuadra naval. ¡Hasta pronto, amigos terrícolas!
1: ¡Es un demonio! ¡Un demonio contra el que no podemos!

0: Calimán y Solín abrieron lentamente los ojos. Estaban frente a un centenar de salvajes que los amenazaban con sus lanzas, fuertemente atados de pies y manos. Calimán y Solín se dieron cuenta de que la muerte estaba próxima.
1: Calimán,
2: calma, calma, Solín. No trates de hacer el menor movimiento.
1: Estamos atados de pies y manos a bordo del precipicio.
2: Sí, sí, muchacho. Y no es difícil adivinar las intenciones de esos salvajes. Nos van a arrojar al abismo.
1: Pero no puedes hacer nada para salvarnos.
2: No tendremos tiempo. Mira, un salvaje, al parecer, el jefe de la tribu, levanta su lanza en señal de una orden. Nos van a obligar a saltar al abismo. Entre las rocas filosas nos estará la muerte. No hay escapatoria posible, Solín.
0: Los salvajes avanzan contra Calimán y el pequeño Solín. ¿Los arrojarán al abismo? ¿Y el jefe rojo del espacio conquistará la Tierra? ¿Qué ha sucedido con Doris McLaren?
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8: Buenas noches, secretario.
7: Buenas noches, señor juez. ¿Cómo se siente hoy? ¿Bien?
8: Hoy me dieron una radiografía del corazón y de los pulmones que me hice ayer.
7: ¿Ah, sí? ¿Y qué tal está esa radiografía?
8: Bueno, el corazón no quedó muy bien.
7: ¿Y eso?
8: Salió movido. Pero en cambio yo quisiera que viera usted lo bonito que se ven los pulmones.
7: ¿Quedaron bien?
8: ¿Cómo no? Los pulmones quedaron pulmompísimos.
7: ¿De veras?
8: Sí, el médico dice que yo tengo unos pulmones que son una pulmonada.
7: Entonces hoy se siente usted bien, ¿verdad?
8: Campana.
7: ¿Qué le vamos a hacer?
8: ¿Cómo?
7: No, ¿qué le vamos a hacer a Tres Patines que viene acusado otra vez, digo?
8: ¿Seguro que eso era lo que usted iba a decir?
7: No, palabra que sí, ¿no me cree?
8: Sí, ¿cómo no? Usted me ha dado su palabra y tengo que creerlo, pero...
7: Sí.
8: Póngase un peso de multa por si acaso.
7: Pero óigame, señor juez.
8: No oigo nada. Y a ver, ¿qué hizo hoy Tres Patines?
7: Agredir a Rudecindo.
8: No me diga, ¿lo agredió?
7: Sí. Parece que lo agarró descuidado y le metió un estacazo por la cabeza que le hizo un chichón del tamaño de una toronja.
8: ¿Y eso por qué?
7: Por una venganza, según dice Rudecindo.
8: Pues llame entonces a lo complicado en ese rudecindicidio.
7: ¿Eh? Enseguida, señor juez.
6: ¡Luz María Nananina!
9: ¡Así como todos los días!
6: ¡Rudecindo Caldeiro y Escoviña!
10: ¡Gente!
6: ¡José Candelario Tres Patines!
9: ¡A la reja!
8: Bueno, vamos a ver si hacemos justicia.
11: Pero vamos a hacer la buena. Una cosa, ya que es a la orden, vamos a...
8: ¿Qué le pasa?
11: A afianzarla.
8: ¿Qué le pasa? Le pregunto que qué le pasa.
11: No, a mí no me pasa nada.
8: Póngale dos pesos de multa. Secretario, bien. Dos pesos de multa a Tres Patines. ¿Usted fue el agredido?
11: Y oye, precisar lo tira para atrás para la China.
7: ¿Qué pasamos para la China?
11: Todo.
8: ¿Usted fue el agredido, no es así, Rudecindo?
10: Sí, señor. No, lo digo por presumir ni por darme importancia. Pero yo soy el occiso.
8: Y usted es el victimario, ¿no es eso, Tres Patines?
11: Sí, yo soy el... ¿Qué dijiste tú, chico?
8: El victimario.
11: No, el veterinario no vino, chico.
8: ¿Qué veterinario?
11: El que curó a Rudecindo.
10: Oiga, ¿Rudecindo de qué, hombre? A mí me curó un médico, no un veterinario.
11: ¿Y entonces de qué veterinario está hablando el juez, chico?
8: De ninguno, Tres Patines, porque yo no dije veterinario, yo dije victimario.
11: ¿Victimario?
8: Sí, señor, victimario.
11: ¿Esa palabra es castellana?
8: Sí, señor, es castellana.
11: Vamos, no juegues. Pero castellana de Castilla, como los melones.
8: Sí, castellana de Castilla, como los melones.
11: ¿Cómo qué melones?
8: 10 melones de multa. Lo que yo le pregunto es que si usted es el agresor, que si usted fue quien agredió a Rudecindo.
11: No, chico, yo no lo agredí, chico.
9: ¿Cómo que no lo agredió?
11: No, señora, lo único que yo hice fue meterle un palo por la cabeza, chico.
9: Ah, sí, un palo por la cabeza, ¿y eso no es agresión?
11: No, señora, eso es un estacazo aquí, bueno. En el guardia pasajero.
8: Bueno, Pero entonces usted reconoce que le metió un estacazo por la cabeza a Rudecindo, ¿no es eso?
11: Eso sí.
8: Entonces usted agredió a Rudecindo.
11: No, chico, a Rudecindo entero no, chico.
8: ¿Cómo que a Rudecindo entero no?
11: Claro que no, yo agredí en la cabeza de Rudecindo nada más, chico.
10: Y tu Dios, doctor, en nombre de mi cabeza, hágame justicia.
8: Se le hará justicia a Rudecindo.
10: Muchísimas gracias.
9: Me haga constar ahí que yo vengo a declarar contra Tres Patines porque es un salvaje que por poquito mata al español este caballo.
11: No, no, nena, no, no, no, no diga eso que me perjudica. Yo no quise matar a Rudecindo.
9: Sí, señor, usted lo quiso matar.
11: Pero usted está oyendo eso, señor. Póngale una multa a Nananina,
8: ¿por
11: chico?
8: ¿Qué le voy a poner una multa?
11: Porque está diciendo que yo quise matar a Rudecindo y eso me perjudica.
8: ¿En qué lo perjudica?
11: En que si se corre la boca yo quise matar a Rudecindo, la gente va a decir que yo soy un matagallego, chico.
8: ¿Un matagallego? Un mataperro lo que es usted.
11: ¿Mataperro por qué, chico? Yo te he querido matar a ti alguna vez.
8: 10 pesos de multa por esa pregunta. Vamos a ver, Rudecindo, ¿dónde tuvo lugar la agresión de que fue usted víctima?
10: En un restaurante, señor juez.
11: ¿Qué restaurante de qué, Rudecindo? No fue en ningún restaurante, chico.
10: ¿Y dónde fue entonces?
11: En una fonda ahí, chico.
8: Restaurante y fonda es lo mismo, Tres Patines.
11: ¿Cómo va a ser lo mismo, chico? Mira que esto es grande. Esto es lo que a mí me molesta de este hombre.
8: Me molesta,
11: chico.
8: ¿Verdad?
11: Claro, no es lo mismo, chico. ¿Cómo va a ser lo mismo? ¿Tú has visto alguna película de Henry Fonda?
8: Sí, la he visto.
11: ¿Y cuál? ¿Has visto alguna de Henry Restaurant?
8: No.
11: Entonces no es lo mismo, chico.
8: No es lo mismo cuando se trata de un apellido, Tres Patines. Oh. Pero es lo mismo cuando se trata de un lugar donde se come.
11: ¿Dónde se come qué, chico?
8: Comida.
11: Comida. Oye lo otro, chico. ¿Y quién come comida?
8: Todo el mundo, Tres Patines. ¿Usted no come comida?
11: No, señor.
8: ¿Cómo que no?
11: No, chico, porque la comida ya está comida. Ya esa pasó. Yo como la que está por comer, chico.
8: 10 pesos más por discutir con el juez.
11: No, no, fuerza de dinero gana. No.
8: Ah. Es de la única manera, es de la única manera.
11: Es la misma cosa de Napoleón. Manda dinero que estamos ganando. Sí.
8: Continúe, Rudecindo. ¿Qué fue lo que pasó en ese restaurante?
10: Bueno, pues nada, mi querido doctor, no. Que ayer, para celebrar la fecha de mi cumpleaños, invité a almorzar a Nananina.
8: Me diga, ayer sí. Fue su cumpleaños.
10: Sí, señor.
8: ¿Cuánto cumplió usted?
10: 33, doctor.
11: ¿Cuánto, chico?
10: 33.
11: Bueno, yo...
8: ¿Qué cosa?
11: No, yo lo siento, caballero, pero no hay más remedio que suspender este juicio. Yo no puedo estar aquí, chico.
8: ¿Por qué?
11: Porque no puedo estar.
8: ¿Por qué?
11: Porque no puede ser, chico. Si Rudecindo tiene 33 años, yo no he nacido todavía, chico.
8: Porque no ha nacido, ¿verdad?
11: Yo no puedo nacer, chico.
8: Dígame una cosa, Rudecindo.
10: Dígale.
8: Los 33 años que tiene usted son años de 104 semanas cada uno.
10: Bueno, doctor, la verdad es que yo tengo algunos años más, ¿no? Sí. Pero yo digo 33 por prescripción facultativa.
8: ¿Cómo por prescripción facultativa?
10: Sí, doctor, porque una vez yo fui al médico. Ajá. Y el médico me dijo, diga 33.
8: Sí.
10: Y entonces me quedé plantado en 33 y no hay quien me saque de ahí.
8: Ah, vamos.
10: No le hago daño a nadie.
8: Entonces la cosa fue que usted invitó a almorzar a Nananina, ¿no es eso?
10: Sí, doctor, pero con tan mala suerte que entramos en un restaurante. Y con lo primero que nos encontramos allí fue con Tres Patines.
8: ¿Y eso que hacía Tres Patines en ese restaurante?
9: Servir las mesas, señor juez. Ahora está trabajando de camarero.
11: No, no, no, un momento. No me rebaje la categoría, que yo no soy camarero.
9: Ah, ¿qué cosa es entonces?
11: ¿Cómo que yo soy maître?
9: ¿Maître?
11: Sí.
9: ¿Maître de dónde, hombre? Si en ese restaurante nada más que un camarero y es usted.
11: Por eso mismo. Como que yo soy el único que hay, yo puedo hacer lo que a mí me dé la gana.
8: No, no, no,
11: sí, señor,
8: no, no, Tres Patines, la cosa no es así.
11: Ah.
8: ¿Usted sabe lo que es un maître?
11: ¿Cómo lo voy a saber, chico? Maître, supongamos es que tú, por ejemplo, haces así y llegan a un hotel.
8: Sí.
11: ¿Qué quiere que te sirva la mesa? Llama a un mesero. ¿Qué quiere que te hagan la cama? Llamas a un camarero.
8: ¿Cómo? El que hace la cama es el camarero.
11: Hombre, claro, viejo, la misma palabra te lo está diciendo, chico.
8: Ah, entonces si yo quiero que me arreglen el lecho, tengo que llamar a un lechero.
11: Bueno, haz lo que te dé la gana, a mí no me importa, tío. El que se ocupa de arreglar el lecho, no se llama lechero.
8: ¿Cómo se llama entonces?
11: Si es hombre, se llama lechón.
8: ¿Y si es mujer?
11: ¿Eh?
8: Si es mujer.
11: Lechuza.
8: 10 pesos más de multa por decir disparate.
11: ¿Qué, chico? ¿Qué disparate de qué? Si eso está...
8: Que está mal, ¿está bien?
11: ¿Está mal de qué?
8: No, que si está bien.
11: Claro que está bien, yo sé lo que estoy hablando.
8: Entonces,
11: chico,
8: los 10 pesos son los que están mal puestos. ¿Eh?
11: Están mal puestos.
8: Póngale 100.
11: Sí.
8: ¿También los 100 ahora?
11: No, me planto ahí.
8: Ah. Bueno, quedamos...
11: A la carta para Rudecindo, a ver qué...
10: No, entro.
8: Quedamos en que ustedes entraron en un restaurante donde el camarero... Era Tres Patines, ¿no es eso?
10: Sí, señor. Por cierto, que mañana mismo voy a presentar una queja en el sindicato gastronómico para que lo voten.
11: Gastronómico, pero qué palabra más elegante, caballero. ¿De dónde viene eso, chico?
10: ¿De dónde va a venir? De gastronomía.
11: ¿De gastronomía?
10: Mía.
11: ¿Tuya?
10: Tuya no, mía.
11: Eso digo yo, tuya, chico.
10: Bendito sea Dios, doctor. Mira, a ver si usted le puede explicar eso al muchacho
12: este. Voy a explicárselo. ¿Quién es el muchacho?
10: El muchacho este.
12: Acá. Muchacho. ¿Usted vio cómo le dijo muchacho?
11: Sí, hombre.
12: Ah, sí.
11: Es lo correcto.
12: Es lo correcto, sí.
11: ¿Tú sabes que yo nací aquí en Cuba? ¿Él es español?
12: Sí, ¿oíste? Tiene que ver eso.
11: Yo soy el nuevo continente comparado con él.
12: Él es el viejo continente.
10: ¿Verdad? Yo vengo siendo aquí la madre patria de usted.
12: Bueno, parece mentira que no entienda usted a Rudecindo, Tres Patines. Lo que Rudecindo le está explicando es eso, se llama gastronomía.
11: ¿Gastronosuya?
12: Suya no, mía.
11: Bueno, ¿en qué quedamos? ¿Rudecindo no acaba de decir que era de él?
12: No,
11: ahora resulta que es tuya.
12: Tres Patines, atiéndame, por favor, atiéndame.
11: Sí, yo estoy atendiendo, chico.
12: Gastronómico viene de gastronomía. Porque el arte de comer bien se llama gastronomía.
11: ¿Qué arte de qué? ¿Pero qué arte ves tú en abrir la cuchara, coger la cuchara y abrir la marímbula y llenársela de comida? ¿Qué arte hay en eso?
12: ¿Qué marímbula es esa?
11: ¿Cómo le vas a poner arte a eso?
12: Esto es arte.
11: Una grosería, chico.
12: Una buena comida, buena
11: es una
12: comida.
11: Grosería, chico.
12: No estar comiendo harina con aguacate, eso no.
11: No, harina con aguacate, ese es según el ángulo que tú ves la cosa, caballero.
12: ¿Por qué? ¿Cuál ángulo?
11: Hombre, el ángulo, si hay una época de necesidad... Que era la época que más gordo estaba todo el mundo en mi familia, cuando había necesidad.
12: Sí, ¿no?
11: Harina con leche, macarrón con sardina, oye, eso. Porque tú sabes que es un linimento limpio.
12: ¿Cómo linimento?
11: Sí.
12: Alimento,
11: sí.
12: No, alimento, sí.
11: Pero venía la época buena y entonces era la carne sazonada y métele hoja de laurel y todo el mundo enfermo, la barriga y para abajo todo el mundo. Mientras mejor y más condimentada la comida, más flaco estaba la gente. Sí. Que
12: bueno, óigame.
11: Ahora una ensalada de esa de ajiaco.
12: Un ajiaco.
11: ¿Ensalada de viandas?
12: ¿Cómo ensalada? Un ajiaco.
11: Ajiaco, ¿eh?
12: Y arroz. Bueno, óigame, usted no sabe lo que es gastronomía.
11: ¿Eh?
12: Gastronomía.
11: ¿Ya eso pasó? Pregúntale.
12: No, le pregunto porque tengo que decirle una cosa ahí.
11: ¿Seguro?
12: Sí, seguro, sí, señor, seguro.
11: ¿Quién te dijo
12: eso? Nadie. Cuando yo quiero saber lo que significa una palabra, la busco en el mataburro.
11: ¿Pero en qué mataburro, chico?
12: En uno que yo tengo en casa.
11: No me digas, tú tienes un mataburro en tu casa.
12: Sí, señor.
11: ¿Y vives todavía?
12: 100 pesos de multa por esa pregunta. Siga usted, Rudecindo. ¿Qué le pasó con Tres Patines?
10: Bueno, pues lo que me pasó, ilustre y antropófago magistrado.
12: Momento, Rudecindo. ¿Qué me dijo usted ahí?
10: Ay, perdone, doctor. Es que en el calor de la improvisación hay veces que a uno se le van unos adjetivos por otros, ¿comprende usted? Realmente lo que yo quise decir no fue antropófago.
12: ¿Y qué fue entonces?
10: Eutrapélico.
12: ¿Eutrapélico? ¿Y qué quiere decir eutrapélico?
10: Bueno, señor juez, usted no dice que tiene un mataburros en su casa.
12: Sí.
10: Pues sea valiente y úselo, que nadie se muere más que una vez.
12: 100 pesos de multa a usted también. Y acábeme de decir lo que pasó o absuelvo a Tres Patines.
10: No, doctor, eso nunca, nunca. Usted no puede absolver a Tres Patines porque lo que él me hizo fue una canallada. ¿No es verdad, nenenina?
13: Y bien que sí, señor juez. Una venganza de Tres Patines para cobrarse las acusaciones que le hace Rudecindo todos los días en este juzgado.
11: No, señora, nananina, nada de venganza, que yo no hice más que complacer a Rudecindo.
13: ¿Complacerlo? ¿Y le metió usted un estacazo a traición que por poco mata al español este?
12: Bueno, nananina, pero el que yo me entere, ¿cómo fue eso del estacazo?
13: Pues eso, señor juez, fue que Rudecindo me invitó a mí a almorzar en el restaurante donde trabaja Tres Patines.
11: Una provocación, chico.
12: ¿Cómo que es provocación?
11: Una provocación que él la invita a almorzar en el restaurante.
12: ¿Por qué? ¿A usted le duele?
11: Ya empieza por ahí.
12: Pero usted le hace algún daño de que él la invite a ella.
11: No es daño, pero es ese derecho de antigüedad que hay sobre el objeto.
12: ¿Entonces usted cree que entre Rudecindo y Nananina hay algún interés?
13: No, no hay nada, señor.
11: Oíste, no puede haberlo.
12: ¿Por qué?
11: Yo sé lo que te digo, ya. Rudecindo es una cosa que la mitad que le tiene tan grande que sobrepasa por eso.
12: Bueno, entonces fueron ustedes a almorzar en...
13: y él trabaja ahí y conste que no es por hacerle propaganda a ese restaurante, sí. Pero la comida que sirven allí es una buena zambumbia, ¿sabes?
11: ¿Cómo va a decir usted que es una buena zambumbia, señora? Si allí no servimos, óigame, nada más que bueno. Hay unos frijoles negros en esa casa, caballero, que da gusto verlos.
13: De eso. Yo pedí frijoles negros y estaban durísimos.
11: Por eso le digo que da gusto verlos, nada más. Comerlo, bueno, ya eso es distinto, ¿comprende?
12: Entonces usted reconoce que los frijoles estaban duros.
11: Bueno, chicos, según y conforme, ¿no? Porque eso es un problema ya de dentadura, ¿no?
12: ¿Cómo de dentadura?
11: Sí, depende de cómo tú tengas la marímbula y cómo tú tengas los dientes. ¿Tú tienes los dientes buenos?
12: Estupendo.
11: Ah, entonces si tú pides esos frijoles y los masticas... Ya verá cómo se te ponen blanditos y se te deshacen en la boca.
12: Me diga, los frijoles se me deshacen en la boca.
11: ¿Qué frijoles?
12: ¿Los frijoles?
11: No, frijoles no, chico.
12: Entonces, ¿qué es lo que se me deshace en la boca?
11: Los dientes, chico.
12: ¿Eh? No pienso probar...

0: tenemos la cabeza muy dura, que si no, no hago el cuento.
1: ¿Y ese estacazo se lo dio Tres Patines sin provocación ninguna?
0: Ninguna, doctor, ninguna. Fue una venganza roín, una agresión traicionera, un ataque alevoso en una palabra.
2: No hable, no diga bobería, Rudecindo, que eso no es verdad, chico.
0: ¿Cómo?
2: Yo no hice más que lo que tú me pediste, chico.
0: ¿Cómo que lo que yo le pedí?
2: Si tú no me pediste que te sonara un estacazo bien duro.
0: O sea, Dios, ¿pero cómo le voy a pedir yo eso a nadie, compadre? Pero usted es bobo.
2: No, Rudecindo, fíjate bien y haz memoria, hijo. ¿Tú puedes hacer memoria después del estacazo que yo te di?
0: Bueno, no mucha, pero en fin, puedo hacer alguna.
2: Bueno, hago un esfuerzo y contéstame la verdad, chico. ¿Tú no me pediste a mí sopa de estrellas?
0: Sí.
2: Y cuando yo te la serví, acuérdate bien, Rolecindo, ¿no empezaste a protestar y a decir que la sopa no servía?
0: Sí.
2: Pues mira, a ver, chico, tú mismo tuviste la culpa, chico.
1: ¿Por qué tuvo la culpa, Tres Patines?
2: Porque apenas yo le puse el plato por delante, estrellas... Y en ese plato no veo más que agua.
0: Porque era verdad, señor, no se veía más que agua.
2: Sí, pero acuérdese que yo te pregunté, ¿y qué quieres ver entonces? Y tú me contestaste, lo que yo quiero ver es las estrellas.
1: ¿Cómo? Rudecindo le dijo que quería ver las estrellas.
2: Sí, entonces yo me fui para la cocina, agarré una leña grandísima de esa que hay, para domesticar los bistecs de cocote de eso.
1: Sí.
2: Que estaba allí para atrás de la puerta, volví con ella guillao. ¿Oíste tú? Y di la verdad, Rudecindo, ¿viste o no viste las estrellas?
0: Ya lo creo que las vi.
2: Pero mira, ve, chico, yo no hice más que complacer.
1: No, entonces usted no hizo más que complacer a Rudecindo.
2: Claro que sí, chico, pero con machante tan majadero como Rudecindo, óyeme, nunca queda uno bien.
1: ¿Por qué?
2: Porque primero se puso a gritar porque no veía las estrellas, ¿verdad?
1: Sí.
2: Bueno, pues para que tú veas, cuando yo le hice ver las estrellas y hasta los satélites que andaba volando por ahí, entonces gritaba más duro el hombre.
1: Escriba ahí, secretario.
3: ¡Venga la sentencia!
1: Se ve claro, desde luego, que ese estacazo fue dado para cobrarle al gallego las veces que lo ha acusado. Y como le hice un chichón del tamaño de un sombrero, le pongo por traicionero 30 días de prisión.
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0: buenos días, muy buenos días, amigas y amigos de Radio Santa María. Seguimos celebrando los 70 años de esta emisora que ha acompañado la fe, la cultura, la comunicación y el desarrollo de la República Dominicana. Pero esta mañana nos detenemos en una de las obras que mejor representa la esencia de Radio Santa María, las Escuelas Radiofónicas Santa María, que este año cumplieron 55 años de educación, esperanza y transformación. Porque hablar de las escuelas radiofónicas es hablar de miles de historias de superación. Es hablar de hombres y mujeres que encontraron una segunda oportunidad cuando parecía que ya no la tendrían. Es hablar de personas que aprendieron a leer, a escribir, a comprender mejor la realidad y a construir un futuro diferente para sus familias.
1: Sin embargo, esta historia comenzó incluso antes de 1971, en diciembre de 1964. Radio Santa María inició sus primeras experiencias de alfabetización en las comunidades rurales del Cibao. Aquellos programas incluían lectura, matemáticas, historia, patria, agricultura, cooperativismo, geografía, moral y cívica, salud y economía familiar. No se trataba solamente de enseñar a leer y a escribir, se trataba de ayudar a la gente a vivir mejor, a comprender su entorno y a convertirse en protagonista de su propio desarrollo. Y ya desde entonces la radio comenzaba a convertirse en una extraordinaria herramienta educativa.
0: Detrás de aquella experiencia aparece una mujer cuyo nombre merece ocupar un lugar especial en la historia de Radio Santa María, y así salía ayer en la cápsula, Sor Paulina Estrella Sadalá. Durante años, coordinó los centros de alfabetización de adultos impulsados por la emisora en las comunidades rurales del Cibao. Entre 1965 y 1970, bajo su coordinación, cerca de 25.000 jóvenes y adultos fueron alfabetizados. Aquella experiencia demostró algo extraordinario: que la radio podía hacer mucho más que informar o entretener. También podía educar y cambiar vidas.

0: Los resultados fueron sorprendentes. En julio de 1965, aquella iniciativa contaba con 463 estudiantes distribuidos en 64 escuelas rurales. Dos años después, la matrícula había crecido hasta alcanzar casi 5.000 estudiantes, organizados en más de 600 escuelas. La noticia había corrido de comunidad en comunidad. La gente descubría que a través de Radio Santa María también se podía estudiar. Era algo novedoso para la época escuchar una voz que desde la radio indicaba cuándo leer, escribir o resolver un ejercicio.
1: Aquellas experiencias sirvieron de base para dar un paso todavía más grande. Inspirados en el modelo educativo de Radio ECA de las Islas Canarias, y gracias al impulso de figuras como el padre Antonio Cabezas y el padre Rogelio Pedraz, se creó un sistema que combinaba tres elementos fundamentales: la radio, los materiales impresos y los encuentros presenciales con maestros facilitadores. Y así, el primero de agosto del año 1971, nacieron oficialmente las Escuelas Radiofónicas Santa María. Una escuela diferente, una escuela sin paredes, una escuela que llegaba a donde muchas veces no llegaban los caminos.
0: Hay un dato que ayuda a entender la importancia de aquella iniciativa. A principios de la década de los 70, más de 80% de las escuelas rurales dominicanas eran incompletas. Muchas personas no tenían posibilidad de continuar estudiando después de los primeros grados. Las Escuelas Radiofónicas Santa María llegaron precisamente para responder a esa realidad. Permitieron que campesinos, trabajadores, madres de familia y jóvenes pudieran estudiar sin abandonar sus labores diarias y sin tener que trasladarse a grandes distancias.
1: Y la respuesta fue impresionante. En sus primeros años, las escuelas radiofónicas matricularon cerca de 4.000 estudiantes. Poco tiempo después ya se hablaba de más de 12.000 alumnos distribuidos en comunidades de toda la región. Probablemente era una de las aulas más grandes de la República Dominicana. Una aula extendida por campos, montañas, parajes y pueblos enteros.
0: Y en ese orden, bueno, uno diría, pero nada de esto habría sido posible sin una inmensa red de personas comprometidas con la educación. Maestros facilitadores, muchos de ellos de forma voluntaria, docentes retirados, estudiantes universitarios, líderes comunitarios y hombres y mujeres que dedicaban parte de su tiempo a acompañar el aprendizaje de otros. En aquellos años se les llamaba maestro correctores o correctores, pero hacían mucho más que corregir tareas. Orientaban, motivaban, resolvían dudas y acompañaban a los estudiantes a cada paso del proceso educativo. Eran el rostro humano de una profesora invisible que llegaba a través de las ondas de radio.
1: Por eso, esta mañana queremos celebrar mucho más que una institución educativa. Queremos celebrar las vidas transformadas. Queremos recordar a quienes enseñaron, a quienes coordinaron, a quienes sirvieron y a quienes se sentaron frente a un radio con la ilusión de aprender. Porque las Escuelas Radiofónicas Santa María no son solamente una página de nuestra historia. Son uno de los legados más extraordinarios de estos 70 años de Radio Santa María.
0: Y precisamente para recordar esa historia, sus protagonistas y su impacto en la vida de miles de dominicanos, hoy nos acompañan personas que fueron parte esencial de esta gran obra educativa.
1: Y para iniciar este recorrido, felices en este día que está dedicado a las escuelas radiofónicas, en este martes especial de Buenos Días País, queremos dar la bienvenida a dos a dos personas que fueron parte fundamental del proceso educativo de las escuelas radiofónicas. Nosotros felices aquí, Luis Emilio, porque nos acompañan en esta mañana Paula Rufino y Juan Carlos Lora, quienes fueron maestros locutores de las escuelas radiofónicas Santa María y con quienes vamos a conversar un poquito. Buenos días, empezamos Paula, buenos días.
2: Buenos días, Gracie, buenos días, Luis Emilio, buenos días, país. A todos los que en este momento se conectan en Radio Santa María. Estoy contenta, feliz de escuchar todo lo que ustedes han señalado con relación a la historia de las escuelas radiofónicas Santa María. Felicitar la memoria de todos aquellos que hoy no están, pero que sí siguen vivos en medio de las comunidades, de las familias, de todo lo que ellos dieron positivo desde lo que ustedes señalaban, líderes campesinos, estudiantes, maestros, facilitadores, voluntarios, todo aquello, y en especial a esa mercedaria Sor Paulina Estrella y sí, a todos los jesuitas que dieron ese paso. Creer en la educación es creer en el futuro de las generaciones, dar un paso positivo. Yo creo que esta mañana tengo que saludar a tantas generaciones que han pasado por las escuelas radiofónicas Santa María, que todavía muchos de ellos están latentes, vivos, sí, en diferentes sectores, comunidades. Ya hablamos de zonas rurales, inclusive ya no se habla de campo, de campesino, pero sigue esa raíz viva ahí. Gracias a las escuelas radiofónicas pude transmitir todo lo que es el sentir de ese proyecto, que ya hoy, más que un proyecto, es una gran familia, las escuelas radiofónicas
1: Santa
2: María.
1: Qué bueno, qué bueno. Y tenemos a Juan Carlos ahí. Buenos días, Juan Carlos, bienvenido.
3: Buenos días, qué gusto estar con ustedes. Fue de mucha alegría recibir esta invitación para participar en este programa recordando las escuelas radiofónicas de Radio Santa María. No solo recordando, sino viviéndola, porque todavía estamos en pie de lucha, como decimos.
1: Así es, o sea que este martes sí, es especial para las escuelas, o sea que si hay un ex alumno que quiera llamarnos para decirnos sobre ese impacto, porque la idea es resaltar el impacto de las escuelas radiofónicas desde Radio Santa María a la sociedad en sentido general. Entonces empecemos, Paula. Cuando usted escucha hoy escuelas radiofónicas, ¿qué es lo primero que llega a su memoria?
2: Llega a mi memoria aquel día que yo llego aquí a Radio Santa María, donde se me invita a ser facilitadora, maestra locutora. Es un paso que yo no me lo creía, pero decía, bueno, yo he trabajado con jóvenes y en la edad que tenía en ese momento, he trabajado con campesinos, he trabajado con grupos comunitarios, y ahí entendí que era un llamado que el Señor me hacía a través de los jesuitas, de seguir acompañando a tantas personas que ya yo entendía dónde estaban sus limitaciones y que las escuelas radiofónicas Santa María era una oportunidad para seguir acompañando y creciendo todas esas personas que tenían no deseos, sino ansias de aprender a leer y a escribir y a seguir dando lo mejor de ellos en sus comunidades. Yo creo que ese fue uno de los momentos más alegres de mi vida, de mi familia, que era una fiel oyente de Radio Santa María. Imagínate que surgió en el Santo Cerro, ¿qué más? Yo, una serrana, conocer desde chiquita, desde casi del vientre de mi madre, conocer las escuelas radiofónicas y conocer a Radio Santa María.
0: Y ese joven entonces, Juan Carlos, sigue joven también.
3: Sí, sigue de 25 años. Sigue de 25 años a Radio Santa María. Venía de las escuelas, de una escuela primaria donde trabajaba, y participé de un concurso. No fue así como de que me llamaron, como Paula, que tuvo la suerte de que la llamaron. Yo tuve que participar y concursar con otro joven de La Vega que también quería entrar, y entonces así entramos. Pero cuando me habla de Radio Santa María, yo pienso en compromiso, en misión, pienso en unidad, pienso en familia, pienso en opción por los pobres, opción por los, no solo por los pobres, porque yo era pobre, no tenía que optar por ellos, pero pienso en el momento en que Radio Santa, en que yo entro a Radio Santa María, se vivía esa opción por los pobres, por aquellos marginados de la educación, por aquellos que no tenían voz, por aquellos que querían, estábamos saliendo de la dictadura prácticamente, y que la parte campesina, pienso en el campesino, quería promoverse, a ese deseo de echar adelante, de salir adelante y de buscar un espacio en la sociedad que al campesino no se le había dado hasta ese momento.
0: Juan Carlos, hablando así contigo, me llega como una pregunta que yo creo que conviene también traer aquí al programa. ¿Cómo era convertirse en maestro, no solamente para un grupo en un aula, sino para miles de personas que estaban al otro lado de un radio receptor? ¿Cómo era?
3: Bueno, eso era como un sueño al principio, ¿no? O sea, soñar con aquellos que estaban del otro lado y hacerlo nuestro. Realmente nunca lo vi como una utopía, sino lo veía siempre como que estaban ahí. Para mí, nuestros estudiantes eran con quien actuábamos, con quien interactuábamos, y nos creíamos como parte uno del otro. O sea, cuando yo me encontraba con cualquiera de nuestros estudiantes, yo veía como una luz de esperanza, veía ese entusiasmo, ese deseo de superación, esos maestros correctores que eran líderes comunitarios, que venían de un grupo de catequesis, o que venían de las inquietudes del momento, y que tenían esa gran esperanza de echar adelante, de ser más, porque ese fue el eslogan que vendíamos, pero que no era que vendíamos, era que realmente esa era el momento, ser más, o sea, dejar de tener más, no importaba eso de tener, sino ser, desarrollarse como persona, la promoción humana, la promoción cultural, la promoción del individuo con una proyección hacia ser más, hacia ser, desarrollar su vida, que estaba en ese momento un poco estancada, la vida del pueblo, la vida del campesino, y es que el campesino aprende a superarse, aprende a tomar su palabra, porque Radio Santa María no le da la palabra, él la toma, la palabra, él la asume como suya y comienza a echar adelante en todos los aspectos de la vida, o sea, en la cultura, sobre todo la cultura, el desarrollo de la cultura. Las escuelas radiofónicas desarrollamos, en las escuelas radiofónicas se desarrollaba la cultura a varios niveles, o sea, teníamos un almanaque escuela, además de un tema central que era el eje transversal de todo todas las clases y de todo el pensamiento del momento. O sea, desde ahí se desarrollaban todos los valores de la época: la responsabilidad, la opción por seguir adelante, por el progreso. Todo eso se echaba adelante a partir de un eje transversal, las décimas, que era un desarrollo popular que estaba apagado y que se renueva, un concurso de cuentos que cada año se desarrolla y desarrolla también a tantos jóvenes que en ese momento tenían deseo de escribir, tenían deseo de echar adelante. Entonces la secuela radiofónica era un despertar a la vida, era un despertar a la conciencia, era un despertar al progreso, era un despertar a la economía de tantos campesinos. Por ejemplo, porque las escuelas radiofónicas y Radio Santa María, el hecho de ser una familia no era solo porque nos llevábamos bien, era que toda la programación era como de una familia. Allí no había competencia entre programas. Entonces lo que se hacía en las escuelas también repercutía en Juventud Palante o en Universidad para Todos, o hasta en lo, las orientaciones que daban después del Santo Rosario. O sea, que todo era tan unido que lograba que el hombre del campo pudiera forjarse unos ideales de sentido comunitario, de servicio, de trabajo en unión, y todo eso era progreso para una sociedad campesina que despertaba, porque habíamos tenido 30 años de dictadura. Entonces era despertar, era abrir los ojos, y eso la, diríamos así como que la Escuela Radiofónica de Santa María era como el espejo, era lo lente,
1: como esa esperanza,
3: esa esperanza, sí, que el pueblo tenía, que no sabía que tenía y que iba despertando a ellos, y entonces comenzaba el emprendurismo.
1: Muy bien, entonces
3: comenzó el emprendurismo con las escuelas radiofónicas y con Radio Santa María. Al despertar comenzaron a hacer trabajos. Por ejemplo, a mí me llamó mucho la atención cuando entré, fue muy impactante lo del Plan Cordillera. Unos campesinos que iban a sacar de esa zona, que iban a reforestar, que iban a hacer un trabajo allí, y entonces, para que no salieran así como diríamos desnudos, esos campesinos fueron alfabetizados por las escuelas radiofónicas de Santa María y llegaban a las comunidades urbanas, pero ya con una esperanza, llevaban el instrumento de la educación. Estamos hablando de que era un 60% de educación, de analfabetismo que había en la República Dominicana, y que la mayoría de esos campesinos eran analfabetos, y que era más difícil entrar a la zona urbana. Y entraron y pudieron abrirse paso en la ciudad, porque llevaban las herramientas que habían adquirido a través de las escuelas radiofónicas.
1: Muy bien, entonces, escuchando todo eso que usted ha mencionado, ya vimos cómo ustedes llegaron a las escuelas. Entonces, Paula, y para los dos, ¿qué significó ser maestro, pero además locutor al mismo tiempo? Porque no es lo mismo, es una responsabilidad mayor. Hablemos de esa parte. ¿Qué significó para Paula en esa dualidad, maestra y locutora?
2: Sí, ya yo era maestra. En ese momento yo trabajaba en el colegio Las Mercedes, tenía un año de trabajo educativo, y significar dar ese salto de maestra presencial a una maestra a distancia y a través de la radio fue un gran desafío, pero con mucha seguridad. Porque el hecho de capacitarnos, entrenarnos, todos esos momentos que vivimos con mucha emoción, no fue algo, un paso así, por así. Una capacitación, un entrenamiento, todo un proceso, inclusive de visitas a los lugares. Y una de las cosas más emocionantes de las escuelas que nos marcó a todos era no quedarnos a través de una radio, de un material, sino la presencia también en esos lugares, visitar diferentes zonas del país, reencontrarnos con esos estudiantes, reencontrarnos con los maestros, con la comunidad, todo lo que era el hacer de esa comunidad, y cómo nosotros llevar a la radio lo que es esa vivencia, esa realidad de la comunidad. Carlos decía algo, cómo uno sentía esa vida, ese sentirse que no era una radio que tú estabas ahí detrás de un micrófono, sino que estaban ahí mismo las comunidades, la presencia de esos rostros que estaban fieles y confiados en que esa herramienta educativa era para su vida, para su desarrollo integral, para el desarrollo comunitario, para el desarrollo del país. Era una visión no solamente local, personal, era con una visión de integral de todo lo que era el hacer de todas las comunidades del país.
0: Pero venía entonces la imaginación del oyente. Él no es solamente, es un locutor, es un maestro y es locutor al mismo tiempo. Carlos, esa misma pregunta, ¿qué significó para ti ser maestro y locutor al mismo tiempo?
3: Bueno, para mí fue una oportunidad. Ya yo venía de la clase, o sea, ya yo venía de ser maestro, ya yo venía de una capacitación Yo entré como maestro normal, que era en ese momento el que más se preparaba era el maestro normal, porque regularmente la mayoría de los maestros eran bachilleres. Uh-huh. Pero yo no me veía como locutor realmente. Y yo seguía mi ritmo de educador, que ya traía por 3 años, que había sido maestro en las aulas. Entonces yo veía también como una proyección de mi trabajo pastoral y de mi trabajo de servicio que había hecho por tantos años. Estaba en la pastoral juvenil, estaba en la ADP como maestro, estaba en la cooperativa que se iniciaba, estaba en los grupos comunitarios de mi campo donde venía. Y entonces ya yo lo que hacía era proyectar ese pensamiento. Ya venía de la formación, de una formación sólida en el trabajo de la iglesia a través de varios cursos. Y entonces ya yo no me veía como que era el matatán, porque era locutor, o sea, que los locutores volaban la voz y todo ese tipo de cosas, sino que yo venía a trabajar como la forma sencilla, y a compartir con mi compañera que me enseñó muchísimo, que fue Altagracia Guerrero, la Morena, fue mi primera compañera haciendo pareja para dar clases, y 2 maestros que tenía detrás de mí, que al cual le agradezco mucho, Marino Concepción, que estaba en los controles, y el Moreno, o sea, René García.
0: René García.
3: Entonces, eso era mi maestro, con ellos aprendí muchísimo, y después el contacto con la gente, me enseñó todo, o sea, las comunidades, el contacto con las comunidades, el contacto con los maestros, y también las oportunidades que nos brindaba Radio Santa María de visitar otras latitudes, otros países. Al año de yo estar ahí, ya yo había andado América del Sur completa, o sea, conociendo la experiencia en Venezuela, sobre todo, y en Guatemala, y ya conocíamos, fue una gran oportunidad de crecer y desarrollarme como persona y desarrollar también mis ideales, mi pensamiento de ser más, que lo adquirí allí, lo conocí allí, pero que lo hice mío. O sea, yo considero que una persona, su vida no es tener más, sino es luchar por desarrollarse. De tal manera que la formación que se iba adquiriendo a través de la práctica ahí con los jesuitas, imagínate tú, teníamos los más preparados de los sacerdotes jesuitas trabajando con nosotros. Entonces, eso eran formaciones constantes al contacto con ellos. Inclusive estuvo como director nuestro Felipe Arroyo, que fue fundador de la Pucamayma. O sea, con todo ese tipo de formaciones nosotros veníamos. O sea que eso significó demasiado, diríamos yo. Entonces, demasiado progreso, tan pronto como en tan poco tiempo, de pronto adquirir tanto conocimientos, tanta experiencia y desarrollar tanto el servicio a los demás.
1: Entonces, hablando de la experiencia precisamente, queremos que ustedes nos recuerden brevemente, porque también tenemos otros invitados en este programa tan especial y lo vamos a hacer después de la pausa, que nos recuerden alguna experiencia que les hiciera entender a ustedes el impacto real de las clases. O sea, que ustedes recuerden algún hecho que ustedes se quedaron como wow, pero las escuelas logramos esto. Eso lo vamos a hablar después de esta pausa.
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1: Bueno, y continuamos nosotros aquí en este programa especial. Dejamos una pregunta al aire, Paula.
2: Ya Carlos Lora ha hecho como un resumen de todas aquellas vivencias que hemos tenido, principalmente en la capacitación, la formación como maestros locutores. El producir un material de las escuelas radiofónicas implicaba muchos pasos y una responsabilidad muy grande. O sea que no era inventar, era partir de un sistema que tenía claro los objetivos que teníamos que lograr para llegar a ese impacto. Y hablando de impacto, algo que siempre sigue todavía resonando, aquel estadio lleno de estudiantes de una graduación. No fue una vez, fueron muchas veces. Eso, el estadio resultaba pequeño para tantas personas. Y ahí es cuando nos sentimos y decíamos, pero ¿y hemos llegado a tan lejos? Hemos llegado a tanta gente que se desprendían de diferentes puntos del país, no con el transporte moderno de hoy, y sin embargo ahí sí, tenemos a Tala, que es un testimonio de todo lo que era el montaje de esa gran actividad, para recibirlo, para que se sintieran alegres, para que disfrutaran ese momento. Es decir, tener un título de las escuelas radiofónicas en ese momento era como un título universitario. Se vestían de toda forma, hermosos, se preparaban para ese momento. Y nosotros reencontrarnos y que la gente escuchara a través de la radio lo que era ese momento, es como no decir... mirar hacia atrás, sino mirar cuál es el futuro que espera en el país, en las comunidades, a partir de ese paso. Entonces, es ahí cuando vemos nosotros que hablar de cifras de 30.000, 35.000, y decíamos nosotros, 35.000 estudiantes conectados al mismo momento para nosotros acompañarle, yo creo que ese es uno de los legados que hemos dejado. De esos momentos, que mirar a Radio Santa María y las escuelas radiofónicas con esos pasos, si buscamos las fotografías de esos momentos de los directores de Radio Santa María, de los directores de las escuelas radiofónicas, de los maestros locutores, de todo el apoyo, porque era el equipo entero, era una familia que se mudaba en esos momentos a instalar y a recibir una población tan grande. Por eso, donde quiera que se encuentran esas personas que hoy se han superado, que están en diferentes áreas del país, tanto dentro como fuera del país, es un legado que esperamos que ellos sigan también motivando, trabajando a favor del desarrollo humano, porque ese es el mayor logro que nosotros nos sentimos hoy satisfechos. En las instituciones de la iglesia, en las instituciones públicas, en las instituciones privadas, donde quiera hay un elemento, un signo de Radio Santa María y las escuelas radiofónicas. Y eso nos dice a nosotros que valió la pena trabajar y seguir trabajando, porque no, las escuelas no se han quedado atrás, siguen adelante. Porque si el país se ha desarrollado educativamente, si las escuelas públicas hoy se han desarrollado, es porque muchos maestros surgieron de las raíces de las escuelas radiofónicas Santa María. Muchos profesionales del país hoy todavía están ahí, y cuando tú te encuentras con una enfermera que te dice, profe, pero usted fue mi maestra en octavo, en séptimo y octavo grado en las escuelas radiofónicas. Cuando tú vas a un banco y alguien te sonríe y dice, pero ese rostro yo lo conozco, quiero reconocer. Entonces, es importante felicitar a todas las comunidades que acogieron las escuelas radiofónicas Santa María, que siguen ahí vivas y que son personas que invirtieron en su comunidad en diferentes renglones, principalmente a través de la iglesia. la iglesia hay que felicitarla porque la acogida y la apertura a las escuelas radiofónicas. Esos párrocos, cuando nosotros teníamos encuentros, no se quedaban, eran los primeros que instalaban esa área para recibirnos. Pero también cuando visitábamos esos lugares, no había montaña, no había río, no había nada que nos impidiera a nosotros llegar a esas comunidades. Y cómo esas comunidades nos acogían, porque sentían que algo importante había ocurrido en la vida de ellos, que era la transformación. Yo creo que tenemos que dar gracias a Dios, dar gracias a toda la compañía de Jesús que creyó en la educación, sigue creyendo y sigue trabajando a favor de las comunidades en los diferentes sectores dentro y fuera del país.
0: No queremos despedir la participación de ustedes en esta parte del programa, pero a Carlos yo quiero preguntarle qué siente Carlos hoy al saber que formó parte de una obra que cumple 55 años, las escuelas radiofónicas, y Santa María, Radio Santa María, 70 años.
1: Carlos. Y que con esa pregunta despedimos a Carlos porque él tiene compromiso a las 8.
0: Sí. Correcto.
3: Yo fui 34 años profesor universitario. Estuve 20 años en las escuelas radiofónicas de Radio Santa María. Y creo que la mayor enseñanza de mi vida, la experiencia más importante, fue la experiencia de estar esos 20 años en las escuelas radiofónicas Santa María. Fue mi escuela, fue mi universidad, fue mi formación, fue el cultivo de grandes valores, porque en las escuelas radiofónicas yo conocí personas que son mi familia. Y no es porque lo estoy diciendo de así, sino que en el trato que tenemos con Paula, con Luis, con el otro Luis, con Antonia Kellis, con la Morena, con todos, o sea, es un trato de hermandad. Entonces, las escuelas radiofónicas Santa María son una parte importante de mi vida, es una formación para toda la vida. Es un dar gracias al Señor por haberme puesto en el año 1976 en ese camino de Radio Santa María. Dar gracias al Señor porque me permitió también desarrollarme como persona, desarrollarme como cristiano, desarrollarme como ser humano, como dominicano. Y dar gracias al Señor también porque Radio Santa María sigue siendo todavía la voz de lo que no tienen voz, sigue despertando conciencia en la población y sigue apoyando al pueblo dominicano en su lucha por ser más.
1: Bueno, nosotros queremos agradecer a Juan Carlos Lora que nos ha acompañado en esta parte porque él tiene compromisos. Entonces, gracias de verdad. Un último mensaje si nos quiere dejar, sobre todo a esos oyentes que han pasado por las escuelas, exalumnos, para ya despedir su participación.
3: Sí, ustedes decían de qué impresionó a uno, qué es lo que impresiona a uno por haber trabajado acá. Cada vez, como decía Paula, que nos encontramos con un sacerdote, con un médico, con una persona formada, que con un líder comunitario que tuvo su origen en las escuelas radiofónicas y que dice, yo estuve con usted me dio clase. Es una persona que está haciendo servicio importante en la sociedad, y eso es lo más importante, o sea, eso es impactante, impresionante, el hecho de que muchas personas hayan podido promoverse, hayan podido contribuir al bien del país a través de este mensaje, de este trabajo que hicimos con tanto amor en Radio Santa María.
0: Muchísimas gracias, Carlos Lora.
1: Así es, las escuelas radiofónicas nacieron en 1971 y rápidamente se convirtieron en una alternativa educativa para jóvenes y adultos que no habían podido completar sus estudios. Su metodología combinaba clases transmitidas por radio, materiales educativos impresos y encuentros periódicos con facilitadores locales.
0: Muchos las consideran como precursoras de la educación a distancia. precursor de lo moderno hoy en la educación virtual. Décadas antes de las clases virtuales, Radio Santa María ya demostraba que era posible aprender desde cualquier lugar utilizando, en este caso, los medios de comunicación para escuchar solamente, ¿eh?, la radio.

0: Cuando se habla de las escuelas radiofónicas, normalmente pensamos en estudiantes o profesores, y hemos escuchado el testimonio de Juan Carlos Lora y de Paula, que han estado con nosotros aquí. Pero detrás de cada programa transmitido había un equipo de personas que hacía posible que todo funcionara.
1: Sí, mira, me detuvo un poquitito ahí a pensar en eso, y precisamente hoy nos acompañan dos personas que conocen de esa historia desde dentro. Entre ellos tenemos a Doña Tala.
0: Doña Tala, y también nos va a acompañar
1: Altagracia Tapia.
0: Sí, Altagracia, y también tenemos a Emilio, que está por ahí también para hablar un poquito de esta parte, porque Doña Tala ya es bien conocida, es símbolo de la emisora y de las escuelas. Entonces, bienvenidos, bienvenida Doña Tala.
2: Gracias.
0: ¿Emilio está ahí?
1: ¿Emilio?
0: Buen día, Emilio.
1: Emilio Jaques, ¿nos está escuchando?
0: Él está ahí.
1: Para que tú veas que lo virtual también a veces tiene su...
0: Claro, pero su empecemos entonces con Doña Tala. Hablemos un poquito de funciones. Estamos hablando ya de la parte administrativa. Decía Paula ahorita cómo era el engranaje, ese montaje para esas graduaciones, ese seguimiento. ¿Cuáles eran las funciones que desempeñaba dentro de las escuelas?
2: Bueno, yo vine aquí no a las escuelas, sino a la recepción. Y ahí aprendí mucho porque tenía un director, Antonio Cabeza, que era muy estricto, y tenía una oficina de igual que la que yo tenía. Todo lo que se hacía, él lo sabía, y decía: ¿quién habla por el micrófono? ¿Quién está ahí? Córtame esa llamada. Y venían y me insultaban y me decían de todo. Digo yo: no, vayan donde el director, que es que sabe. Bueno, en Collado, sobre todo, que le gustaba mucho hablar. Entonces, ahí tenía yo problemas con ellos. José Ignacio, que era el director de la emisora, pero de la radio, ese decía: cualquier cosa usted me llama, porque yo resuelvo. A veces, yo en la recepción me llegué a quedar aquí un día hasta las 9 de la noche, porque el sereno no llegaba.
0: Y usted se quedó esperando.
2: Esperando, claro, ahí esperando. Entonces, en ese momento bajó Jotina y me dice: ¿qué está aquí? Digo yo: el señor me ha llegado. Ay, que le cogí el sueño.
0: Oye,
2: y se acostó a dormir y cogió el sueño. Y le dijo: pues mire, cómprese, mañana usted va a comprar un despertador. Y usted lo pone una hora que despierte. Pero usted tiene que llegar aquí a tal hora. Bueno, ese día hasta José Ignacio me llevó a mi casa, porque yo vivía en la ciudad, para allá. Y bueno, pasó todo ahí.

0: de las escuelas no estaban, comenzaron a hacerlo. Y las escuelas estaban, era ese espacio donde están los directores ahora, esa era la escuela, y ahí estaba todo el mundo. Pero ¿qué pasa? Habían personas como que no sabían lo que eran las escuelas. Entonces lo que querían, cogían como una chercha. Y fulano me llamó y me pongo media hora hablando. Entonces cabeza decía, ¿quién habla en las escuelas? Fulano, túmbela. Ah. Y venían a comerme. Y yo le dije, padre, yo no quiero tener problemas, porque yo cumplo sus órdenes. Pero usted tiene que decirle a ellos que no pueden recibir llamadas de la calle mientras están trabajando. Bueno, se hizo así, porque el padre Yayo a veces amanecía haciéndole trabajo. La imprenta no estaba aquí, estaba en el Santo Cerro. Entonces había que tener a un día, a una hora, todo listo para irle a llevar a Celso, para que Celso comenzara a trabajar. Entonces, bueno, pero la gente fue después cogiendo, porque se hizo una reunión, el padre Cabeza hizo una reunión y puso a cada uno su puesto. Si usted no puede, usted sale, buscamos otro. Pero aquí hay que cumplir horarios y cumplir cosas. Aquí no se puede recibir llamada a menos que no sea un caso extremo, pero para estar hablando con fulanito y
1: estar saludando,
0: no se podía. Entonces en eso salió, se fue una de las jóvenes de aquí que se iba para Nueva York, y yo le dije que yo, que si yo podía quedarme en la escuela, porque yo me quedaba, pero cuando habían exámenes.
1: Exacto, como en épocas altas.
0: Altas, sí. Entonces mi padre me dijo que sí, que yo me podía quedar. Me quedé ahí mientras tanto estaba aquí, y en eso estaba yo hasta en estado. Y me daban unos...
2: Buen día.
0: Y yo tenía un remedio que me había recetado el médico, lo tenía ahí. Digo, cuando ustedes vean que yo baje la cabeza, deben dos o tres gotitas de eso. Pero todo pasó bien. Y bueno, yo comencé a trabajar y le dije a un día al padre, le dije, pero estas escuelas pertenecen a la iglesia. La iglesia se reúne todos los meses con todo su personal. Entonces, vamos a ir a ello, a plantearle para que los curas sean, que se como conviertan en voceros.
1: Sí.
0: Y ellos mismos dijeron que sí, que estaban muy conformes, porque a veces habían sitios que ellos tienen que hacer todas las lecturas porque no aparecía nadie que supiera leer. Oye, y eso fue una cosa enorme. Aparecieron centros que eso no tiene nombre.
1: Ah, porque los padres lo motivaron.
0: Sí. Y todavía, yo sigo diciendo que todavía hay que hacer eso, ahora mismo. Claro. Porque la escuela ha bajado mucho. Y todavía sigue mucha gente que no sabe leer y escribir.
1: Entonces, a partir de ahí, usted se quedó dentro del personal administrativo de las escuelas.
0: Sí. Entonces, yo me encargaba, ajá, de recibir las inscripciones, chequear los documentos y todas las cosas y pasarlo a computadora.
1: Ok.
0: Pasábamos a computadora y ahí teníamos, ya tú sabes, después de eso, en la capital no existían las escuelas. Y el padre dijo, hizo, no sé cómo se hizo, pero nos fuimos todos un domingo y se hizo un boom en

0: esos barrios. Mira, y surgieron alumnos que eso no tenía nombre.
1: Hicieron
0: yo hoy lo agradecen porque ellos, el problema está en que si usted no sabe de letra, usted no sabe trabajar. Y entonces esas muchachas, muchos se han hecho hasta doctor, ingeniero y todo eso, de esos jóvenes que surgieron en esa época, que lo agradecen a Radio Santa María por eso, porque Santa María le dio la oportunidad a esos jóvenes que estaban en la calle, se puede decir, en la calle. Y entonces ahí surgió entonces Argelia, que era la directora ya, y eso no tiene nombre, la cantidad de estudiantes que en la capital surgieron.
1: Tenemos ahí a Emilio también, buenos días.
2: Buen día, ¿me oyen ahora?
1: Sí, se les escucha.
3: Un saludo cordial para ti, Emilio Jaques.
2: Un saludo para todos, sobre todo para los oyentes. Ya entrando un poco tarde porque yo debo entrar a clases ahora, así que sí. Aprovecho para saludar y aprovecho para decir que hace rato que estaba intentando, sí. Pero la tecnología no ha permitido. Aquí me ha hecho un juego, pero aprovecho para felicitar a las escuelas radiofónicas, Radio Santa María, por su aniversario y expresar que es una obra que ha hecho un gran bien. Así que sintetizo prácticamente diciendo que soy hijo de la cultura de la radio, Radio Santa María, y soy hijo de las escuelas radiofónicas, de la cual tuve la dicha de ser colaborador.
3: Ya se ha dicho.
2: Sí.
3: Sí, ya se ha dicho aquí, Emilio, que había toda una interconexión entre escuelas radiofónicas, la radio y, por supuesto, todos los programas de la emisora. Y uno que era prácticamente una escuela, ¿no? Me refiero a Universidad para Todos, que creo que...
2: Yo no trabajé en la Universidad para Todos, yo trabajé en las escuelas
3: radiofónicas.
2: Y de eso, pero yo sí quiero destacar todo eso que tú estás mencionando, la Universidad para Todos, yo creo que fue una universidad realmente para toda la región, para gente de todo, juventud, ama de casa, agricultores, para todo el mundo. Creo que fue una verdadera universidad y fue un programa que marcó toda una época, junto con otras programaciones como Juventud Palante, incluso los programas de música, que también eran música bastante formativa. Hasta las telenovelas marcaron una época y desarrollaron la creatividad de la gente.
1: Emilio, antes de usted irse, no queremos dejar pasar la oportunidad. Si usted tiene alguna anécdota que refleje el compromiso de quienes trabajaban en las escuelas en su momento, ¿qué podríamos contar de esa relación del colaborador, estudiante, maestro?
2: Sí, anécdota, como anécdota no se me ocurre, pero yo sí quería destacar eso, que una de las cosas que más me marcó a mí en las escuelas fue cuando llegué a trabajar ahí a Santa María ya como jesuita, después de haber estado, tenido muchas experiencias con las escuelas y ver mucha gente formarse, fue la capacidad de entrega de tanta gente que trabajaba prácticamente gratis, como un servicio gratuito, formando y colaborando con la formación de otro y capacitando a otro y ayudando a tanta gente a crecer desinteresadamente. Me parecía a mí, por ejemplo, que en las escuelas radiofónicas, desde la emisora, abusábamos de tanta gente y de tanto corazón y de tanta entrega de la gente, porque a veces esa gente iba a sitios de reuniones desde lugares remotos, a caballo, bajo lluvia, pidiendo bola, pagando transporte ellos de su propio bolsillo para ir a una reunión, para servirle a un grupo de estudiantes que se capacitaban sin que ellos fueran a recibir a cambio nada. Y eso yo creo que fue una de las cosas que más me marcó. Por eso, cuando después, años después, ya no era jesuita y ya no trabajaba en Radio Santa María, me hice también maestro facilitador de las escuelas radiofónicas y fundamos un sector aquí en Santiago. Fue una experiencia marcante, junto con otros muchachos también, porque quise experimentar lo que se sentía ser colaborador gratuito y entregarse gratuitamente al servicio de los demás. Y es una experiencia marcante y bonita. Así que quiero felicitar, agradecer a todos los que han sido maestros, correctores, maestros, facilitadores de las escuelas, que han hecho un trabajo generoso, bondadoso y de solidaridad con la gente que más necesitaba.
1: Gracias, Emilio, entonces, por esta participación en este programa especial hoy martes, Buenos Días País, dedicado a las escuelas radiofónicas Santa María. Que tenga usted un buen día, que tiene ahí su compromiso también.
2: Un buen día. Saludo para todos y felicitaciones a Radio Santa María y a las escuelas.
3: Gracias,
1: Emilio. Entonces, vamos nosotros a continuar aquí con Doña Tala. Ya tenemos otros invitados que van a estar. Hacemos una pausa y regresamos en breve.
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3: Es este el especial de Buenos Días País, tocando los 70 años de Radio Santa María, y sobre todo en este día dedicado a las escuelas radiofónicas. Conversando con Tala, siempre tengo el recuerdo de una secretaria que dedicaba todo el tiempo, ¿no?, a las escuelas radiofónicas, todo el tiempo. De modo que tiene mucho que contarnos de ello. Pero por asuntos de tiempo, ¿no?, me gustaría como escuchar un mensaje de doña Altagracia Tapia Tala sobre la importancia de estudiar, de la importancia de seguir estudiando, y a través de las escuelas radiofónicas Santa María.
0: Mira, cuando salíamos así con los supervisores que habían en esos campos así, hacíamos reuniones y como que a uno le daba pena ver tantos niños, tantos jóvenes que no sabían de letra. Entonces, de una vez uno se ponía en contacto con los curas. Sí, y con lo que ayudaban a los curas para que entonces trataran de buscar una persona que los dirigiera y entonces hacer un sector ahí, en ese sitio. Y fue muy valioso eso. Solamente me pasó una anécdota, que había una señora que quería, una joven, sí, joven, pero vivía con un viejo. Y vivía en una casa y todo desolado, todo. Y yo le dije, ay, ¿y por qué usted no siembra árboles aquí que den fruto y que den cosas? Y me dijo, yo no voy a poner a nadie a comer. Digo, pues usted está comiendo porque otro siembra. esa no es la idea. Usted tiene que ser, además, la casa se refresca, porque una casa en el medio de madera y cosas, y todo eso desolado.
3: Hasta la resolana molesta.
0: Pues no dejó que la muchacha fuera maestra, no quiso. No. Era un viejo. Yo no sé si era hija de él, no sé, porque no nos preguntamos. Pero ella quería ser maestra. Que ella se encargaba de buscar los estudiantes. Y él no la dejó. Y él, bueno, no podemos hasta ahí llegar. Pero sí hay muchas cosas de contar de lo que uno pasa
3: todavía en las escuelas. Hoy día, ¿no? En cuando, este año 2026.
0: Cuando Cabeza comenzó ese edificio, que entonces hubo más personal. Él fue a la capital y habló con el ministro que había ahí para pedirle ayuda. Y el ministro le dijo, yo no manejo dinero. Ahora, mándame el personal que yo te lo voy a nombrar. Y ahí nombraron a todos los maestros de allá, inclusive a todas las secretarias que estábamos en la escuela. Sí. Eso hizo Cabeza para amortiguar, porque ¿qué era lo que pagaban los estudiantes? Nada. No pagaban nada.
3: Todavía sigue de ese modo, ¿no? La manera más suave, ¿no?, de estudiar.
0: Era como 7 pesos o algo así que pagaban ellos. Y eso no daba para mantener una escuela como se tenía.
3: Bien, vamos a seguir conversando en todo este especial de Buenos Días País para este día martes 13 de octubre.
1: Así es, las escuelas radiofónicas no fueron solamente un proyecto educativo, también fueron un gran movimiento social que involucró maestros, coordinadores, promotores comunitarios y voluntarios comprometidos con llevar educación donde más se necesitaba.
3: Detrás de cada estudiante graduado había una red de personas convencidas de que la educación podía transformar comunidades enteras.
1: Así es, y nosotros seguimos aquí con Paula, con Doña Tala, pero ahora también queremos ya, porque hemos pasado de la parte administrativa, maestros, locutores, correctores, porque vimos que Juan Carlos fue también, y Emilio dijo que fue maestro, o sea que ahora vamos a entrar a la parte de esos protagonistas, los que han pasado por aquí, han recibido la enseñanza. Recordarle a todos aquellos que nos están sintonizando que pueden llamarnos 809-573-2722. Estamos aquí en este programa especial dedicado a las escuelas radiofónicas Santa María y vamos a pasar entonces a otra parte, ¿verdad?
3: Sí, entre los estudiantes quiero recordar a un sacerdote, está en retiro espiritual ahora mismo, por tanto no puede participar. El padre Benito Ferreira.
1: Pero ha mandado su mensaje, o sea que nosotros vamos a estar escuchando este mensaje del padre Benito Ferreira y vamos a estar aquí en compañía de personas que han pasado por las escuelas radiofónicas para hablar precisamente de su impacto, de cómo se vivió en esa época, en ese tiempo, porque definitivamente las escuelas radiofónicas han sido un modelo que ha servido para la educación a distancia que hoy conocemos y que lo vimos en práctica en el momento de llegarnos la pandemia del COVID, y ahí el modelo que funcionó fue el de las escuelas radiofónicas Santa María, así que vamos a escuchar este mensaje del padre Benito Ferreira.
9: Buenos días a los oyentes de Radio Santa María. En este momento le habla el padre Benito Ferreira, que fue alumno de las escuelas radiofónicas Santa María, comenzando desde el primer nivel hasta el octavo. Gracias al Señor pude hacer los 8 cursos en 4 años. Y en ese sentido le agradezco a Radio Santa María y todo su personal de las escuelas radiofónicas por el seguimiento y la oportunidad que nos ha dado a tanta gente que no teníamos posibilidad de adelantarnos en los estudios, sobre todo en la sierra de San José de la Mata, Jánico y otros lugares. Así que espero que este aniversario de Radio Santa María también pueda ser un aniversario de las escuelas radiofónicas y que se pueda seguir este proyecto, que siempre aparecerán personas que aprovecharán y que serán necesitados de él. Ojalá que tantos trabajadores que en el día pasan ganándose el sustento, que aprovechen también la noche para adelantar en los estudios y así puedan tener un mejor futuro. Así es que felicidades en este aniversario.
1: Gracias al padre Benito Ferreira por este mensaje y como dijimos, llegamos ahora al corazón de esta historia, porque detrás de los programas, los cuadernos, los materiales educativos, estaban las personas para quienes se creó este proyecto, los estudiantes, y hoy precisamente nos acompañarán varios estudiantes y nosotros vamos a conocer de primera mano el poder transformador de las escuelas radiofónicas. Nosotros queremos dar la bienvenida a uno muy nuevo, nuestro que ya nosotros conocemos y que realmente va a compartir su experiencia a través de estas escuelas radiofónicas, Héctor González, que está aquí con nosotros en esta mañana. Así que
10: buenos y bendecido día.
1: Amén.
10: Gracias por invitarme a tan importante programa, porque yo soy parte de la Escuela Radiofónica Santa María. A este proyecto educativo le debo lo que soy a nivel educativo, porque fue la herramienta que me permitió salir de la oscuridad de ser un estudiante, de ser hoy día un empresario, porque Radio Santa María fue la llave que me abrió el intelecto mental.
1: ¿Cómo era su vida al momento de ingresar a las escuelas radiofónicas Santa María? Vámonos allá. Vamos a hablar entonces de este pasado, de ese presente en su momento, de esa experiencia, de ese impacto. Entonces, ¿cómo era la vida de don Héctor al momento de ingresar a las escuelas radiofónicas?
10: Bueno, en ese tiempo yo manejaba un colmado llamado La Esquina Famosa, donde yo llegué en el 72. Y conocí el proyecto de la Escuela Santa María a través de una correctora que mi amiga Tata, creo que todavía labora aquí en Radio Santa María.
1: Ah, sí. Sí.
10: Tata fue la chipa, la que me motivó para yo salir, para educar tres cursos, sexto, séptimo y octavo, en la Escuela Radiofónica de Radio Santa María. Tata fue la chipa inspiradora en mi vida educativa.
1: ¿Y por qué no había podido continuar sus estudios?
10: Yo vine de Ranchito, un campo que pertenece a La Vega, muy jovencito, a trabajar aquí en un colmado. Y allá también trabajaba en un colmado con una tía mía. Yo era un adolescente. Y se me hizo imposible yo seguir mi estudio porque, digo, Dios da, porque si yo tal vez hubiera sido ingeniero, abogado, médico, no estuviera hoy sirviendo a la comunidad en el área, aunque todas las profesiones tú puedes servir, pero sí hay una que es la más importante, que es el comercio, desde el renglón comercial y alimentación de los seres humanos.
1: ¿Cómo recuerda su primera clase? O sea, que recordamos, allá llegó, ¿cómo fue ese momento?
10: Ese momento fue para mí muy especial. Yo en ese tiempo iba a la escuela de San Martín y había un grupito de jóvenes conmigo, que ahora no recuerdo porque hace tantos años de eso, que no te puedo mencionar el nombre. Pero sí fue una motivación, porque Tata me imprimía a mí el deseo y la obligación de estudiar.
1: Muy bien, entonces hablemos de dónde escuchaban las transmisiones, hablemos de esa etapa. Ya inició, está en las escuelas radiofónicas, empezó su formación. ¿Cómo era eso? ¿Dónde escuchaba las transmisiones?
10: Bueno, yo tenía un radio, oía a Santa María, oía mi clase a través de la radio, y entonces ya Tata nos corregía. Yo tenía hasta los folletos guardados en una caja que tenía ya, lo único que con el tiempo se me deterioraron. Pero ese recuerdo yo a mí nunca se me olvidó. Cuando yo veía mi libreta, mi folleto de estudiar, yo venía con esa... ¿cómo te digo? ¿Cómo me expreso? Porque para mí eso fue algo subliminal. Yo verme alfabetizado en este proyecto educativo que ha sacado aparte de este país de la ignorancia. Yo cuando estaba aquí estaba pensando en un proyecto que se hizo aquí, que lo hizo Jaime David Fernández, a ver si me corrigen, yo lo tengo en la mente, de alfabetización. No sé si ustedes recuerdan, creo que sí, que todos los que están aquí recuerdan ese proyecto. Y creo que aquí se puede ampliar, porque yo veo aquí la incapacidad mental de los jóvenes hoy día, que no piensan en país, porque esos jóvenes lo que están pensando es en el teteo, en la bebedera, en la joca o en la juca, y aquí no se está pensando en país. Yo sigo mucho iterativo internacional de jóvenes que tienen compromiso social con su país. Yo no sé si yo podía entrarme, porque en algunos aspectos político y social, porque tal vez este no es el mensaje, este no era la idea, sino de yo hablarle de mi vida intelectual, de mi vida de alfabetización a través de tu medio. Pero entiendo que aquí hay que crear conciencia más amplia a través de la escuela radiofónica, de que los jóvenes se integren, que los jóvenes piensen en patria, porque aquí se ha olvidado lamentablemente lo que es una república, lo que es un país, y hoy día estamos viviendo la consecuencia, sufriendo la consecuencia de tener un país ingobernable a través de la corrupción, del pillaje que se le hace a este país. Y porque los jóvenes lo que están es pensando en eso. Por ejemplo, vienen las elecciones para elegir un presidente. Los jóvenes lo que están buscando es que le hagan teteo, que se le den 500 pesos, una botella de ron y votar a veces por el candidato más malo. Yo aspiro que a través de Radio Santa María, simplemente en programas sociales, social en el sentido de que vaya la juventud, para que la juventud se ponga pensante, sin juventud no hay país. Porque la juventud son la mayoría, y si la juventud no piensa, lamentablemente, ¿cuál va a ser el derrotero de nuestra república?
3: Bueno, prácticamente un mensaje dirigido a todos nuestros jóvenes.
1: Claro.
3: Yo creo que a todos los adultos que todavía no han entrado en el proceso de aprendizaje, ¿no?, en una escuela, y para las escuelas radiofónicas. Don Héctor, yo no sé si tuve que salir un ratito, no sé si le hicieron la
1: pregunta. Hablemos de los obstáculos.
3: Sí, ¿usted tuvo, escuchando su clase, algún problemita con alguna materia? Que me imagino lo suyo fue más como la economía y los números, sí, la matemática, sí, sí, la escuela radiofónica.
10: Yo, ¿qué te digo? Yo entiendo que Tata puede dar el testimonio de que yo fui un alumno avanzado. Yo pude captar toda mi materia, era porque tenía compromiso conmigo mismo de aprender, de salir de la oscuridad educacional, porque una gente que no tenga educación, que no conozca nada de la historia de su país, la historia patria, lamentablemente es una persona que está desconectada del futuro. Y por eso es que yo he asumido en mi vida, Emilio y los que me acompañan, un estandarte de luchar, de creer, de aspirar a un mejor país. Porque yo tengo mi vida resuelta desde un punto de vista, pero es la gran mayoría de este país. Por eso yo me eduqué y yo aspiro que los jóvenes también se alfabeticen, para que aprendan a conocer la historia de su país, señores. Y lo mismo padres que a veces no ayudan a que sus hijos eduquen porque se quieren que sean igual que ellos, analfabetos. Por eso que de este medio yo exhorto a los padres de familia que se preocupen por la educación de sus hijos. La educación te saca de la pobreza. Es la única herramienta que tienen los pobres para salir de su desarrollo económico.
1: Usted mencionó estudios sexto, séptimo y octavo. Entonces, ¿qué cambió en su vida después de estudiar en las escuelas radiofónicas Santa María?
10: Tú sabes que yo ya a los 12 años, yo venía aquí con mi tía Vin, que en paz descanse, iba al mercado que estaba en el Parque Las Flores a comprar con ella. Entonces yo he tenido una herramienta de muchachos, de jóvenes, de aspiración, pero la educación, tú puedes aspirar, pero si tú eres analfabeto, tú no vas a llegar a nada, porque no tienes forma de desenvolverte intelectual, desde todos los ámbitos de la educación, para tú enfrentar la vida de los negocios. Porque una gente analfabeta prácticamente lo engaña a todo el mundo. Pero si tú tienes conocimiento educativo, de saber de número, de tener conciencia mental para enfrentar el otro que está frente de ti, que tal vez sabe más que tú. Pero si yo tengo conocimiento educativo, me puede engañar si yo quiero, porque mi conocimiento va más allá, o tal vez tan a la par con el interlocutor que está frente a mí.
3: Ya usted había estado en el negocio, en su negocio, ¿no? como negociante siempre, y fue ahí cuando empezó a estudiar.
10: Emilio, yo vine en el 69 aquí a La Vega a trabajar con mi papá, que es Frank Cáceres, al militar de un colmado que está en la avenida arriba, que sí, hoy sí, es mueblería, es centro comercial.
3: Ese es su padre, ¿no?
10: Ese es mi papá, ese es mi mentor.
3: Sí.
10: Y ya en el 72 yo me fui, me independicé y creé La Esquina Famosa, un colmadito, un rancho cayéndose.
3: Sí, sí, yo lo recuerdo.
10: Claro, entonces yo vengo ya con una cultura comercial desde niño. Y gracias a Dios y a la educación que recibí de la Escuela Radiofónica de Santa María, yo he logrado crear aquí en La Vega negocios que todavía se mantienen, aunque haya mucha competencia, porque he aprendido a enfrentar la competencia a través de un servicio que es la herramienta de vida que yo siempre he tenido.
3: Y eso lo aprendió en las escuelas radiofónicas, toda la mayor parte de esas herramientas.
10: La Escuela Radio Santa María me empujó, porque ese fue el principal empujón a mi vida intelectual, que fue a través de Radio Santa María. Porque si yo no estudio, que yo fuera hoy día, pudiera haber tenido negocio, como te preso, negocito, no tener esa mente tan abierta que yo creé a través de la educación. Y debo darle gracias a la Escuela Radiofónica Santa María. Y otra cosa que yo venía pensando en el camino, que hay doble herramienta para la vida de los seres humanos cuando se alfabetizan en Radio Santa María, que es, está dirigida por sacerdotes que hacen conexiones con Dios. Eso también te imprime a ti conocimiento bíblico para tú creer que hay algo más que puede superar los fracasos que tú tengas.
3: Interesante lo que usted dice. Creo que estudiando, no solamente por las escuelas radiofónicas, hay momentos en los que uno dice, pero qué materia esta que está como, hay que meterle mucho más horas para uno ir aprendiendo. Hay como obstáculos, así, entre los estudiantes. ¿Usted tuvo algún obstáculo que superar para mantenerse estudiando?
10: En la vida siempre hay obstáculos.
3: Claro.
10: ¿Quién no tiene obstáculos? Todo va a depender la fuerza de voluntad que tú tengas para enfrentarlo y vencerlo. Siempre hay obstáculos. Yo vivo enfrentando obstáculos todavía. Y tengo 60 años trabajando negocio. Porque la vida uno se da un reto diario. Diario, Emilio. Y si tú no lo vences, lamentablemente ahí viene el fracaso.
1: Sí.
10: En todos los ámbitos de la educación, en cualquier profesión, tú vas a tener obstáculos, pero tuve una maestra correctora que fue mi guía, que fue Tata, muy buena correctora.
1: Él le tiene mucho agradecimiento a Tata. Tata tenía que venir para acá.
3: Ah, Tata Herrera.
1: Sí. Tata, él dice que ella lo motivó bastante en algún momento.
10: Tata fue mi motivación.
1: Sí, él lo ha mencionado. Y en algún momento de esos, usted estudiando con el trabajo, el colmado, el negocio, ¿hubo algún momento en que usted pensó en abandonar? Ya, no voy a seguir estudiando.
3: Tirar la toalla y seguir aquí.
1: Este radio no me funciona, no hay luz, me acabo la pila.
10: Sí, ya entre 4 y 5 ya yo estaba en la Escuela de San Martín. Yo nunca tuve escollo porque yo tenía un deseo de estudiar, y cuando tú tienes sed de estudiar, todos los escollos que te lleguen a tu vida, tú lo vences. Yo entiendo, Tata puede ser la que puede decir si yo le falté a una clase para ir a corregirme mi libreta
3: de estudio.
10: Sí, Tata,
1: sí,
10: siempre,
1: el cuadernillo.
10: Sí, Tata siempre estuvo ahí presente conmigo. Y claro, yo entiendo que le falté muy pocas veces a Tata.
3: De modo que si pensó abandonar, ella
10: me empujaba.
3: Le empujaba. Qué bueno. Hay que venderle más barato a Tata cuando vaya al supermercado.
10: Un saludo, mi amiga Tata.
1: Sí. Queremos agradecer a Héctor González. El aplauso para don Héctor, que ha estado compartiendo
3: hoy su alumno.
1: Claro, ex alumno y un empresario próspero de esta ciudad de La Vega, y que bueno, desearle siempre lo mejor, y gracias por compartir con nosotros su experiencia estudiando aquí sexto, séptimo y octavo en las Escuelas Radiofónicas Santa María. Así que gracias, don Héctor.
10: Gracias a ustedes por invitarme, y a mi amigo Facenda, que fue el motivador, que fue el que me empujó. Yo tengo un mensaje de las 6 de la mañana de hoy día en mi celular, es recordándome esta entrevista. Gracias, Facenda, y gracias a todos ustedes por invitarme.
1: Gracias, don Héctor.
3: Bueno, muchísimas gracias.
1: Y definitivamente las escuelas radiofónicas nacieron para ofrecer una segunda oportunidad.
3: Así
1: y
3: fue.
1: Precisamente ahí radica gran parte de su grandeza.
3: Bueno, pues, porque no solo enseñaron lectura, no solamente enseñaron matemáticas o ciencias, también devolvieron confianza, autoestima y esperanza a miles de dominicanos.
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0: lo largo de estos 55 años han pasado por las escuelas radiofónicas varias generaciones de estudiantes. Algunos buscaban aprender a leer, otros querían terminar la primaria, muchos soñaban con concluir el bachillerato. Todos tenían algo en común: el deseo de superarse.
1: Así es. Y vamos a recibir con mucho agrado aquí en Buenos Días País, en este especial con motivo de los 70 años de Radio Santa María, en esta conversación sobre las escuelas radiofónicas Santa María.
0: Un programa especial
1: que recibimos a Roberto Reynoso y Fausto Liriano, exalumnos.
0: Así es. Buenos días, bienvenidos.
2: Buenos días a todos ustedes. Buenos días, país. Buenos días, pueblo dominicano. Y es un honor estar con ustedes en estos momentos.
1: Roberto Reynoso, ¿de dónde, de qué comunidad?
2: Yo soy de un pequeño municipio llamado Río Verde, Cutupú. Y bueno, es algo que nos ha proyectado grandes momentos de satisfacción.
1: Vamos a hablar sobre eso luego, porque necesitamos darle buen recibimiento a Fausto Liriano.
3: Sí, buenos días a todos, especiales a Facenda, que fue que me contactó.
1: Sí. Ah, no, ese muchacho. Sí.
3: Y al profe Pedro Rosario.
1: Uh-huh. Usted lo conoce.
3: Sí, a todos los oyentes de esta emisora que religiosamente desde niño venimos escuchando.
1: Correcto.
0: Muy bien, entonces hablemos, vamos a hablar, estamos hablando hoy de ese impacto, anécdotas, recuerdos, su paso por las escuelas radiofónicas Santa María y cómo esto ha impactado sus vidas. Entonces, ¿cómo recuerdan ustedes sus años como estudiantes de las escuelas radiofónicas?
1: Roberto.
2: Sí, esto ha sido un trayecto de grandes emociones, ya que hemos tenido la oportunidad a través de esta institución, Radiofónicas Santa María, llevar a ciertos jóvenes a que tengan el conocimiento y luego puedan comprender lo científico para ser hombres y mujeres del mañana, del bien, y puedan dar frutos. Y eso es algo que nos marca o ha marcado varias personas, estudiantes, que han logrado mucho éxito. Y a través de ese éxito ha sido una marca en su vida, como me la ha marcado a mí de manera personal. Y siento que es una marca que es para siempre, obviamente, por la razón de que el hombre se transforma con buenos ejemplos y modales para el mundo social. Como nos lo dice un científico griego, Aristóteles, donde dice y resalta en unas de sus palabras científicas: la educación es el arte de hacer de los hombres un buen comportamiento y lo que debe ser. Y eso es algo que uno lo va aprendiendo en el trayecto de la vida, y le agradece grandemente esa oportunidad que ha brindado esta institución de las Radiofónicas Santa María.
1: Y para el señor Liriano, ¿recuerda esos años de las escuelas radiofónicas?
3: Sí, religiosamente, como dije ahorita, nosotros escuchábamos a Radio Santa María, porque yo empecé en segundo yo soy de la primera promoción del bachillerato de Radio Santa María en el Liceo de Cutupú, Manuel Acevedo Serrano. Y de ahí, para mí, eso fue, porque a mí, como dicen, caza talento, Pedro Rosario me motivó, igual que junto con mi esposa, que también me motivó a que terminara el bachillerato, porque ya yo, aparte de todo, soy general retirado de la Fuerza Aérea. Entonces, de ahí terminé mi bachillerato y después me fui a UCATESI en el programa del PESA y ahí me hice abogado. Okay. Soy licenciado en Derecho.
1: Ex general y abogado.
3: Y gracias, no. Licenciado en Derecho. Ah, y de carrera militar.
1: Pudo haber sido piloto, si se hubiera
3: también.
1: Pero llegando a ese grado en la Fuerza Aérea Dominicana. Entonces, yo dije, ¿cómo lo recuerda esos años junto con otros estudiantes, con un maestro?
0: No, y más en una primera promoción de bachillerato.
1: Una primera promoción.
3: Sí, eso fue sabatino, que lo hicimos allá. Entonces,
1: ¿pero escuchaba las clases todos los días?
3: Había tiempo, pero que era solamente los sábados. Y uno, la escuela radiofónica la tiene de conocimiento desde niño, porque regularmente uno no se acostaba sin escuchar el rosario.
0: Sí.
1: Así es, sí. Bien, entonces, pero para usted así propiamente, ¿qué significaba para usted estar en el bachillerato, primer año del bachillerato? ¿Cómo sentía las clases? ¿Tenía seguridad para ello? Algo así, ¿no?
3: Bueno, nosotros, eso era una dinámica, porque teníamos profesores muy experimentados que también daban clases en el liceo. Y ¿cómo están? Porque todavía Luis Peña, igual que Rubio Cabreja, Emelindo, el mismo profe Pedro Rosario, que son personas que somos del entorno. Y para mí eso lo sábado, a veces yo salía de trabajar directo para la clase, que era de 2 a 5 de la tarde, y uno no, o sea, yo nunca perdí un día, porque siempre cuando tú quieres lograr algo, pues yo decía, porque todos mis hijos son profesionales, yo dije, ¿por qué yo no puedo también alcanzar? Y gracias a las escuelas radiofónicas, que para mí fue importantísimo hacerme bachiller por esta vía, porque no hubiese logrado tampoco ocupar las posiciones que yo ocupé dentro de la Fuerza Aérea de República Dominicana. Si no hubiese sido abogado, no llego a ser director de operaciones del lado de la Fuerza Aérea del Departamento de Inteligencia, donde duré 2 años ahí también. Fui relacionador público por 6 meses de la base aérea de Puerto Plata, porque ya cuando a usted lo ven como profesional, ya usted lo ven de otra manera.
0: Lo ven diferente.
3: Y ya los conocimientos son diferentes.
1: De modo que el maestro corrector era que tenía que decirlo respetuosamente, señor. ¿Era él o era usted?
3: No. Oiga, ¿qué pasa? Yo trabajé por 35 años en un solo departamento, que fue inteligencia.
1: Okay.
3: Yo siempre andaba vestido de civil, porque aparte de eso, los profesores jugábamos pelota juntos. Luis Peña y yo éramos del mismo equipo de Río Verde.
1: Correcto.
3: Porque yo soy de Naranjal, pero jugábamos juntos. Y ellos motivaban a uno, ¿usted me entiende? Que uno siempre estaba esperando ese sábado para ir a la escuela.
0: Excelente. Entonces, Roberto, hablemos un poquito desde su experiencia. ¿Cómo reaccionaron las familias cuando vieron, bueno, voy a estudiar, voy a volver a estudiar? Hablemos de esa parte como interna, el entorno, la familia, los amigos. ¿Cómo fue esa reacción?
1: Ese comienzo, ¿no?
4: Sí, es algo que impacta bastante. Recuerdo que me enseñaron buenos valores en lo que el ámbito religioso, para participar en capillas, parroquias, y una vecina pues me invitó a leer una lectura para ser proclamador en el presbiterio. Pero yo no tenía un curso avanzado, entonces me atacaban los nervios, como dice, porque cuando uno no tiene una preparación necesaria, se hace un poco difícil. Entonces, bueno, la importancia es que uno pudiese lograrlo. Yo lo pude lograr, pude superarlo, pero sí tenía que llevarme un librito que le llaman la lectura diaria, Rayo de Luz. Y bueno, yo lo practicaba, pero todavía me sentía un poco inseguro. Entonces, de ahí nació la vocación en estudiar por la Radiofónica Santa María. Y bueno, estudié para llegar a segundo, porque el plan era por lo menos yo poderme desenvolver en la lectura para
1: segundo del bachillerato.
4: Segundo del bachillerato, correcto, efectivamente.
1: Correcto. Sí.
4: Pero entonces, como que no sé, las motivaciones crecieron. Y bueno, pudimos seguir avanzando. Y es bueno, ya yo estoy dominando todo esto. Todos los temas, las clases al día. Y llegó un momento difícil, como nos sucede a todo ciudadano, en que a veces los trabajos son un poco difíciles. Y bueno, solamente me quedó ese día para estudiar, que eran sabatinos, como dice el amigo, Fausto, el compañero Fausto Liriano, con unos profesores que motivan grandemente. Vamos, tú puedes. Y de aquí nos vamos para una academia, nos vamos para esas universidades, y tú puedes dar mucho. Bueno, pues la cuestión fue que terminé el bachillerato con esos grandes profesores, Luis Manuel Peña, Emelindo Peña, Pedro Rosario. Y después que terminamos, hicimos la graduación, y había un director, me parece que era de aquí, de la Escuela Rayo Santa María, llamado Eduardo Tamayo. Creo que le decían
5: el padre Yayo.
4: ¿Qué sucede? Que ya yo me, o sea, entre ellos, aquí en la institución me premiaron con una computadora. Entonces ya yo me siguió. Y bueno, yo me detuve y él me miró de frente. Y él me dijo estas palabras: usted piensa seguir los estudios. Pero usted sabe que es un poco dificultoso. La educación, como dicen estos grandes filósofos, sus raíces son amargas, pero sus frutos son dulces.
1: Oh, caray.
4: Y entonces yo duré como aproximadamente un año tratando de inscribirme en la universidad. Pero lo logré. Me fui, estudié en la universidad, la UAS de Santiago, y me hice licenciado en educación de las ciencias sociales.
5: Excelente, o sea que tenemos aquí, sí, tenemos aquí entonces dos egresados del bachillerato, y qué bueno tener estos testimonios y cómo llegaron y cómo les ha impactado. Entonces, hablemos de precisamente de ese impacto, pero ya en la comunidad. ¿Cómo describirían ustedes el impacto de las escuelas radiofónicas en sus comunidades? Ustedes los dos vienen prácticamente de la misma zona, que es de Cutupú, Río Verde. Hablemos cómo las escuelas radiofónicas han impactado esas comunidades.
4: No, yo puedo decir que antes de Fausto, es algo que cuando tú logras ese éxito que tú buscas, obviamente la comunidad se van a motivar y se ponen, pero ven acá, si fulano pudo, pues yo también puedo hacerlo. En mi caso, muchos jóvenes se inscribieron. Y otros se hicieron profesionales ya porque vieron ese caminar y ese buen ejemplo.
5: Exacto.
1: Y para Fausto, esto que está preguntando Gretchen.
3: Bueno, mira qué
1: pasa. Impacto en
3: yo
1: la
3: soy un cazatalento de la Escuela Radiofónica Santa María, porque yo patrocino también, yo soy empresario, tengo varias cosas diferentes, tengo un gimnasio con Tupú Fines, Agroquímica Espinal, tengo granja, y los niños, hay muchos muchachos que los papás o de la escuela lo han botado y cosas, y nosotros, yo lo llevo a Pedro Rosario y lo inscribimos y le buscamos la y se hacen, y hay mucha gente que gracias a nosotros están estudiando allá, y muchachos jóvenes que se quitan de la escuela y lo hemos arrastrado para allá con los consejos que nosotros vivimos dentro de la Escuela Radiofónica Santa María. Y además tengo para decirle que yo entiendo, porque yo tenía 43 años cuando empecé a terminar el bachillerato. Entonces, en el 2009, yo terminé el bachillerato, porque yo quedé en segundo, y de ahí esos tres cursos, segundo, tuve que volver a segundo porque tenía muchos años que no estudiaba.
1: Sí.
3: Pero de ahí en adelante, terminé el bachillerato, la primera promoción. Nosotros, eso fue un escándalo ahí en el Agustiniano, que fue que le hicimos. Y todo el mundo, ya usted sabe, cuando yo llegué, eso fue una fiesta allá en mi casa.
1: Sobre todo la familia se sintió.
3: Claro, porque.
5: Pero me gustó lo que él dijo, porque él dijo: si mis hijos son profesionales, yo no me voy a quedar atrás. Exacto. Entonces, en ese sentido, ¿qué pensaron sus hijos cuando vieron que su papá, wow, terminó el bachillerato?
3: Adiós, estaban toditos conmigo. Entonces, porque la esposa mía tiene tres carreras. Ella también hizo la carrera de Derecho junto conmigo.
1: Mira qué bien.
3: Ella, cuando yo entré, ella entró también. Y además, ella me motivaba a que yo siguiera hacia adelante.
1: Importante.
5: Excelente.
1: Bien, por asunto de tiempo, no creo que hay tantísimas preguntas que van a quedar.
5: Sí, pero ahí vamos a ver, ¿por qué creen ustedes que esta experiencia educativa sigue siendo relevante hoy? O sea, aquí se gradúan miles de estudiantes cada año, en cada graduación. Entonces, ¿por qué esta experiencia así, educación a distancia, sigue siendo relevante hoy? Y lo vimos como modelo en la época de la pandemia.
2: Sí, bueno, tanto como emisora, se llama así Radio Santa María, pero debería asignársele otros nombres.
1: ¿Cómo así?
2: Emisora de la educación de nuestro pueblo.
1: Ah, caray, mira qué bien. Sí. No, pero ya una marca es Radio Santa María.
2: O sea, yo digo que debiera asignársele otros nombres, ya que
1: como un apodo,
2: ha dado tanta utilidad a la sociedad. Y nos hemos sentido muy agradecidos que la consideramos más allá. Y aún más, yo la considero que ha rompido los límites, aunque tenga los 70 aniversarios, porque nosotros siempre la vamos a llevar en el corazón. Porque cuando uno llega desde abajo y logras metas y éxito, uno nunca lo olvida. Eso es algo que se le queda a uno en nuestro corazón, y uno quiere como seguir dando de lo que a uno le dieron, dando esa ley de formación para tener un pueblo, un país mejor y ser más, ¿verdad? Y eso es algo que no tiene comparación.
1: Mira, ahorita trataron de explicar el sentido de ser más, que es el lema de las escuelas radiofónicas, ¿no? ¿Cómo tú lo has entendido esto de ser más, que una persona sea más?
4: es una parte donde se crece, un crecimiento tanto en lo personal como en los valores.
1: Y para Fausto Liriano, ¿qué entiende ese sentido de ser más? No tener más y empavonarse, sino ser más.
3: Bueno, mira, sinceramente, para mí, hay una palabra que yo se la digo a toda aquella persona que es imprescindible para cada ser humano. No importa la edad que usted tenga, no importa nada. Los obstáculos se rompen para que usted siga hacia adelante, y hay algo que todo ser humano debe de llevarlo en la mente: el tiempo. El tiempo no lo detiene nadie. Y si usted empezó, a usted no importa, siga hacia adelante, porque ser más es tan importante que cuando un ser humano, hay gente que tienen un ego de ser, que lo vean, que es el más grande, que esto, pero óigame, el aprender no tiene precio. Y eso es ser más.
5: Excelente.
1: Ser más.
5: Qué bonito.
1: Muchas veces uno dice, ay, es que yo no doy para más. ¿Quién ha dicho que no? ¿Quién ha dicho que no?
5: No, y aquí se ha evidenciado durante el desarrollo del programa cómo la educación es lo que te impulsa a ser más.
1: Sí, y me quedo con algo que él señalaba viendo el reloj, saber utilizar el tiempo. Nadie tiene tiempo, nadie, porque el tiempo no es de uno, es hacerlo uno, utilizarlo de la mejor manera, ¿no? Para que dé provecho, no quedarse uno estancado. Ser más.
5: Así es, queremos agradecer a Roberto Reynoso y Fausto Liriano que han estado compartiendo con nosotros en este especial dedicado a las escuelas radiofónicas Santa María. Así que gracias a los dos. Si en una palabra tuvieran que quedarse, si hablamos del impacto de las escuelas radiofónicas en mi vida, en una palabra para Roberto Reynoso, ¿qué sería? En una palabra.
4: Seguir creciendo.
5: Para Fausto.
4: Crecer.
3: No detenerse, porque es importante cuando en los campos, principalmente, que es más donde se escucha la radio, ahí es donde impacta de verdad Radio Santa María.
1: De modo que una palabra traduciéndola, perseverar.
5: Perseverar. Esta mañana hemos recorrido una historia que no puede medirse únicamente en años ni en estadísticas. La historia de las escuelas radiofónicas Santa María está escrita en miles de vidas transformadas, en sueños recuperados y en oportunidades que parecían imposibles.
1: Durante 55 años, una radio se convirtió en escuela. Un micrófono se convirtió en aula y la educación llegó hasta donde muchas veces no llegaban los caminos.

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1: El tema de las apariencias es lo que nos presenta el Evangelio de hoy, martes 13 de octubre del 2026. Y Jesús insiste en este tema porque lamentablemente era una de las características que en aquel tiempo había entre los judíos, entre las autoridades y entre todos. Pero Él siempre llama a que revisemos nuestras vidas hoy y en aquel tiempo a que también las revisaran, porque no son las apariencias las que deben caracterizar nuestras vidas, sino el verdadero sentir y gustar de la vida de Jesús y ponerla en práctica en la propia vida. Que sea Él quien nos ayude a alcanzar esa gracia y que en todo momento podamos ser presencia suya. El Evangelio de hoy está tomado de Lucas, capítulo 11, versículo del 37 al 41.
2: En aquel tiempo, cuando Jesús terminó de hablar, un fariseo lo invitó a comer a su casa. Él entró y se puso a la mesa. Como el fariseo se sorprendió al ver que no se lavaba las manos antes de comer, el Señor le dijo: «Ustedes los fariseos limpian por fuera la copa y el plato, mientras por dentro rebosan de robos y maldades. Necios, el que hizo lo de fuera no hizo también lo de dentro. Den limosna de lo de dentro y lo tendrán limpio todo». Palabra del Señor.
1: Gloria a ti, Señor Jesús. De manera insistente, nosotros vemos que Jesús, en numerosos evangelios, busca la manera de que las personas observen su vida, vean cómo se están comportando, y esa manera de analizar que les lleve a ver cuál es esa identificación entre lo que Dios nos ofrece en todos los tiempos y lo que nosotros estamos viviendo. Las apariencias, lamentablemente un mal que en todo tiempo y a través de la historia los seres humanos hemos ido atravesando y podemos decir que hemos ido superando también, pero es un mal que siempre está presente. ¿Por qué buscamos siempre mostrar el lado bueno, supuestamente bueno, de nuestras vidas y de forma oculta hacer aquellas cosas que no están bien ante los ojos de Dios y de los demás? ¿Por qué somos conscientes de que hay cosas que no van bien en nuestras vidas, pero ocultamos eso? La hacemos a escondida y culpamos entonces a otro cuando lamentablemente realiza cosas que nosotros también la estamos haciendo. Esto tiene mucha relación con ese evangelio de Jesús: el que esté libre de pecado, que tire la primera piedra. Porque lamentablemente somos muy buenos a veces para juzgar, pero no para darnos cuenta cuáles son las faltas que nosotros cometemos y que debemos superar, que debemos eliminar también de nosotros. Yo puedo aparentar algo, pero ante Dios las apariencias no existen. Entonces, ¿por qué si reconozco que Dios es mi Dios, el centro de mi vida, aquel que está para también darme vida, darme paz? ¿Por qué si reconozco que Él bien me conoce, no puedo más bien enmendar mi vida y asumir eso que debo cambiar y hacerlo? Ojalá que este evangelio de hoy nos ponga a nosotros a meditar, a orar, y a presentarle al Señor nuestras debilidades, y a no creer que son aquellas cosas que yo presento por fuera, la que en verdad están en mí, cuando por dentro tengo otras cosas. Que no nos avergoncemos, más bien que podamos asumir aquellos cambios que tengo que hacer en mi vida y realizarlo. ¿Para qué? Para ser mejores personas y en todo realizar la voluntad de Dios, que nos ofrece siempre el servicio y el amor a Él en los demás.

Lo más importante en todo esto es que pongamos en práctica primero esa humildad a la que he hecho alusión, porque de ahí es que va a depender todo lo que yo luego pueda reconocer como ofrecimiento de Dios para mí, para que yo enmiende mi vida y pueda realizar todo lo que Dios mismo me va ofreciendo. Que nosotros, desde esa misma humildad, podamos abrir el corazón para darle paso al Señor y que sea su Espíritu Santo el que purifique cada una de mis intenciones, de nuestras intenciones, y que en todo le pongamos a Él de manifiesto, en cada una de nuestras acciones, de nuestras palabras o de aquellas cosas que decidimos no realizar. Que Dios esté presente en cada uno de nuestros actos y que nos decidamos siempre a no aparentar, sino a ser auténtica presencia de Dios en toda mi vida.

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0: 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Y estudio 97.9, en una tarde lluviosa, atención a Miguel Rodríguez, llueve por acá, por la zona de la ciudad culta olímpica de La Vega Real. En todo el valle parece que llueve, y nos indica Denise que está lista para lo que es la transmisión de la misa correspondiente de esta tarde. Adelante, Denise, desde la catedral.
1: A Maurice Cos Capellán, Ana Patricia Guzmán, Ramón Antonio Robles, 3 años de fallecido, Félix Robles, Ramón Lene, Juana Andrea de la Rosa, José Alejandro Rivas, Luz Nércides Alberto Vélez, Juan Díaz, Rita Batista López, Francisco Capellán, Jennifer Abreu, Alcibiades Almanzar, Angélica Acosta, 7 años de fallecida, José Alberto Concepción, 7 años de fallecido, Marisalta Gracia Colón Durán, Chin, 5 años de fallecida, María Elena Ayala, Yuleisi Altagracia y Juan de Dios Tapia, Hilario Ayala López, Ramona Jiménez Monguita, Confesor Ayala Antonio, Ángelo Veras, Giovanni y Eliseo Ayala, Basilio Caraballo Moreno, Ana Julia Ayala, Luis Manuel Fernández, 3 meses de fallecido, Nílcero Antonio Pimentel Esteves, Reinaldo Antonio Mercedes, Alfredo Antonio Almonte Grullón, Teofila Ramona Tejada, Lisbeth Almonte, Silvio Antonio Rosario, 11 años de fallecido, Celeste Valentina Paulino, Giancarlo Durán, 3 años de fallecido. Acción de gracias y peticiones al Divino Niño por favores recibidos, por las vocaciones sacerdotales, a Jesús y María por la conversión de un matrimonio, a Jesús y María por el éxito y la protección de un embarazo y por la salud de Carmela Jorge y su hermana, a la Santísima Trinidad por la paz de nuestro país, por conversión y liberación de la familia Roque Rivera y Rivera Alberto, por liberación y protección de Lorena Roque Rivera y su hijo, por la salud de Esperanza Costa, por conversión de toda la humanidad, por liberación de Richard Pichardo Vázquez, Carmen la Antigua Vázquez Rivas, al gran poder de Dios, por la sanación física y espiritual de una persona, a Jesús sacramentado, para que entre paz, para que encuentre paz, Nicauris Jerez Capellán, por salud, conversión y liberación de la familia Vázquez Pérez y Vázquez Rosa, por la salud de la familia Reyes Mateo y Reyes Coronado, al corazón de Jesús por la liberación de la familia Montaño Ayala, por liberación de la familia Rodríguez Núñez, por todos los agonizantes y moribundos que no quieren confesarse ni pedir perdón, por los que no conocen a Dios, a Jesús y María, a San Isidro Labrador por una cosecha, a la Virgen de Fátima por un favor concebido, a San Agustín para que interceda por la salud, la recuperación y el éxito de la cirugía que se le realizará al Papa León XIV. Por liberación y protección y salud de la familia Camilo López y López Tavera, al Divino Niño por liberación, protección y salud de Sofía Ovalles, a Jesús Sacramentado por la liberación de un joven, por liberación y conversión de Rosa Rivas, por liberación y conversión de Alba Monción, por liberación y conversión de Dolores Rodríguez, por liberación y conversión de Arismendi González. En este martes de la 28ª semana del tiempo ordinario, demos gracias al Padre que nos permite, al caer la tarde, vivir en comunidad esta celebración de fe, presidida por el señor obispo Monseñor Andrés Napoleón Cárdenas, junto al señor diácono y ministras. Por favor, todos de pie y cantamos.

0: En el nombre del Padre, del Hijo y del Espíritu Santo. Amén. Amén. La paz del Señor esté con todos ustedes.
1: Y con tu espíritu.
0: Pongámonos para celebrar esta Eucaristía. Pongamos todas nuestras intenciones, además de la que hemos presentado públicamente. Cada uno de ustedes también tiene sus necesidades propias, familiares, de amigos, que queremos pues poner en las manos de Dios, el que todo lo puede. Pues en esa confianza de hijos, hagámoslo en esta tarde. De manera muy especial, pedamos al Señor, como siempre, la necesidad de ser perdonados, de ser recibidos nuevamente en su casa. Por eso pidamos perdón de todos nuestros pecados. Yo confieso ante Dios Todopoderoso y ante ustedes, hermanos, que he pecado mucho de pensamiento, palabra, obra y omisión. Por mi culpa, por mi gran culpa. Por eso ruego a Santa María, siempre Virgen, a los ángeles y a los santos, y a ustedes, hermanos, que intercedan por mí ante Dios nuestro Señor. Dios Todopoderoso, tenga misericordia de nosotros, perdone nuestros pecados y nos lleve a la vida eterna.
1: Amén.

Oremos. Te pedimos, Señor, que tu gracia continuamente nos preceda y acompañe, de manera que estemos dispuestos a obrar siempre el bien. Por nuestro Señor Jesucristo, tu Hijo, que contigo vive y reina

0: Gálatas, hermanos, para vivir en libertad, Cristo nos ha liberado. Por tanto, manteneos firme y no os sometéis de nuevo al yugo de la esclavitud. Mirad lo que os digo yo, Pablo. Si os circuncidáis, Cristo no os servirá de nada. Lo afirmo de nuevo. El que se circuncida tiene el deber de observar la ley entera. Los que buscáis la justificación por la ley, habéis roto con Cristo, habéis caído fuera del ámbito de la gracia. Para nosotros, la esperanza de la justificación que aguardamos es obra del Espíritu, por medio de la fe, pues en Cristo Jesús da lo mismo estar circuncidado o no estarlo. Lo único que cuenta es una fe afectiva en la práctica del amor, activa en la práctica del amor. Palabra de Dios.
1: Te alabamos, Señor. Al salmo contestamos: Señor, que me alcance tu favor.
2: Señor, que me alcance tu favor. Señor, que me alcance tu favor, tu salvación según tu promesa.
1: Señor, que me alcance tu favor.
2: No quites de mi boca las palabras sinceras, porque yo espero en tus mandamientos.
1: Señor, que me alcance tu favor.
2: Cumpliré sin cesar tu voluntad, por siempre jamás.
1: Señor, que me alcance tu favor.
2: Andaré por un camino ancho, buscando tus decretos.
1: Señor, que me alcance tu favor.
2: Serán mi delicia tus mandatos, que tanto amo.
1: Señor, que me alcance tu favor.
2: Levantaré mis manos hacia ti, recitando tus mandatos.
1: Señor, que me alcance tu favor. Nos preparamos para escuchar la proclamación del Santo Evangelio según San Lucas, en el capítulo 11, versículos del 37 al 41. Den limosna y lo tendrán limpio todo. Por favor, de pie y cantamos.

0: El Señor esté con ustedes.
1: Y con tu espíritu.
0: Proclamación del Santo Evangelio según San Lucas.
1: Gloria a ti, Señor.
0: En aquel tiempo, cuando Jesús terminó de hablar, un fariseo lo invitó a comer a su casa. Él entró y se puso a la mesa. Como el fariseo se sorprendió al ver que no se lavaba las manos antes de comer, el Señor le dijo: ustedes los fariseos limpian por fuera la copa y el plato, mientras por dentro rebosan de robos y maldades. Necios, el que hizo lo de fuera, ¿no hizo también lo de dentro? Den limosna de lo de dentro y lo tendrán limpio todo. Palabra del Señor.
1: Gloria a ti, Señor Jesús. En este momento el Señor diácono presenta el Evangelio al Señor Obispo. Y él se dirige al ambón para decir algunas palabras.

Queridos hermanos y hermanas, meditemos brevemente esta palabra que hemos escuchado en este día, que nos instruye sobre el poder de la gracia, que es la que nos salva. Nuestra salvación no proviene del cumplimiento de la ley por la ley, sino viene dada por la gracia que nos ha alcanzado Jesucristo. Este es el mensaje que propone el apóstol Pablo en esta carta a los Gálatas, que tiene como tema la libertad cristiana, junto con la carta también a los Romanos, pues trata el tema de la justificación por la gracia, que Pablo expone con mucha claridad, porque según la tradición de los fariseos o los judíos, entendían que la salvación nos venía por el cumplimiento de la ley. Y Pablo, que fue un fariseo fanático, que se empeñó en vivir la ley a profundidad, él mismo es el que nos testimonia esto, porque mientras era fariseo, vivía en esa agonía permanente, cumpliendo preceptos, pero cuanto más cumplía, más insatisfecho se sentía, experimentando siempre ese vacío interior, porque es el Señor el que nos salva. Entonces lo expone muy claro: para vivir en libertad, Cristo nos ha liberado. Es Cristo el que nos libera, y nos libera porque Él es el que nos salva. Somos salvados, repito, por su misericordia, no por nuestros propios méritos, que es lo que se entendía desde el punto de vista fariseo. Si cumplo las leyes, doy los diezmos, todas las leyes de purificaciones, soy circuncidado, todas esas cosas externas, ya yo merezco la salvación por mis propias obras, mis propios méritos. ¿Y cómo nosotros vamos a poder comprar algo tan grande como la salvación, que es para siempre y que es a plenitud? Es un don, ciertamente, cumplir los mandamientos, ser bueno, seguir los pasos de Jesús, de eso se trata, es el camino. Pero aún empeñándonos en cumplir todo eso, nunca vamos a llegar a plenitud, porque el amor, la ley del amor nos sobrepasa. Solo Jesús pudo vivir el amor a plenitud. Entonces, para que nadie se engría, para que nadie se sienta pues merecedor y se ponga por encima de los demás, es que Pablo entonces nos revela esto, y el mismo Jesús. Es el mensaje del Evangelio, que para salvarnos tiene Dios que venir a nuestro encuentro, tomarnos de la mano, llevarnos a Él. Por tanto, dice Pablo, lo que toca es mantenerse firme y no se sometan de nuevo al yugo de la esclavitud. Habiendo escuchado su mensaje, su palabra, seguirlo. Eso es, Cristo es el que nos da la gracia. El que se circuncida tiene el deber de observar la ley entera. La ley judía era eso. Circuncidarse es una marca externa, pero no por eso ya somos buenos. En el caso de los judíos, Jesús va a insistir mucho en que no es el cumplimiento de la ley. Por eso el mismo Evangelio de hoy pues plantea eso, que hay que ir más allá, porque uno puede cumplir las leyes, incluso las propias, y quedarse con el corazón endurecido,
puede uno ir, decir yo voy a misa, yo hago todas estas cosas, pero hay que todavía hay que hacer eso y mucho más. Eso y mucho más. Y aún haciéndolo bien, la salvación siempre nos viene del Señor. Es lo que nos plantea Jesús en el Evangelio, en casa de este fariseo. Jesús entra a la casa de este hombre, se pone a la mesa con él, y los fariseos se sorprenden cómo es que este, pues, no toma en cuenta las normas. Jesús no se lava las manos antes de comer. Ven, esas pequeñas leyes, esas pequeñas normas que se las sacan en cara a Jesús. Y Jesús entonces le da este mensaje fuerte a los fariseos: ustedes, los fariseos, limpian por fuera la copa y el plato, mientras por dentro rebosan de robos y...

0: ore para que este sacrificio que es mío y también de ustedes sea agradable a Dios Padre Todopoderoso.
1: El Señor reciba de tus manos este sacrificio para alabanza y gloria de su nombre, para nuestro bien y de toda su santa iglesia.
0: Con estas ofrendas, Señor, recibe las súplicas de tus hijos, para que esta Eucaristía celebrada con amor nos lleve a la gloria del cielo. Por Jesucristo nuestro Señor.
1: Amén.
0: El Señor esté con ustedes.
1: Y con tu espíritu.
0: Levantemos el corazón.
1: Lo tenemos levantado hacia el Señor.
0: Demos gracias al Señor nuestro Dios.
1: Es justo y necesario.
0: En verdad es justo y necesario, es nuestro deber y salvación. Darte gracias, Padre Santo, siempre y en todo lugar, por Jesucristo, tu Hijo amado. Por Él, que es tu palabra, hiciste todas las cosas. Tú nos los enviaste para que, hecho hombre por obra del Espíritu Santo y nacido de Santa María Virgen, fuera nuestro Salvador y Redentor. Él, en cumplimiento de tu voluntad, para destruir la muerte y manifestar la resurrección, extendió sus brazos en la cruz y así adquirió para ti un pueblo santo. Por eso, con los ángeles y santos, proclamamos tu gloria diciendo:

Santo eres en verdad, Señor, fuente de toda santidad. Por eso te pedimos que santifiques estos dones con la efusión de tu Espíritu, de manera que se conviertan para nosotros en el cuerpo y la sangre de Jesucristo nuestro Señor, el cual, cuando iba a ser entregado a su pasión, voluntariamente aceptada, tomó pan, dándote gracias, se lo partió y lo dio a sus discípulos diciendo: tomen y coman todos de él, porque esto es mi cuerpo que será entregado por ustedes.

0: Del mismo modo, acabada la cena, tomó el cáliz y dándote gracias de nuevo lo pasó a sus discípulos diciendo: tomen y beban todos de él, porque este es el cáliz de mi sangre, sangre de la alianza nueva y eterna, que será derramada por ustedes y por muchos para el perdón de los pecados. Hagan esto en conmemoración mía.
1: Señor mío, Dios mío, gloria y alabanza a ti, Señor. Bendito y alabado eres.
0: Este es el sacramento de nuestra fe.
1: Anunciamos su muerte, proclamamos su resurrección. Ven, Señor Jesús.
0: Así pues, Padre, al celebrar ahora el memorial de la muerte y resurrección de tu Hijo, te ofrecemos el pan de vida y el cáliz de salvación, y te damos gracias porque nos haces digno de servirte en tu presencia. Te pedimos humildemente que el Espíritu Santo congregue en la unidad a cuantos participamos del cuerpo y sangre de Cristo. Acuérdate, Señor, de tu iglesia extendida por toda la tierra, con el Papa León, conmigo siervo indigno tuyo, y todos los pastores que cuidan de tu pueblo, llévala a su perfección por la caridad. Acuérdate también de nuestros hermanos que durmieron en la esperanza de la resurrección, y de todos los que han muerto en tu misericordia. Admítelos a contemplar la luz de tu rostro. Ten misericordia de todos nosotros. Y así, con María la Virgen Madre de Dios, su esposo San José, los apóstoles y cuantos vivieron en tu amistad a través de los tiempos, merezcamos por tu Hijo Jesucristo compartir la vida eterna y cantar tus alabanzas. Por Cristo, con él y en él, a ti Dios Padre omnipotente, en la unidad del Espíritu Santo, todo honor y toda gloria por los siglos de los siglos.
1: Amén.
0: El amor de Dios ha sido derramado en nuestros corazones con el Espíritu Santo que se nos ha dado. Digamos con fe y esperanza: Padre nuestro que estás en el cielo, santificado sea tu nombre. Venga a nosotros tu reino. Hágase tu voluntad en la tierra como en el cielo. Danos hoy nuestro pan de cada día. Perdona nuestras ofensas, como también nosotros perdonamos a los que nos ofenden. No nos dejes caer en la tentación y líbranos del mal. Amén. Líbranos, Señor, de todos los males y concédenos la paz en nuestros días, para que, ayudados por tu misericordia, vivamos siempre libres de pecado y protegidos de toda perturbación, mientras esperamos la gloriosa venida de nuestro Salvador Jesucristo.
1: Tuyo es el reino, tuyo es el poder y la gloria por siempre, Señor.
0: Señor Jesucristo, que dijiste a tus apóstoles: la paz les dejo, mi paz les doy. No tengas en cuenta nuestros pecados, sino la fe de tu iglesia. Y conforme a tu palabra, concédele la paz y la unidad. Tú que vives y reinas por los siglos de los siglos.
1: Amén.
0: La paz del Señor esté siempre con ustedes.
1: Y con tu espíritu.
2: En el amor de Dios, compartamos un saludo de paz.

0: Este es el Cordero de Dios que quita el pecado del mundo. Dichosos los invitados a participar del banquete del Señor.
1: Señor, no soy digno de que entres en mi casa, pero una palabra tuya bastará para sanarme.

En estos momentos hacemos la oración de comunión espiritual para todos los hermanos que están en sus hogares y los que están aquí presentes, que no están preparados para recibir a Jesús sacramentalmente. Creo, Jesús mío, que estás realmente presente en el Santísimo Sacramento del altar. Te amo sobre todas las cosas y deseo recibirte en mi alma. Pero como ahora no puedo recibirte sacramentalmente,

0: Oremos. Dios soberano, te pedimos humildemente que así como nos alimentas con el cuerpo y la sangre de tu Hijo, nos hagas participar de su naturaleza divina. Por Jesucristo nuestro Señor.
1: Amén.
0: El Señor esté con ustedes.
1: Y con tu espíritu.
0: Que la bendición de Dios Todopoderoso, Padre, Hijo y Espíritu Santo, descienda sobre ustedes y permanezca para siempre.
2: Amén.
1: Amén.
2: Con la alegría de haber participado en esta Santa Eucaristía, con esa misma alegría, vayan en paz.
1: Demos gracias a Dios.
2: Tengan feliz noche.

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7: Desde la Ciudad del Vaticano reciban un saludo cordial desde los estudios de transmisión de Radio Vaticano, Vatican News en la Ciudad del Vaticano. En particular, como siempre, nuestro fraterno abrazo va a todos los que nos siguen a través de las radios, en este caso desde América Latina, Radio Santa María en La Vega, República Dominicana.
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0: En el nombre del Padre, y del Hijo, y del Espíritu Santo. Amén.
1: Hoy contemplaremos los misterios de dolor. Primer misterio, la oración de Jesús en el huerto de Getsemaní.
2: Padre nuestro que estás en el cielo, santificado sea tu nombre. Venga a nosotros tu reino, hágase tu voluntad en la tierra como en el cielo.
3: Danos hoy nuestro pan de cada día, perdona nuestras ofensas, como también nosotros perdonamos a los que nos ofenden. No nos dejes caer en tentación y líbranos del mal.
2: Dios te salve María, llena eres de gracia, el Señor es contigo. Bendita tú eres entre todas las mujeres y bendito es el fruto de tu vientre Jesús.
3: Santa María, Madre de Dios, ruega por nosotros pecadores, ahora y en la hora de nuestra muerte. Amén.
2: Dios te salve María, llena eres de gracia, el Señor es contigo. Bendita tú eres entre todas las mujeres y bendito es el fruto de tu vientre Jesús.
3: Santa María, Madre de Dios, ruega por nosotros pecadores, ahora y en la hora de nuestra muerte. Amén.
2: Dios te salve María, llena eres de gracia, el Señor es contigo. Bendita tú eres entre todas las mujeres y bendito es el fruto de tu vientre Jesús.
3: Santa María, Madre de Dios, ruega por nosotros pecadores, ahora y en la hora de nuestra muerte. Amén.
2: Dios te salve María, llena eres de gracia, el Señor es contigo. Bendita tú eres entre todas las mujeres y bendito es el fruto de tu vientre Jesús.
3: Santa María, Madre de Dios, ruega por nosotros pecadores, ahora y en la hora de nuestra muerte. Amén.
2: Dios te salve María, llena eres de gracia, el Señor es contigo. Bendita tú eres entre todas las mujeres y bendito es el fruto de tu vientre Jesús.
3: Santa María, Madre de Dios, ruega por nosotros pecadores, ahora y en la hora de nuestra muerte. Amén.
2: Dios te salve María, llena eres de gracia, el Señor es contigo. Bendita tú eres entre todas las mujeres y bendito es el fruto de tu vientre Jesús.
3: Santa María, Madre de Dios, ruega por nosotros pecadores, ahora y en la hora de nuestra muerte. Amén.
2: Dios te salve María, llena eres de gracia, el Señor es contigo. Bendita tú eres entre todas las mujeres y bendito es el fruto de tu vientre Jesús.
3: Santa María, Madre de Dios, ruega por nosotros pecadores, ahora y en la hora de nuestra muerte. Amén.
2: Dios te salve María, llena eres de gracia, el Señor es contigo. Bendita tú eres entre todas las mujeres y bendito es el fruto de tu vientre Jesús.
3: Santa María, Madre de Dios, ruega por nosotros pecadores, ahora y en la hora de nuestra muerte. Amén.
2: Dios te salve María, llena eres de gracia, el Señor es contigo. Bendita tú eres entre todas las mujeres y bendito es el fruto de tu vientre Jesús.
3: Santa María, Madre de Dios, ruega por nosotros pecadores, ahora y en la hora de nuestra muerte. Amén.
2: Dios te salve María, llena eres de gracia, el Señor es contigo. Bendita tú eres entre todas las mujeres y bendito es el fruto de tu vientre Jesús.
3: Santa María, Madre de Dios, ruega por nosotros pecadores, ahora y en la hora de nuestra muerte. Amén.
2: Gloria al Padre, y al Hijo, y al Espíritu Santo.
3: Como era en un principio, ahora y siempre, por los siglos de los siglos. Amén.
1: Segundo misterio, los azotes que Jesús sufrió atado a la columna.
3: Padre nuestro que estás en el cielo, santificado sea tu nombre. Venga tu reino, hágase tu voluntad en la tierra como en el cielo.
4: Danos hoy nuestro pan de cada día, perdona nuestras ofensas, como también nosotros perdonamos a los que nos ofenden. No nos dejes caer en tentación y líbranos del mal.
3: Dios te salve María, llena eres de gracia, el Señor es contigo. Bendita tú eres entre todas las mujeres, y bendito es el fruto de tu vientre Jesús.
4: Santa María, Madre de Dios, ruega por nosotros pecadores, ahora y en la hora de nuestra muerte. Amén.
3: Dios te salve María, llena eres de gracia, el Señor es contigo. Bendita tú eres entre todas las mujeres, y bendito es el fruto de tu vientre Jesús.
4: Santa María, Madre de Dios, ruega por nosotros pecadores, ahora y en la hora de nuestra muerte. Amén.
3: Dios te salve María, llena eres de gracia, el Señor es contigo. Bendita tú eres entre todas las mujeres, y bendito es el fruto de tu vientre Jesús.
4: Santa María, Madre de Dios, ruega por nosotros pecadores, ahora y en la hora de nuestra muerte. Amén.
3: Dios te salve María, llena eres de gracia, el Señor es contigo. Bendita tú eres entre todas las mujeres, y bendito es el fruto de tu vientre Jesús.
4: Santa María, Madre de Dios, ruega por nosotros pecadores, ahora y en la hora de nuestra muerte. Amén.
3: Dios te salve María, llena eres de gracia. El Señor es contigo. Bendita tú eres entre todas las mujeres. Y bendito es el fruto de tu vientre Jesús.
4: Santa María, Madre de Dios, ruega por nosotros pecadores, ahora y en la hora de nuestra muerte. Amén.
3: Dios te salve María, llena eres de gracia. El Señor es contigo. Bendita tú eres entre todas las mujeres, y bendito es el fruto de tu vientre, Jesús.
4: Santa María, Madre de Dios, ruega por nosotros pecadores, ahora y en la hora de nuestra muerte. Amén.
3: Dios te salve María, llena eres de gracia. El Señor es contigo. Bendita tú eres entre todas las mujeres, y bendito es el fruto de tu vientre, Jesús.
4: Santa María, Madre de Dios, ruega por nosotros pecadores, ahora y en la hora de nuestra muerte. Amén.
3: Dios te salve María, llena eres de gracia. El Señor es contigo. Bendita tú eres entre todas las mujeres, y bendito es el fruto de tu vientre, Jesús.
4: Santa María, Madre de Dios, ruega por nosotros pecadores, ahora y en la hora de nuestra muerte. Amén.
3: Dios te salve María, llena eres de gracia. El Señor es contigo. Bendita tú eres entre todas las mujeres, y bendito es el fruto de tu vientre, Jesús.
4: Santa María, Madre de Dios, ruega por nosotros pecadores, ahora y en la hora de nuestra muerte. Amén.
3: Dios te salve María, llena eres de gracia. El Señor es contigo. Bendita tú eres entre todas las mujeres, y bendito es el fruto de tu vientre, Jesús.
4: Gloria, Santa María, Madre de Dios, ruega por nosotros pecadores, ahora y en la hora de nuestra muerte. Amén.
3: Gloria al Padre, al Hijo y al Espíritu Santo.
4: Como era en un principio, ahora y siempre, por los siglos de los siglos. Amén. Amén.
1: Tercer misterio, Jesús es coronado de espinas.
2: Padre nuestro que estás en el cielo, santificado sea tu nombre. Venga a nosotros tu reino, hágase tu voluntad en la tierra como en el cielo.
3: Danos hoy nuestro pan de cada día. Perdona nuestras ofensas, como también nosotros perdonamos a los que nos ofenden. No nos dejes caer en tentación, y líbranos del mal.
2: Dios te salve María, llena eres de gracia. El Señor es contigo. Bendita tú eres entre todas las mujeres, y bendito es el fruto de tu vientre Jesús.
3: Santa María, Madre de Dios, ruega por nosotros pecadores, ahora y en la hora de nuestra muerte. Amén.
2: Dios te salve María, llena eres de gracia. El Señor es contigo. Bendita tú eres entre todas las mujeres, y bendito es el fruto de tu vientre, Jesús.
3: Santa María, Madre de Dios, ruega por nosotros pecadores, ahora y en la hora de nuestra muerte. Amén.
2: Dios te salve, María, llena eres de gracia, el Señor es contigo. Bendita tú eres entre todas las mujeres, y bendito es el fruto de tu vientre, Jesús.
3: Santa María, Madre de Dios, ruega por nosotros pecadores, ahora y en la hora de nuestra muerte. Amén.
2: Dios te salve María, llena eres de gracia, el Señor es contigo. Bendita tú eres entre todas las mujeres, y bendito es el fruto de tu vientre Jesús.
3: Santa María, Madre de Dios, ruega por nosotros pecadores, ahora y en la hora de nuestra muerte. Amén.
2: Dios te salve María, llena eres de gracia, el Señor es contigo. Bendita tú eres entre todas las mujeres, y bendito es el fruto de tu vientre Jesús.
3: Santa María, Madre de Dios, ruega por nosotros pecadores, ahora y en la hora de nuestra muerte. Amén.
2: Dios te salve María, llena eres de gracia, el Señor es contigo. Bendita tú eres entre todas las mujeres, y bendito es el fruto de tu vientre Jesús.
3: Santa María, Madre de Dios, ruega por nosotros pecadores, ahora y en la hora de nuestra muerte. Amén.
2: Dios te salve María, llena eres de gracia, el Señor es contigo. Bendita tú eres entre todas las mujeres, y bendito es el fruto de tu vientre Jesús.
3: Santa María, Madre de Dios, ruega por nosotros pecadores, ahora y en la hora de nuestra muerte. Amén.
2: Dios te salve María, llena eres de gracia, el Señor es contigo. Bendita tú eres entre todas las mujeres, y bendito es el fruto de tu vientre Jesús.
3: Santa María, Madre de Dios, ruega por nosotros pecadores, ahora y en la hora de nuestra muerte. Amén.
2: Dios te salve María, llena eres de gracia, el Señor es contigo. Bendita tú eres entre todas las mujeres, y bendito es el fruto de tu vientre Jesús.
3: Santa María, Madre de Dios, ruega por nosotros pecadores, ahora y en la hora de nuestra muerte. Amén.
2: Dios te salve María, llena eres de gracia, el Señor es contigo. Bendita tú eres entre todas las mujeres, y bendito es el fruto de tu vientre Jesús.
3: Santa María, Madre de Dios, ruega por nosotros pecadores, ahora y en la hora de nuestra muerte. Amén.
2: Gloria al Padre, y al Hijo, y al Espíritu Santo.
3: Como era en un principio, ahora y siempre, por los siglos de los siglos. Amén.
1: Cuarto misterio, Jesús con la cruz a cuesta camino del Calvario.
3: Padre nuestro que estás en el cielo, santificado sea tu nombre. Venga tu reino, hágase tu voluntad en la tierra como en el cielo.
4: Danos hoy nuestro pan de cada día, perdona nuestras ofensas, como también nosotros perdonamos a los que nos ofenden. No nos dejes caer en tentación y líbranos del mal.
3: Dios te salve María, llena eres de gracia, el Señor es contigo. Bendita tú eres entre todas las mujeres, y bendito es el fruto de tu vientre Jesús.
4: Santa María, Madre de Dios, ruega por nosotros pecadores, ahora y en la hora de nuestra muerte. Amén.
3: Dios te salve María, llena eres de gracia, el Señor es contigo. Bendita tú eres entre todas las mujeres, y bendito es el fruto de tu vientre Jesús.
4: Santa María, Madre de Dios, ruega por nosotros pecadores, ahora y en la hora de nuestra muerte. Amén.
3: Dios te salve María, llena eres de gracia, el Señor es contigo. Bendita tú eres entre todas las mujeres, y bendito es el fruto de tu vientre Jesús.
4: Santa María, Madre de Dios, ruega por nosotros pecadores, ahora y en la hora de nuestra muerte. Amén.
3: Dios te salve María, llena eres de gracia, el Señor es contigo. Bendita tú eres entre todas las mujeres, y bendito es el fruto de tu vientre Jesús.
4: Santa María, Madre de Dios, ruega por nosotros pecadores, ahora y en la hora de nuestra muerte. Amén.
3: Dios te salve María, llena eres de gracia, el Señor es contigo. Bendita tú eres entre todas las mujeres, y bendito es el fruto de tu vientre Jesús.
4: Santa María, Madre de Dios, ruega por nosotros pecadores, ahora y en la hora de nuestra muerte. Amén.
3: Dios te salve María, llena eres de gracia, el Señor es contigo. Bendita tú eres entre todas las mujeres, y bendito es el fruto de tu vientre, Jesús.
4: Santa María.

0: de Dios, ruega por nosotros pecadores, ahora y en la hora de nuestra muerte. Amén.
1: Dios te salve María, llena eres de gracia. El Señor es contigo. Bendita tú eres entre todas las mujeres, y bendito es el fruto de tu vientre, Jesús.
0: Santa María, Madre de Dios, ruega por nosotros pecadores, ahora y en la hora de nuestra muerte. Amén.
1: Dios te salve María, llena eres de gracia. El Señor es contigo. Bendita tú eres entre todas las mujeres, y bendito es el fruto de tu vientre, Jesús.
0: Gloria, Santa María, Madre de Dios, ruega por nosotros pecadores, ahora y en la hora de nuestra muerte. Amén.
1: Gloria al Padre, al Hijo y al Espíritu Santo,
0: como era en un principio, ahora y siempre, por los siglos de los siglos. Amén.
2: Quinto misterio, crucifixión y muerte de Jesús.
3: Padre nuestro que estás en el cielo, santificado sea tu nombre. Venga a nosotros tu reino, hágase tu voluntad en la tierra como en el cielo.
1: Danos hoy nuestro pan de cada día. Perdona nuestras ofensas, como también nosotros perdonamos a los que nos ofenden. No nos dejes caer en tentación y líbranos del mal.
3: Dios te salve María, llena eres de gracia. El Señor es contigo. Bendita tú eres entre todas las mujeres y bendito es el fruto de tu vientre, Jesús.
1: Santa María, Madre de Dios, ruega por nosotros pecadores, ahora y en la hora de nuestra muerte. Amén.
3: Dios te salve María, llena eres de gracia, el Señor es contigo. Bendita tú eres entre todas las mujeres y bendito es el fruto de tu vientre, Jesús.
1: Santa María, Madre de Dios, ruega por nosotros pecadores, ahora y en la hora de nuestra muerte. Amén.
3: Dios te salve María, llena eres de gracia, el Señor es contigo. Bendita tú eres entre todas las mujeres y bendito es el fruto de tu vientre, Jesús.
1: Santa María, Madre de Dios, ruega por nosotros pecadores, ahora y en la hora de nuestra muerte. Amén.
3: Dios te salve María, llena eres de gracia, el Señor es contigo. Bendita tú eres entre todas las mujeres y bendito es el fruto de tu vientre, Jesús.
1: Santa María, Madre de Dios, ruega por nosotros pecadores, ahora y en la hora de nuestra muerte. Amén.
3: Dios te salve María, llena eres de gracia, el Señor es contigo. Bendita tú eres entre todas las mujeres y bendito es el fruto de tu vientre, Jesús.
1: Santa María, Madre de Dios, ruega por nosotros pecadores, ahora y en la hora de nuestra muerte. Amén.
3: Dios te salve María, llena eres de gracia, el Señor es contigo. Bendita tú eres entre todas las mujeres y bendito es el fruto de tu vientre, Jesús.
1: Santa María, Madre de Dios, ruega por nosotros pecadores, ahora y en la hora de nuestra muerte. Amén.
3: Dios te salve María, llena eres de gracia, el Señor es contigo. Bendita tú eres entre todas las mujeres y bendito es el fruto de tu vientre, Jesús.
1: Santa María, Madre de Dios, ruega por nosotros pecadores, ahora y en la hora de nuestra muerte. Amén.
3: Dios te salve María, llena eres de gracia, el Señor es contigo. Bendita tú eres entre todas las mujeres y bendito es el fruto de tu vientre, Jesús.
1: Santa María, Madre de Dios, ruega por nosotros pecadores, ahora y en la hora de nuestra muerte. Amén.
3: Dios te salve María, llena eres de gracia, el Señor es contigo. Bendita tú eres entre todas las mujeres y bendito es el fruto de tu vientre, Jesús.
1: Santa María, Madre de Dios, ruega por nosotros pecadores, ahora y en la hora de nuestra muerte. Amén.
3: Dios te salve María, llena eres de gracia, el Señor es contigo. Bendita tú eres entre todas las mujeres y bendito es el fruto de tu vientre, Jesús.
1: Santa María, Madre de Dios, ruega por nosotros pecadores, ahora y en la hora de nuestra muerte. Amén.
3: Gloria al Padre, y al Hijo, y al Espíritu Santo,
1: como era en un principio, ahora y siempre, por los siglos de los siglos. Amén.
0: Letanía de Nuestra Señora. Señor, ten piedad.
4: Señor, ten piedad.
0: Cristo, ten piedad.
4: Cristo, ten piedad.
0: Señor, ten piedad.
4: Señor, ten piedad.
0: Cristo, óyenos.
4: Cristo, óyenos.
0: Cristo, escúchanos.
4: Cristo, escúchanos.
0: Dios Padre Celestial,
4: ten misericordia de nosotros.
0: Dios Hijo Redentor del mundo,
4: ten misericordia de nosotros.
0: Dios Espíritu Santo,
4: ten misericordia de nosotros.
0: Trinidad Santa, único Dios,
4: ten misericordia de nosotros.
0: Santa María,
4: ruega por nosotros.
0: Santa Madre de Dios,
4: ruega por nosotros.
0: Santa Virgen de las Vírgenes,
4: ruega por nosotros.
0: Madre de Cristo,
4: ruega por nosotros.
0: Madre de la Divina Gracia,
4: ruega por nosotros.
0: Madre de la Iglesia,
4: ruega por nosotros.
0: Madre Purísima,
4: ruega por nosotros.

0: Castísima,
1: ruega por nosotros.
0: Madre Virgen,
1: ruega por nosotros.
0: Madre Santa,
1: ruega por nosotros.
0: Madre Inmaculada,
1: ruega por nosotros.
0: Madre Amable,
1: ruega por nosotros.
0: Madre Admirable,
1: ruega por nosotros.
0: Madre del Buen Consejo,
1: ruega por nosotros.
0: Madre del Creador,
1: ruega por nosotros.
0: Madre del Salvador,
1: ruega por nosotros.
0: Virgen Prudentísima,
1: ruega por nosotros.
0: Virgen digna de veneración,
1: ruega por nosotros.
0: Virgen digna de alabanza,
1: ruega por nosotros.
0: Virgen Poderosa,
1: ruega por nosotros.
0: Virgen Clemente,
1: ruega por nosotros.
0: Virgen Fiel,
1: ruega por nosotros.
0: Ideal de santidad,
1: ruega por nosotros.
0: Morada de la sabiduría,
1: ruega por nosotros.
0: Causa de nuestra alegría,
1: ruega por nosotros.
0: Templo del Espíritu Santo,
1: ruega por nosotros.
0: Honor de los pueblos,
1: ruega por nosotros.
0: Modelo de entrega a Dios,
1: ruega por nosotros.
0: Rosa escogida,
1: ruega por nosotros.
0: Fuerte como la Torre de David,
1: ruega por nosotros.
0: Hermosa como Torre de Marfil,
1: ruega por nosotros.
0: Casa de Oro,
1: ruega por nosotros.
0: Arca de la Nueva Alianza,
1: ruega por nosotros.
0: Puerta del Cielo,
1: ruega por nosotros.
0: Estrella de la Mañana,
1: ruega por nosotros.
0: Salud de los enfermos,
1: ruega por nosotros.
0: Refugio de los pecadores,
1: ruega por nosotros.
0: Consoladora de los afligidos,
1: ruega por nosotros.
0: Auxilio de los cristianos,
1: ruega por nosotros.
0: Reina de los ángeles,
1: ruega por nosotros.
0: Reina de los patriarcas,
1: ruega por nosotros.
0: Reina de los profetas,
1: ruega por nosotros.
0: Reina de los apóstoles,
1: ruega por nosotros.
0: Reina de los mártires,
1: ruega por nosotros.
0: Reina de los que viven su fe,
1: ruega por nosotros.
0: Reina de las vírgenes,
1: ruega por nosotros.
0: Reina de todos los santos,
1: ruega por nosotros.
0: Reina concebida sin pecado original,
1: ruega por nosotros.
0: Reina elevada al cielo,
1: ruega por nosotros.
0: Reina del Santísimo Rosario,
1: ruega por nosotros.
0: Reina de la Paz,
1: ruega por nosotros.
0: Cordero de Dios, que quitas el pecado del mundo,
2: perdónanos, Señor.
0: Cordero de Dios, que quitas el pecado del mundo,
2: escúchanos, Señor.
0: Cordero de Dios, que quitas el pecado del mundo,
2: ten misericordia de nosotros.
0: Ruega por nosotros, Santa Madre de Dios,
3: para que seamos dignos de alcanzar la promesa de nuestro Señor Jesucristo.
0: Oremos. Te pedimos, Señor, que nosotros, tus hijos, gocemos siempre de salud de alma y de cuerpo, y por la intercesión gloriosa de Santa María la Virgen, líbranos de las tristezas de este mundo y concédenos las alegrías del cielo. Por Jesucristo nuestro Señor.
2: Amén.

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2: Hoy, San Eduardo de Inglaterra, confesor. Eduardo de Sedley nació en Londres, Inglaterra, en el año 1002 y era hijo del rey Etelredo. Cuando tenía 10 años, su padre cayó víctima de los escandinavos y con su madre y su hermano, Alfredo, se refugió en Normandía, Francia. Pero poco después, su madre se casó con Canuto el Grande, el usurpador del trono inglés. A la muerte de este en el año 1035, Eduardo desembarca en su país apoyado por una flota de 40 navíos, pero se encuentra con un ejército enemigo y la oposición de su propia madre, y antes que derramar sangre, prefirió regresar al exilio. Al cabo de 30 años de destierro, Canuto el Atrevido, hijo del usurpador y hermanastro suyo, le invitó a ser su consejero. Unos meses después, en 1042, moría el rey, y Eduardo heredaba el trono de sus antepasados. A su madre le expropió sus bienes, y la recluyó en un monasterio, y restauró en Escocia a su legítimo rey, desplazado por el usurpador Mebet. Mientras tanto, él ponía todo su empeño en gobernar con justicia y mejorar al máximo la situación de su pueblo. Humilde en su trato, sencillo en su vestido y casa, los 24 años de su reinado se resumen en dos palabras: paz y justicia. Eduardo falleció en Londres el 5 de enero del año 1066. Por decreto del Papa Inocencio XI, se celebra hoy por ser la fecha del traslado de sus restos.

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